Hola, ¿qué tal? Buenos días, amigo y amiga. Aquí estás con Paqui Castaño y estás en un café con fe. ¿Y dónde estamos? Pues mira, estamos aquí en La Línea, en Radio Vida. Y estoy hoy muy bien acompañada y además estoy contenta de ver a mi amiga Emily, de Canadá. Casi nada, ahí cerquita está. Y nada, estamos aquí contigo para pasar un ratito agradable, para compartir un poquito de lo que, de alguna experiencia vivida, ¿no? Nunca hablo de algo que no haya vivido yo, ¿no? O de cosas muy normales de la vida. Y tú sabes que este programa siempre le pongo un nombre, ¿no? Y hoy le he puesto un título que lo podría cambiar por otros muchos, ¿eh? Le he puesto Haciendo Memoria, pero puede ser rememorando, recordando, en fin, le puedes poner lo que tú quieras, pero yo le había puesto Haciendo Memoria. Estoy muy contenta de estar contigo, como te he dicho anteriormente. También te quiero dar el número de teléfono del programa por si tú quieres mandar un mensajito y también te puedo decir dónde no, cómo puedes ver o cómo puedes no ver, sino cómo puedes oír no solamente mi programa, sino todos los programas que se hacen aquí en Radio Vida. Está en el 95.1 y puedes mandar WhatsApp al 619-25-45-25. También nos puedes oír por youtube.radiovida-tv, por Instagram, @radiovida-oficial y por Facebook, Radio Vida Cádiz. Así que fíjate tú todas las opciones que tienes para poder oír Radio Vida. Y bueno, lo dicho, aquí estamos en un café con fe. La fe que no nos falte, porque el día que nos falta la fe, mal vamos. Y ya te digo, el programa se llama Haciendo Memoria. Estaba yo, os digo cómo me vino este programa. Pues iba yo en el coche conduciendo y de pronto estaba yo pensando, hay que ver todas las cosas buenas que ha hecho Dios en mi vida, ¿no? Y empecé a pensar eso y yo dije, esto es un programa. Porque así se me vienen muchísimos programas de pensamientos que tengo en cualquier sitio y de ahí saco un programa. Así que, Haciendo Memoria. Tú sabes que el ser humano está lleno de recuerdos. Tenemos recuerdos desde que somos pequeños, que alcanza nuestra mente a comprender los recuerdos y acordarnos de ellos, ¿no? Pues tenemos muchísimos recuerdos. La vida está hecha de los recuerdos, de lo que hemos vivido, de lo que hemos pasado. Y los recuerdos pueden ser de dos maneras. Pueden ser buenos o malos. Y nos evocan, normalmente los recuerdos nos evocan los momentos que hemos vivido, nos recuerdan a personas, lugares, en fin. El recuerdo te lleva a un montón de sitios. Los recuerdos buenos, ¿qué te traen? Pues te traen alegría, también nostalgia de ese momento, de ese tiempo. Añoramos incluso a las personas que recordamos, las situaciones que estábamos con ese tipo de personas, ¿no? Los momentos que hemos compartido con ellas. Así que los recuerdos buenos, cuando tú tienes un buen recuerdo en la mente, parece que estás viviendo ese momento, ¿verdad? Te acuerdas, incluso te acuerdas cómo ibas vestida, te acuerdas con quién estabas, lo que habías comido, en fin, todas esas cosas traen los recuerdos. Y es como una foto. Cuando tú miras una foto, ¿qué te pasa? Que tú dices, mira, ese día que estaba, ¿te acuerdas que estuvimos aquí y que yo llevaba aquel de vestido puesto que me compró abuela? Y empiezas a tirar de los recuerdos y te vienen todas esas cosas que has pasado, ¿no? En ese momento. Que son momentos entrañables, porque los buenos recuerdos normalmente son momentos vividos entrañables que nos traen como, uy, qué bien lo pasamos ese verano, ¿no? En fin. O una canción, también una canción te lleva, a mí me encanta la, antes había aquí un programa, no sé si todavía lo tenemos, que es Un Recuerdo Hecho Canción, algo así se llamaba, me parece, ¿no? Cuando tú escuchas una canción y te recuerda, pues a un momento, a una persona, a un novio que tuviste, o a tu, yo qué sé, un día que saliste a bailar, o un día que fuiste a un cumpleaños y pusieron esa canción, en fin. Los recuerdos buenos son increíbles y te ayudan mucho, porque te alegran la vida, te alegra la vida. Pero la moneda siempre tiene dos caras, así es la vida. Y también tenemos recuerdos malos. ¿Qué pasa con los recuerdos malos? Pues que traen tristeza, incluso de un recuerdo malo puedes llegar hasta a llorar, ¿no? Porque a veces te recuerda de una persona que ha fallecido, que ya no está, un mal momento vivido, una enfermedad de alguien, una separación. Es decir, que los malos momentos te traen tristeza, también sobre todo cuando han sido pérdidas, ¿no? Pues traen mucha, mucha tristeza, ¿no? Pero están ahí y forman parte también de nuestra vida. Y esos recuerdos, tanto sean buenos como sean malos, forman parte de lo que somos hasta el momento que estamos viviendo, ¿no? Y son importantes. Y Dios lo ha querido así, que el hombre tenga recuerdos, porque qué pena sería no poder acordarte de lo que has hecho el año pasado o hace 4 años, pero tenemos esa facilidad que Dios nos ha dado en la mente de recordar hasta cuando cosas que hemos pasado de pequeño, porque hay niños, y a mí me ha pasado, de acordarme de cosas de cuando yo era muy, muy pequeña. Y bueno, como ya estamos entrando en materia, te quiero dejar ahora con un espacio musical, con una canción para que te vayas amenizando, ¿vale?

0: Bueno, amigo y amiga, si te acabas de conectar con nosotros, pues estás aquí en Radio Vida, en el 95.1, con Paqui Castaño, como te dije anteriormente, en un café con fe. Un café, tomándote un café, un té. Yo he puesto un café, pero te puedes tomar lo que quieras, una manzanilla, lo que te dé la gana, pero siempre que tengas fe, que no te falte, eso que no te falte. Luego ya tú puedes cambiar el café por lo que tú quieras. Estamos hablando de los recuerdos que forman parte de nuestra vida y que los recuerdos son buenos o malos. Los buenos nos traen una satisfacción y nos traen una sonrisa. Porque yo te estoy hablando de los recuerdos, estoy pensando en los recuerdos buenos y eso me trae una sonrisa. No quiero que tú estés triste en esta mañana, quiero que tú estés alegre. Pero toda esta reflexión de los recuerdos es para llevarte a la parte, diríamos, central de lo que yo te quiero compartir esta mañana, lo que quiero compartir contigo, ¿no? Que es hacer un buen ejercicio y es recordar y enumerar todo lo bueno que Dios ha hecho en mi vida y en la tuya, que yo sé que es muchísimo. Lo sé. Para traer estos recuerdos a tu memoria, previamente tienes que caminar con Dios, ¿no? Tienes que tener una relación con Dios, porque el hombre por sí mismo los recuerdos los trae, bueno, y los, vamos, se los achaca, pues bueno, a que la vida es así, que son casualidades, que te toca vivir cosas buenas y cosas malas, pero cuando tú tienes una relación con Dios, cuando tú caminas de la mano de Dios, cuando Dios es el eje de tu vida, ¿no? Y es la persona central de tu vida, tú sabes que todo lo que te ha pasado, todo, todo, todo en tu vida, es porque Dios lo ha permitido y Dios lo ha querido, tanto lo bueno como lo malo, y siempre es con un propósito, con una enseñanza, para bien. Los buenos recuerdos, pues nos traen gozo, nos traen alegría, nos hacen ser agradecidos, porque han sido cosas muy buenas. Pero es que las cosas que no han sido tan buenas, también han tenido una enseñanza para nosotros y hemos sabido aprovecharlo. Y con Dios siempre lo sabemos aprovechar. Siempre aprovechamos esos recuerdos. Así que lo que yo te estoy llevándote es esto, que hagamos un recuerdo, que podamos enumerar, podamos pensar, reflexionar y recordar todas las cosas buenas que ha hecho Dios en nuestras vidas, ¿no? Porque a veces, y sobre todo en el diario vivir, entramos en una dinámica que muchas veces por los problemas de ese mismo día, no es que llevemos problemas grandes, pero en el mismo día tú te encuentras con diferentes circunstancias y a veces son difíciles o te ponen de mal humor o te ponen así o te ponen tristona o te das cuenta o te decepciona de las cosas que están pasando en ese día o te están pasando. Y al final del día, pues a lo mejor estás un poco como, diríamos, de bajón, ¿no? Y muchas veces es importante hacer este ejercicio, ¿no? Enumerar todo lo bueno y pensar en todo lo bueno. Porque cuando tú piensas en todo lo bueno y te acuerdas de tanto bueno que ha hecho Dios en tu vida, son tantas cosas de lo que Dios ha hecho, por lo menos yo pienso en mi vida, y yo sé que también en la tuya, que Dios ha traído a mi vida tantas cosas y me ha dado tantos regalos y ha tenido tantos detalles. Yo te podía decir que te trae esperanza, te trae amor, te trae consuelo, te da la provisión, alegría, gozo, paz, en fin. Si te pones a enumerar, no habría libros para apuntar tantas cosas que Dios ha hecho en tu vida. La salud, guarda a tu familia, ves a tus hijos sanos, no sé, puedes abrir los ojos y ver la naturaleza. Yo, por ejemplo, que estaba pensando, el otro día me estaba duchando y estaba pensando, porque tengo problemas con los ojos, y yo dije, gracias Señor, pero veo, ¿no? A pesar de mis problemillas con los ojos, veo, ¿no? Entonces, de las circunstancias y de las situaciones difíciles, recordar y enumerar las cosas buenas que Dios ha hecho por nosotros, ¿no? Que ha sido mucho. Y esto nos ayuda mucho para estar agradecidos. ¿Y qué pasa con estar agradecido? Que estar agradecido, pues nos trae alegría en el corazón, alegra el espíritu. Y al estar agradecido, tienes mejor, como que tienes mejor ánimo, mejor humor. Cuando tú estás triste, desagradecido, viendo nada más que la falta, ¿qué te trae? Mal humor, te trae tristeza, estás con tu actitud no es la correcta. Así que ahí vamos. Vamos a lo más importante, que es recordar todo lo que Dios ha hecho en tu vida. Y mientras que tú recuerdas o haces un poco una reflexión sobre lo que te estoy diciendo, yo es que la he hecho ya, ¿eh? No es que te estoy soltando un rollo, yo lo he hecho. No he alcanzado no puedo alcanzar a ver todo lo que ha hecho en mi vida. Sé que lo ha hecho, pero sería mucho que apuntar. Pero mientras que tú haces esa reflexión o lo piensas un poquito lo que te estoy diciendo, te dejo con otra canción que también te va a alegrar el alma, ¿eh? Porque tú sabes que las canciones alegran el alma.
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Bueno, aquí estoy de vuelta contigo en un café con fe. Tu amiga Paqui Castaño, en Radio Vida, en el 95.1. Te quiero volver a recordar el número de teléfono donde nos puedes mandar un WhatsApp al 619 25 45 25. Y cualquier sugerencia, cualquier tema que quieres que toquemos o algo que no estés de acuerdo, lo que tú quieras. Todo siempre con respeto y con cariño se puede decir, ¿verdad? Y ya sabes, estamos hablando de los recuerdos, estamos hablando de que el hombre está hecho de recuerdos, que en nuestra mente, en nuestro corazón, ahí hay cabida para muchos recuerdos vividos, para muchos momentos vividos en la vida, que hay recuerdos malos y recuerdos buenos, que lo más importante, sobre todo, y a lo que yo te animo, es que invites a Dios en tu vida y entonces los recuerdos van a adquirir todavía una visión diferente, tanto los buenos como los malos, porque ya hemos hablado de que hay malos recuerdos. Eso es así, la vida es así. No todos los días sale todo perfecto, ¿no? Pero cuando Dios está en nuestras vidas, cuando caminamos de la mano de Dios, cuando hemos hecho a Dios partícipe de lo que somos y lo tenemos aquí en nuestros corazones, porque Dios está muy cercano de nosotros, no es algo que está ahí, que es una cosa que está ahí en el aire, no como muy etéreo, ¿no? Sino una cosa muy real. Dios es muy real en nuestras vidas, en lo que un día lo aceptamos. Así que yo te animo a que tú puedas tener esta relación con Dios, y cuando tú tienes esa relación con Dios, enumerar, recordar todo lo bueno que ha hecho Dios en tu vida, te trae mucho bienestar. Estar agradecido, como te decía anteriormente, es muy bueno para la vida de uno, y en los tiempos que corren más, porque siempre estamos escuchando malas noticias, la gente peleándose en la carretera, se discute por todo, la gente está muy así con los nervios a flor de piel, ¿no? Entonces, estar agradecido y enumerar y recordar todo lo bueno que tenemos en nuestras vidas, pensando que es Dios el que produce eso en nosotros, ¿no? Y también saber que lo malo que a nosotros nos pasa, o los recuerdos que hemos vivido que no han sido tan agradables, yo los tengo, como tú los tienes que tener, como cualquier ser humano, con Dios tienen un propósito y una enseñanza, y nos ayuda a cambiar cosas, a mejorar, a no volver a caer en esas mismas cosas. Y hemos sacado algo de esos recuerdos también malos, pero sobre todo lo que yo te quiero animar en esta mañana es que experimentes en tu vida, al que lo haya experimentado como yo, pues que sigamos haciendo este ejercicio de recordar y enumerar todo lo bueno que Dios hace cada día en nosotros y todo lo que ha hecho, lo que está haciendo y lo que sabemos que hará. Y le damos gracia por eso. Y al que no, que lo experimente, porque Dios le puede dar otro sentido completamente a tu vida, ¿no? Como lo ha hecho en la mía. Y bueno, decirte también, que no quiero que se me quede aquí en el tintero, el ser agradecido influye mucho en lo emocional, en lo espiritual, incluso en lo físico. Porque lo dicen los psicólogos, ¿no? Y los estudiosos, yo creo que es verdad, vamos, lo creo, que muchas veces cuando tú tienes mal humor, cuando tú tienes mucho resentimiento, cuando tú tienes queja en tu corazón, todo eso influye, te pueden dar dolores, te pueden dar problemas de estómago, está comprobado científicamente también. Así que el estar agradecido trae muchísimos beneficios, y estás agradecido cuando recuerdas que incluso de lo malo ha sacado una buena enseñanza. Así que, y de lo bueno, pues ni te digo. Así que este programa va llegando ya a su final, y como siempre te quiero dejar con un versículo bíblico. En esta ocasión he buscado dos. Había un montón sobre esto de enumerar. Había muchísimos versículos que podían entrar en este tema que hemos tocado. Pero yo me he quedado con dos, que están en los Salmos. Son muy cortitos. Te voy a leer el primero, el Salmo 40, en el versículo 5. Siempre te animo a que leas este versículo dentro del contexto, es decir, dentro del capítulo 40. Y dice así: Has aumentado, oh Jehová, Dios mío, tus maravillas y tus pensamientos para con nosotros. No es posible contarlos ante ti. Si yo anunciare y hablare de ellos, no pueden ser enumerados. Si yo me pongo a pensar lo que Dios ha hecho en mi vida y enumerar uno por uno cada cosa, cada detalle, porque a veces son pequeños detalles, otras veces son grandes cosas, no podría, no habría libros. Y después, en el Salmo 73, en el versículo 28, dice: Pero en cuanto a mí, el acercarme a Dios es el bien. He puesto en Jehová, el Señor, mi esperanza, para contar todas tus obras. Y te compartía esto porque los beneficios de acercarse a Dios. Si tú no te has acercado nunca a Dios, te animo desde aquí que lo hagas, porque hay unos beneficios. Este salmo también, te digo lo mismo, me gusta siempre, cuando digo un versículo, porque si no sería muy largo leerlo todo, pero siempre las cosas hay que meterlas dentro del contexto. Pero es muy importante también este versículo, me gusta mucho. Pero en cuanto a mí, el acercarme a Dios es el bien. El acercarte a Dios te va a traer un bien, un beneficio. He puesto
En Jehová el Señor mi esperanza. Pon tu esperanza en Dios. Cuando ponemos nuestra esperanza en Dios, es otro mundo, es otra cosa. Nos pueden pasar cosas difíciles, momentos muy delicados, pero hay una gran diferencia. Te lo digo por experiencia. Para contar todas tus obras. Y contarás todo lo bueno que ha hecho Dios en tu vida. Eso está garantizado. Eso te puedo decir que es así, porque no es una cosa que yo no haya vivido. Lo he vivido, y como yo, muchísimas personas. Así que te dejo con estos dos versículos que son tan bonitos, Salmo 73, 28 y Salmo 45. Y te animo a que lo leas. Son salmos muy bonitos. Yo cada día leo un salmo. Aparte de mi lectura bíblica, siempre tengo un salmo que yo leo. Te dejo con este buen sabor de boca. Acércate a Dios para poder enumerar todas las cosas buenas que Él ha hecho por ti y todo el bien que tú tienes al acercarte a Dios. Y a los que estamos en Él, pues no, me animo también y te animo a ti a que nunca olvidemos todos los beneficios y todo lo bueno que ha hecho Dios en nuestras vidas. Y así te dejo con un saludo muy cariñoso y nos vemos muy pronto. ¡Hasta luego!

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a través de unos lazos y bueno, ya los que te habemos escuchado también colaborando en nuestro programa Escriba y Poeta, podemos saber que bueno, tienes una sensibilidad.

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2: El teólogo Francis Schaeffer planteó una vez la pregunta: ¿cuál es el lugar del arte en la vida cristiana? ¿Y usted cómo respondería? Esto es Pautas para Vivir. Quizás le sorprenda saber que en los primeros tratos de Dios con el hombre, Él nos dio el primer diseño para una obra de arte. Dios dio instrucciones detalladas para crear un lugar donde su presencia estaría con el hombre, aquí en la tierra, el tabernáculo, una estructura semejante a una tienda de campaña. Para su lugar, Dios especificó lino finamente tejido, colores azul, púrpura y escarlata, madera especial, oro, plata y bronce. Su decoración incluía criaturas celestiales llamadas querubines, granadas y flores. El Espíritu de Dios llenó a hombres llamados Bazalel y Ohaliab, con sabiduría, habilidad y experiencia en todo tipo de oficios para ejecutar su diseño. Este Dios creador y amante de la belleza llama a quienes lo siguen a una vida vivida artísticamente. Schaeffer afirma: ninguna obra de arte es más importante que la propia vida del cristiano, y todo cristiano está llamado a ser un artista en este sentido. La Biblia del cristiano debe ser bella, en medio de un mundo perdido y desesperado. Para vivir así, podemos empezar andando de manera digna delante del Señor, agradándole, llevando fruto en toda buena obra y creciendo en el conocimiento de Dios. Vivir artísticamente es reflejar la belleza de Dios en cada acción, palabra y decisión de nuestra vida diaria.
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6: ¿Sabe usted cuántos reyes o reinas hay en el mundo en estos días? Todos, en su mayor parte, son figuras decorativas que no gobiernan. ¿Pero ha oído del Rey Jesús? ¿Sabe que el Señor Jesús reinará sobre toda la tierra? Hoy, aquí, en Momento Decisivo, el Dr. David Jeremiah empieza su nueva serie, La Llegada de la Edad de Oro, en la que considera una de las peticiones con que empieza la oración que conocemos como el Padre Nuestro. Con ustedes el Dr. David Jeremiah para introducir esta nueva serie y la primera parte del mensaje, Venga tu Reino.
7: Pues bien, gracias por acompañarnos hoy. Hoy empezamos una nueva serie a la que he titulado La llegada de la Edad de Oro. En estos días en que los noticieros cacarean tragedias, revoluciones, guerras y conflictos, tal parece que no hay augurios de que pudiera haber un tiempo mejor. Pero la Biblia enseña que viene una edad de oro bajo el reinado del Señor Jesucristo. Cada vez que usted eleva en oración el Padre Nuestro, incluye la petición, «Venga tu reino». En este mensaje empezamos a estudiar lo que significa esta petición. Espero que nos acompañe en todos los mensajes de esta nueva serie titulada La llegada de la Edad de Oro. Además de los mensajes que escucha por radio, también hemos preparado para usted el libro que lleva el mismo título, La llegada de la Edad de Oro. Además, también tenemos la correspondiente guía de estudio, con preguntas de aplicación, bien sea para su estudio personal o para estudiar en algún grupo pequeño, una clase de estudio bíblico o con su familia. También puede ordenar las grabaciones de estos mensajes en un juego de discos compactos. Mañana concluiremos con la segunda mitad del mensaje, Venga tu reino. El lunes y martes de la próxima semana estudiaremos una lección titulada La ciudad de oro. Los días miércoles y jueves de la próxima semana estudiaremos una lección titulada El Rey Jesús. Estos son apenas los primeros mensajes de esta serie de 6 mensajes que consideran la Edad de Oro, que es otra designación para el tiempo que también se conoce como milenio. Espero que tenga su Biblia a mano y que abra su corazón a la enseñanza del Espíritu Santo. Empecemos nuestro estudio de la serie La llegada de la Edad de Oro.

0: Apenas terminada la Primera Guerra Mundial, la Cruz Roja reclutó jóvenes estadounidenses para que fueran a Europa para ayudar a las masas que sufrían. Un muchacho campesino de Missouri captó la visión. Siendo que no tenía la edad mínima exigida, falsificó la fecha en su certificado de nacimiento y se las arregló para unirse a la Cruz Roja y acabó conduciendo una ambulancia en Francia. Allí lo cautivó el encanto y elegancia del diseño de la arquitectura francesa. Lo captó todo. Los salones ornamentados de los palacios, los jardines de Versalles, las pinturas en las galerías, todo fue como magia, abrumador. Años después, el joven volvió a Europa con su esposa y continuaba soñando con producir mundos de fantasía, tierras llenas de reyes y reinas, castillos y palacios, héroes y villanos, y reinos encantados. Hoy, si usted visita cualquiera de los parques de Walt Disney, verá realeza por todas partes. Mufasa, el Rey León, el Rey Tritón de la Sirenita, la Reina Lea, el Príncipe Encantador, y por supuesto, princesas como Blancanieves, Cenicienta, Ariel, Jasmine y otras. La publicidad dice que los parques Disney son los lugares más felices de la Tierra, pero eso no es verdad. Los boletos son costosos y las filas son largas. Si alguna vez usted ha estado allí, sabe que hay padres azorados tratando de controlar a pequeños agotados y, sin embargo, incluso los niños quieren ir porque piensan que será un lugar en donde la realeza es buena, los reyes son necesarios y la felicidad gobierna el día. El escritor C.S. Lewis dice que nuestro anhelo de estos mundos de fantasía indica que en el corazón humano hay un verdadero anhelo de un lugar en donde todo es como debe ser. Decía que detrás de esos mitos hay una realidad última que nos lleva hacia adelante y hacia arriba. Todos queremos un mundo así. Miramos al mundo en que vivimos en estos tiempos y nos damos cuenta, por lo menos desde mi perspectiva, no puedo recordar que haya sido tan malo. Y no es solamente en este país. Llegué al mundo hacia fines de la Segunda Guerra Mundial, pero incluso durante esa guerra había entusiasmo y patriotismo para defender a la nación. Y ahora nos preguntamos si acaso tuviéramos que librar otra guerra, si alguien estaría dispuesto a ir y pelear. Lo que ocurre en nuestro mundo actual simplemente parece un retroceso y no es lo que esperaríamos. Ustedes saben que todos dicen que si todos hicieran lo correcto, el mundo marcharía mejor. Pero nuestro mundo no está mejorándose. En nuestros corazones lo sabemos. La Biblia dice que gemimos por la venida de un nuevo mundo. En su libro Milagros, C.S. Lewis define mito como un sueño real y fuera de foco en la imaginación humana. En otras palabras, soñamos con una edad de oro para este mundo debido a que verdaderamente hay disponible un mundo mejor. De alguna manera, lo sabemos en el corazón y también lo sabemos por la Biblia. Viene un mundo mejor. No estoy hablando del cielo, estoy hablando de un mundo mejor en el mismo planeta Tierra. Hoy quiero hablarles de una edad de oro que viene con un rey grande y glorioso gobernando sobre un planeta feliz, lleno de personas nobles. Entre ellas estarán todos ustedes que son cristianos. En una serie pasada dirigimos el enfoque a la gran desaparición, es decir, el retorno de Jesucristo en el rapto, cuando vamos para encontrarnos con el Señor en el aire. También sabemos que después de eso, la tierra atravesará 7 años de tribulación, culminando con la batalla final de Armagedón. Allí es cuando Jesús aparecerá como relámpago en el firmamento, volviendo al Monte de los Olivos, entrando en la ciudad de Jerusalén y estableciendo su reino. Apocalipsis capítulo 19 describe el retorno de Cristo y la derrota del anticristo en la batalla del Armagedón. Así que pase la página a Apocalipsis 20, versículos 1 al 4, en donde leemos: «Vi entonces a un ángel que descendía del cielo, con la llave del abismo y una gran cadena en su mano. El ángel prendió al dragón, la serpiente antigua, que es el diablo y Satanás, y lo ató por 1000 años. Lo arrojó al abismo y lo encerró, y puso un sello sobre él para que no engañara más a las naciones hasta que se cumplieran los 1000 años. Después de esto, debe ser desatado por un poco de tiempo. También vi tronos, y se sentaron sobre ellos los que se les concedió autoridad para juzgar. Y vi las almas de los que habían sido decapitados por causa del testimonio de Jesús y de la palabra de Dios, y a los que no habían adorado a la bestia ni a su imagen, ni habían recibido la marca sobre su frente ni sobre su mano. Volvieron a la vida y reinaron con Cristo por 1,000 años. 1,000 años es un milenio. Eso es lo que la palabra significa, y nos dice que Cristo va a volver a esta tierra. Por 1,000 años Él reinará en esta tierra, y será una muy buena experiencia. Será la tierra que Él propuso para nosotros antes de que tuviera lugar el pecado. Revertirá todas las maldiciones que sucedieron cuando Adán y Eva pecaron. Será un mundo como ningún otro, y quiero hablarles al respecto, porque cada día parece ser más probable. Después de que el rapto tiene lugar, en el que todos los creyentes vamos al cielo, la Biblia enseña que habrá un periodo de tribulación. Lo que sucede al final de los 7 años es el principio de lo que conocemos como el milenio, el reinado de Cristo en la tierra por 1,000 años. En realidad, nunca pensé gran cosa sobre esto. Soy como la mayoría de ustedes cuando piensan en el milenio y lo hacen a un lado en el futuro y dicen, no tengo que saber mucho de eso. Eso va a suceder en algún momento en el futuro lejano. Pero haga un alto y tome nota. Si el rapto tuviera lugar hoy, en 7 años usted y yo estaremos en el milenio reinando sobre una tierra nueva y hermosa con Cristo. Sobre un mundo que ni siquiera podemos imaginarnos lo maravilloso que será por 1,000 años. Usted pregunta, pues bien, ¿es en realidad importante que estudiemos esto? Déjenme decirles algo que he aprendido. Y es que cuando la Biblia habla mucho acerca de algo, es mejor que uno lo estudie mucho. Y hay más información en la Biblia sobre el milenio que sobre cualquier otro tema. Cuesta creerlo. Probablemente usted no lo sabe, porque mucho de la información está acumulada en algunos de los profetas menores, y en Isaías, y Ezequiel, y algo más en el Nuevo Testamento, pero la mayoría en el Antiguo Testamento. Debemos darle atención considerable, porque potencialmente estamos solo a 7 años de experimentar este reino en cabeza propia. Podríamos estar reinando con Cristo en este planeta Tierra en apenas 7 años. Recuerdo cuando este pensamiento se apoderó de mi corazón y me di cuenta, debo decirles esto a las personas. Es un pensamiento increíble. Y ese tiempo en esta tierra, según la Biblia, va a ser un tiempo de felicidad. Isaías capítulo 55, versículo 12, lo dice de esta manera, porque con alegría saldrán y con paz serán conducidos. Los montes y las colinas prorrumpirán en gritos de júbilo delante de ustedes, y todos los árboles del campo aplaudirán. En el milenio será un tiempo de paz global. Isaías 2, versículo 4, dice que las naciones forjarán sus espadas en rejas de arado y sus lanzas en podaderas. No alzará espada nación contra nación, ni se adiestrarán más para la guerra. La Biblia dice que no nos adiestraremos más para la guerra. No habrá ni arsenales ni armas. Tomaremos todas estas cosas y las convertiremos en herramientas de agricultura. ¿Puede imaginarse un mundo sin la amenaza de la guerra? Un mundo que está en paz, en el cual hombres y mujeres no se pelean unos contra otros por las cosas sencillas de la vida. Y será un tiempo de prosperidad. Todos van a prosperar en el milenio. Pienso que es bueno recordar a todos eso. Va a haber un día de prosperidad. Escuchen lo que dice Joel capítulo 2, versículos 22 y 24. Los pastos del desierto han reverdecido, porque el árbol ha dado su fruto, la higuera y la vid han producido en abundancia, y las eras se llenarán de grano, y las tinajas rebosarán de vino nuevo y de aceite virgen. Recuerde que era una comunidad agrícola, de modo que así es como expresarían la prosperidad. Pero hay algo más. La Biblia dice que durante el milenio el que siega alcanzará al que siembra. En otras palabras, aquí tenemos a un individuo sembrando y mira hacia atrás y allí hay un segador. Y continuamente se encuentran el uno al otro, el que siembra y el que siega, porque Dios bendecirá el suelo tanto durante el milenio que difícilmente podremos mantenernos al día con todas las cosechas que se producirán en el planeta Tierra. Y también será un tiempo de armonía en la naturaleza. Hay muchos a quienes les encanta hacerme esta pregunta. ¿Habrá animales en el cielo? Hicimos una breve encuesta en Momento Decisivo, cuando estábamos en una serie hace unos años, y enviamos un número de correos electrónicos para ver cuál recibiría el número más elevado de respuestas, y una de esas preguntas era, ¿habrá animales en el cielo? Recibió 5 veces más respuestas que cualquier otra. Y eso es interesante porque las estadísticas nos dicen que hay escasez de veterinarios. Parece que todos tienen un perro. Yo tengo 2. Todo el mundo tiene animales y ni siquiera podemos imaginarnos. Permítame ayudarle algo con eso. En primer lugar, si el milenio es preludio del cielo, esto es lo que dice Isaías 11, versículos 6 al 9. El lobo morará con el cordero y el leopardo se echará con el cabrito. No dañarán ni destruirán en todo mi santo monte. Cuesta creerlo. Todos los animales estarán en paz. Será un tiempo de paz absoluta, que incluso los animales se llevarán bien unos con otros. Y será un tiempo de despertamiento espiritual, como lo vemos en Isaías 11:9. La tierra estará llena del conocimiento del Señor, como las aguas cubren el mar. Ahora voy a decirles algo que tal vez les sorprenda. Muchos de ustedes, muchos de nosotros, en realidad, hemos estado orando específicamente por algo así desde que éramos niños y ni siquiera nos dábamos cuenta. ¿Se da cuenta usted de que el reino milenial de Jesucristo será el cumplimiento último de la oración que Jesús nos enseñó a elevar? Según Mateo capítulo 6, versículos 9 al 13, repítala en voz alta conmigo. Padre nuestro que estás en los cielos, santificado sea tu nombre. Venga tu reino. Hágase tu voluntad, así en la tierra como en el cielo. Danos hoy el pan nuestro de cada día y perdónanos nuestras deudas, como también nosotros hemos perdonado a nuestros deudores. Y no nos dejes caer en tentación, sino líbranos del mal, porque tuyo es el reino y el poder y la gloria para siempre. Amén. Ahora volvamos al principio de esa oración, en donde decimos, «Venga tu reino, hágase tu voluntad, así en la tierra como en el cielo». Todos los días millones de cristianos elevan el Padre Nuestro en cientos de idiomas, en miles de escenarios y situaciones diversas. Así ha sido por los últimos 2000 y más años. Ninguna oración se ha elevado con mayor frecuencia, ni se la ha pronunciado con mayor significado, ni se la ha necesitado con mayor urgencia. Incluso en estos momentos, mientras usted oye este mensaje, alguien, en alguna parte, está elevando en oración las 70 palabras del Padre Nuestro. Quiero sugerir que cuando oramos, venga tu reino, estamos orando por 2 cosas. Estamos orando que el reino de Dios venga a nuestros corazones y estamos orando que venga a esta tierra en este periodo que llamamos el milenio, la edad de oro que tenemos por delante. Hay 2 fases en la venida del reino de nuestro Señor. Primero, es la realidad presente del reino de la gracia. Como iglesia del Señor Jesucristo, somos parte del reino de Dios, pero ese reino está en nuestros corazones. No estamos sujetos a algún rey físico. Estamos bajo el Rey del Cielo, y su reino está en nuestros corazones. Hay una frase cierta específica que los eruditos bíblicos usan para describir el reino de Dios: ya, pero todavía no. El reino ya está en nuestros corazones, pero no está en la tierra todavía. Uno de estos días, cuando Jesús vuelva y la tribulación haya pasado, Cristo establecerá su reino en esta tierra y será la respuesta última a la petición en el Padre Nuestro. Venga tu reino, así en la tierra como en el cielo. La palabra de Dios dice que el reino de Dios es nuestra realidad espiritual presente. Al mismo tiempo, es una herencia que Dios proveerá para todos los que somos cristianos. Todos los cristianos estarán en el milenio. En última instancia, habrá pecado en el milenio, y las personas se preguntarán por eso. Pero, ¿cuántos saben que simplemente porque uno sea cristiano, no necesariamente los hijos serán cristianos? Así que cuando usted entre al milenio y tenga hijos, algunos de ellos no serán creyentes. Algunos se van a rebelar contra Dios. Habrá pecado, pero el Rey Jesús tratará con eso de inmediato. Cuando oramos, venga tu reino, hágase tu voluntad, así en la tierra como en el cielo, es una petición para que Dios reine. Es una posición en nuestro corazón. Es el hambre del que estamos hablando. Señor, este mundo es un caos. ¿Podrías venir y atender eso? ¿Podrías venir y hacer de este mundo lo que te propusiste hacer cuando lo creaste, antes de que entrara el pecado? Jesús empezó su ministerio de predicación con las noticias de la venida inherente del reino de Dios. Dijo: arrepiéntanse, porque el reino de los cielos se ha acercado. En Marcos capítulo 10, versículo 14, dijo: dejen que los niños vengan a mí, no se lo impidan, porque de los que son como estos es el reino de Dios. En Lucas 17, versículo 21, dijo: el reino de Dios está entre ustedes. Allí es donde está en estos momentos. Compareció ante Pilato y dijo: mi reino no es de este mundo. Si mi reino fuera de este mundo, entonces mis servidores pelearían. Cuando el Espíritu Santo descendió sobre los 120 discípulos en el aposento alto en Jerusalén, poco después de la ascensión de Cristo, la iglesia de súbito llegó a existir. Y la palabra reino significa el dominio del rey. Así que, si usted reconoce a Jesucristo hoy, ya está en el reino. Usted reconoce que el Rey del Cielo, el Rey Jesús, está a cargo de su vida y usted hace su voluntad. Recuerdo haber atravesado un periodo de tiempo en mi vida tratando de figurarme por qué a veces las cosas no son como yo quisiera que sean, y me atrapó la idea de que necesitaba orar. Venga tu reino, hágase tu voluntad, así en la tierra como en el cielo. Y como muchos lo saben, tratar de poner la vida en una posición en donde pueda reflejar eso es bastante difícil, de que la vida en la tierra fuera como estar en el cielo. ¿No es así? Hay una gran brecha. Y así, uno acepta parcialmente eso de que aunque uno tenga algo de eso en la vida, nunca lo tendrá a la perfección. Nunca podremos tener venga tu reino, así en la tierra como en el cielo, hasta que lleguemos al reino. Pero tenemos al Rey en nuestro corazón y Él nos ayuda. Y este gran reino de Dios que se extenderá por todo el mundo, formado de creyentes de toda nación y lengua, continúa creciendo y un día todos nosotros entraremos en el reino y el Rey Jesús será literal y físicamente será nuestro Rey. ¿Y saben lo que dice la Biblia? La Biblia dice que Jesús va a ser el presidente y David va a ser el vicepresidente. ¿Lo sabían? Les enseñaré más de eso en unos momentos. Usted dice, ¿por qué debería interesarme en esto? Pues bien, porque la Biblia dice que cuando resulte que estemos en el reino, participamos en la administración de Jesús en el reino, según Lucas capítulo 16, versículo 10, que dice, en paráfrasis, el que es fiel en lo poco puede ser fiel en mucho. Sé fiel en lo poco y serás fiel en lo mucho, y te daré mucho para administrar. Así que la Biblia enseña que la forma en que uno hace su trabajo aquí en el mundo, mientras el Rey de Reyes está en su corazón, determinará la responsabilidad que se recibirá cuando llegue al reino. En otras palabras, vamos a sorprender al ver a algunos que están en lugares altos cuando lleguemos al reino. Estoy tratando de que entienda que la manera en que vivimos ahora determinará lo que nos suceda cuando lleguemos al reino. Lo que haremos, el rey hará un ajuste, hará una evaluación. No necesitará contratar a nadie para que lo haga, porque él sabe todo acerca de todos. Al instante podrá nombrarnos a lugares en donde podemos contribuir más en su reino. Cuando usted pide en oración que venga el reino de Dios a la tierra, está orando por el esparcimiento del evangelio en este mundo y está orando porque venga el tiempo cuando todas las cosas serán corregidas y estaremos en un mundo gobernado por el Rey Jesús, que será como nada que usted puede imaginarse. En el aposento alto, Jesús les dijo a los discípulos, según Lucas 22, versículos 29 al 30, así como mi Padre me ha otorgado un reino, yo les otorgo que coman y beban a mi mesa en mi reino, y se sentarán en tronos juzgando a las 12 tribus de Israel. El reino significa, primero, el reino de la gracia que está en nuestros corazones, pero también significa el reino de la gloria que viene después de la tribulación, cuando el Rey Jesús esté en esta tierra. Será también un tiempo de espiritualidad. En los versículos que leímos antes, si no lo captaron, permítame recordárselo, que Satanás no estará aquí. ¿Alguien lo notó? Por mil años, Satanás estará encerrado en el abismo sin fondo, sin escape posible, y no tendrá absolutamente ninguna influencia sobre nada de lo que sucede en el milenio. Con todo, lo trastornaremos, pero nunca podremos decir, el diablo me hizo hacerlo, porque él no tendrá ninguna oportunidad para hacerlo. Estará encerrado por mil años. Usted dice, ¿por qué Dios va a hacer eso? Primero, nos demuestra que no podemos echarle a Satanás la culpa de todo. Tenemos naturalezas de pecado, ¿verdad? Y esas naturalezas de pecado también nos hacen hacer cosas que no deberíamos hacer. Los reinos de este mundo, en ese día, serán los reinos del Señor Jesucristo, y Él reinará para siempre. Un día, amigos, el Señor Jesús será rey sobre la tierra. Reinará por 1,000 años, y todo el que es cristiano entrará en ese reino y estará con Él para reinar y gobernar el planeta Tierra. Por lo menos al principio, no habrá incrédulos en la Tierra, y ni siquiera puedo imaginarme eso. Los programas de entrevistas serán diferentes, los noticieros serán diferentes, todo será diferente. Salmos 145, versículos 11 y 12, dice de esta manera: la gloria de tu reino dirán, y hablarán de tu poder, para dar a conocer a los hijos de los hombres tus hechos poderosos y la gloria de la majestad de tu reino. Abdías escribió esto en el capítulo 1, versículos 15, 17 y 21. Porque se acerca el día del Señor sobre todas las naciones, pero en el monte Sión quedará un remanente, y será lugar santo, y la casa de Jacob volverá a tomar sus posesiones, y el reino será del Señor. Deberíamos pensar en esto cada vez que vemos un mapa. Algo de geografía nos ayudará. Ahora mismo la amenazadora nación de Rusia se extiende desde Europa Central hasta el punto más distante de Asia, y al sur de ella se hallan Mongolia y China. Por allí cerca está India. El sur global se compone de África, Australia y América del Sur. Los Estados Unidos de América, con sus fronteras conocidas, se halla entre el Atlántico y el Pacífico, teniendo al norte a Canadá y México al sur. Entre las naciones más pequeñas está la diminuta Israel, apenas 71 millas en su punto más ancho y meras 263 millas de norte a sur. La Biblia dice que los que bendicen a Israel serán bendecidos y que los que maldicen a Israel serán malditos. Debemos respaldar a Israel. Espero que esta primera parte del primer mensaje de esta nueva serie, La llegada de la Edad de Oro, haya despertado su apetito y estimulado su decisión para acompañarnos durante toda esta serie. Tengo mucho más para decirle respecto a la Edad de Oro venidera que estoy seguro despertará o aumentará su interés por el periodo de bendición conocido como milenio. Lo haré cuando volvamos a reunirnos el día de mañana para otra edición de Momento Decisivo. 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
3: El fruto del Espíritu es dominio propio. Gálatas 5, 22 y 23. La autodisciplina. Estaba cuidando a 4 de mis nietos yo sola. El mayor tenía 6 años y los mellizos 1, por lo que necesitaba tener ojos detrás de la cabeza para controlarlos a todos. Cuando me encontraba arriba ayudando a 3 de ellos a vestirse, uno de los mellizos decidió que me ayudaría derramando su propio zumo de naranja para el desayuno. Se las arregló para abrir el refrigerador y sacar el cartón de 2 litros. Ya te imaginas lo que ocurrió. Al verter el jugo en su vaso, el peso varió dentro del cartón y muy pronto todo el zumo estaba por el suelo. No consigo recordar las veces que tuve que fregar el suelo pegajoso aquel día intentando limpiarlo. De mi experiencia como madre de 3 y abuela de 8, he aprendido que necesito autodisciplina, montones de ella, cuando está todo agitado. La autodisciplina marca la diferencia entre la exasperación y la templanza, entre descargar mi impaciencia y controlar mi enfado. Pero, francamente, solo en pensar en autodisciplina hace que se me quiten las ganas de todo. Inmediatamente pienso en una camisa de fuerza. ¿Qué es lo próximo que debo hacer? ¿Cómo se espera que viva de ese modo? La verdad del asunto es que la autodisciplina o el autocontrol forman parte del fruto del Espíritu enumerado en Gálatas 5. Son cualidades que el Espíritu Santo de Dios produce en nuestra vida. No puedo producir autodisciplina en mi vida por mis propios esfuerzos, como tampoco puedo atar una manzana a un árbol y esperar que crezca. Dios tiene que hacerlo. Pídele a Dios que te llene de su Espíritu y te fortalezca para obedecerle. Entonces descubrirás que la autodisciplina se convierte en una parte natural de tu vida.
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6: Muy buenas, queridos amigos y amigas que nos estáis escuchando aquí en Radio Vida en el 95.1. Nos encontramos en el estadio de las pistas de atletismo Enrique Talavera aquí en Algeciras. Estamos a

0: Pie de calle con el director Andrés Pecino. Muy buenas y bienvenidos.
1: Hola, muy buenos días, ¿qué tal?
0: Muy bien, la verdad que estamos muy alegres de ver esta actividad que estáis realizando desde el Colegio Don Isidoro y es el 90 aniversario, ¿no?, de la escuela.
1: Exacto, sí. Como has dicho, el 90 aniversario y que hemos querido hacer una actividad especial que engloba a toda la comunidad educativa. Y por eso hemos creído que el mejor sitio era las pistas de atletismo de Enrique Talavera. Así que quería dar en primer lugar las gracias a la corporación local, Ayuntamiento de Algeciras, a la Delegación de Deporte, que nos han cedido las instalaciones, el equipo multimedia. Bueno, también quiero agradecer a todo el personal que ha venido a ayudarnos, todas las madres de la AMPA, las madres colaboradoras, al profesorado y luego a los nenes que están aquí esforzándose por dar 90 vueltas al estadio.
0: 90 vueltas, oye. 90 vueltas. ¿Y cómo que había apostado por una actividad, este 90 aniversario, una actividad deportiva? Cuéntanos.
1: Pues queremos dar un enfoque multidisciplinar a lo que es la efeméride, o sea, lo que es el 90 aniversario. Hemos hecho varias actividades dentro de la escuela. También hemos participado en Peque Diverciencia y nuestra actividad también ha tenido como de enfoque transversal ese número mágico, que son los años que llevamos allí en la bajadilla, pues luchando contra viento y marea, contra todo y sobreviviendo e intentando seguir la tarea de mi abuelo Isidoro y de mi tía Inmaculada.
0: Ah, qué bueno, que esto viene de familia, ¿no? Entonces,
1: sí.
0: Que había estado durante 90 años, ¿no?
1: Exactamente.
0: Prestando todo el servicio para educar a estas generaciones, ¿no?
1: Exactamente, yo llevo desde el 94, antes mi tía Inmaculada ha estado casi 40 años de directora y previamente mi abuelo desde el año 36, pues empezó en una barraquita de clase y poco a poco pues fue construyendo el colegio hasta que lo que hoy en día conocemos.
0: 90 vueltas que tienen que dar los niños en el día de hoy a este estadio tan fabuloso, un día hermoso, por cierto, y 90 años también enseñando disciplina, enseñando valores. Hemos visto como uno de los niños pues tropezaba y algunos que iban adelante en cabeza se han quedado atrás para ayudarlo. 90 años enseñando valores, ¿verdad?
1: Sí, nosotros intentamos sobre todo dar un enfoque o dar en alza el valor humano. O sea, más que la excelencia académica, nosotros estimamos que hay que inculcarle a esta sociedad, empezando por los nenes, otros valores, que sobre todo es la relación con el prójimo, la empatía, el respeto, la bondad. Y siempre, digamos, está apoyándose unos a otros. Entonces, habéis visto un ejemplo muy, muy claro de un chico ahí que ha tropezado y rápidamente pues los demás han ido a ayudarle. Y ya te digo, como el colegio es tan pequeñito, nosotros el enfoque que le damos es de como si fuese una casa. Nosotros,
0: fraternal, ¿no?
1: Exacto, nosotros conocemos a todos los niños, conocemos a sus padres, sabemos cuál es las cualidades y la faceta que tenemos que trabajar con cada uno de ellos por separado para poder, digamos, sacar lo mejor de ellos.
0: Y las madres también, otro tema que tenemos que resaltar, las madres que participan en el AMPA como voluntarias, también las vemos que están súper involucradas, ¿no?
1: Bueno, ellas son la columna vertebral del colegio junto con el claustro y la verdad que desde aquí en la radio quiero agradecer públicamente la tarea de las madres colaboradoras del AMPA Don Isidoro, luego las mamis que son madres delegadas de todas las clases, incluso otras colaboradoras han venido aquí a echarnos una mano y ya te digo, desde aquí quiero agradecerles profundamente desde la comunidad del colegio su trabajo y su esfuerzo y su colaboración.
0: Para las personas que nos están escuchando y no quieren solamente un colegio, sino también una comunidad que se viva como en Don Isidoro, que sea como bien comentas, una familia y que nos están escuchando y estén interesadas, ¿dónde se sitúa el colegio para aquellos interesados en echar la matrícula?
1: Pues sí, nosotros estamos en la barriada de la Fuente Nueva, casi bajadilla, en la calle Almería número 1, que está muy cerquita para que aquellos que se leen un poco, está justo al lado de la casa donde nació Paco de Lucía. Entonces allí tenéis vuestra casa, nosotros atendemos alumnados desde 3 años hasta los 12 que terminan sexto y luego van todos juntitos en una misma clase, van al instituto cursal que es el que está en el antiguo cuartel de bomberos.
0: Estupendo. Y bueno, estamos en una recta muy cercana a los 100 años, ¿no?, de colegio. ¿Qué objetivo tienen o dónde les gustaría llegar en el área educativa?
1: Pues mira, con llegar ya nos damos más que satisfechos, porque si conseguimos llegar a un siglo funcionando, un colegio tan pequeñito, con tan pocos recursos, con tanto esfuerzo, con tanta dedicación, luchando, como te he dicho, con gigantes que tenemos alrededor, a nosotros con llegar, ya nos supondría un orgullo enorme. Entonces, si conseguimos trabajar un poquito más la excelencia académica y superarnos año tras año, pues doblemente orgulloso.
0: Oye, pues muchísimas gracias, la verdad, y felicitarle también por la labor que estáis haciendo. Y bueno, la jornada, ¿cómo se está dando? Vemos que hay mucha alegría entre maestros, entre alumnos, entre padres. ¿Cómo se está viviendo la jornada?
1: Sí, pues la verdad que con mucha ilusión. Hay muchos niños que nunca más han venido a estas pistas, ¿no? Son de Algeciras, pero no han tenido la oportunidad de venir a este entorno y están disfrutando muchísimo. Yo creo que esto, cuando sean mayores, se van a acordar toda la vida.
0: Sí, es una siembra en ellos. Sí. Pues muchísimas gracias, la verdad, por esta actividad que estés realizando. Y nada, les deseamos lo mejor, que Dios les bendiga y que podáis seguir adelante con todas estas actividades y pudiendo sembrar en los niños lo mejor que estáis, que es lo que ya estáis haciendo.
1: Pues lo mismo yo deseo, que Dios nos bendiga a todos y muchísimas gracias por darnos altavoz y que podamos hacer eco de y que hacer partícipe a todos los oyentes, y agradecerles que estén escuchando este dial, y gracias por todo.
0: Gracias a ti. Pues bueno, querido amigo, querido oyente que nos estáis escuchando, seguimos aquí en Radio Vida en el 95.1.
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4: Nuestro hijo dice que hay tres etapas en la vida: juventud, mediana edad y... ¡Oh, qué bien te ves hoy! Sonreímos, pero si lo pensamos en serio, la ancianidad puede ser una época de necesidad, algo que nos asusta. Podemos llamarlos los años dorados o el otoño de la vida, pero cuando se han pasado los 70 años que menciona la Biblia y las enfermedades nos debilitan y nos impiden hacer cosas que siempre nos trajeron gozo, a veces parece que ni el sol brilla cada día. El dolor, la debilidad, la falta de memoria, la vista que ya no nos ayuda, la pérdida de apetito, todos estos síntomas no son fáciles de sobrellevar. Al llegar a la ancianidad, uno ve cómo van yéndose los hermanos y las hermanas, los amigos, hasta que también nuestro cónyuge se va. Una de las amigas más queridas de mi madre dijo una vez: «Sabes, es mejor que no nos quedemos aquí demasiado tiempo, porque si no, no habrá nadie que venga a nuestro funeral». Qué bueno es que Dios no nos utiliza solo cuando somos productivos para después dejarnos de lado y olvidarnos. Para Dios somos igual de valiosos cuando ya no podemos hacer las cosas que hacíamos en nuestra juventud. Nuestro valor no disminuye con la edad. Las Escrituras dicen que los miembros del cuerpo que parecen más débiles son los más necesarios. A mi padre le gustaba lo que dice Isaías: «Hasta vuestra vejez yo seré el mismo, y hasta vuestras canas los soportaré. Yo los hice y cuidaré de ustedes. Yo los cargaré y los guardaré». Él encontraba gran consuelo en estas promesas porque cuando Dios dice: «No te desampararé ni te dejaré», quiere decir exactamente eso: «Nunca te abandonaré». Juan dice que Jesús, como había amado a los suyos, los amó hasta el fin. Él te amará a ti también hasta el fin. Él nos soportará, cargará y guardará hasta el fin. Esa es una promesa.
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2: En la pared de un taller de mecánica, un hombre encontró un letrero que decía: si es difícil, lo hacemos de inmediato. Si es imposible, necesitamos más tiempo. Milagros, solo por cita previa. Es admirable el espíritu de posibilidad de aquella mecánica y su actitud ante los retos. Me imagino que si Dios abriera un negocio con oficina, seguramente en la pared habría un letrero que diría: nada es imposible para Dios. Sorprendentemente, a veces dudamos de su palabra y de su poder. Otro letrero que seguramente colgaría sería: no tienen porque no piden. Esto nos recuerda que Dios está dispuesto a actuar, pero debemos acercarnos con fe y confianza. Le habla David Jeremiah, animándole a que tome el camino hacia una vida nueva. Descubra las posibilidades de Dios en su minuto en la Biblia.

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0: Buscad mansedumbre.
1: Hoy vamos a estar mirando una palabra que nos muestra una cualidad del carácter que tiene que estar establecida en cada uno de los creyentes. Aprenderemos que es una cualidad que se cultiva y que se busca de manera activa. Es algo que no depende de la emoción, sino de la obediencia. Es una cualidad que fomenta la unidad y la reconciliación. Es una cualidad con la que tenemos que pelear las batallas y las luchas diarias. Es una cualidad que habita en el hombre espiritual y de la que tenemos que estar revestidos, mostrando el carácter de Dios en Jesucristo y mostrando el fruto del Espíritu Santo. Estamos hablando de la importancia de buscar la mansedumbre. El profeta Sofonías, inspirado por Dios, dijo lo siguiente:
0: Congregaos y meditad, oh nación sin pudor, antes que tenga efecto el decreto y el día se pase como el tamo, antes que venga sobre vosotros el furor de la ira de Jehová, antes que el día de la ira de Jehová venga sobre vosotros. Buscad a Jehová todos los humildes de la tierra, los que pusisteis por obra su juicio, buscad justicia, buscad mansedumbre, quizás seréis guardados en el día del enojo de Jehová.
1: ¿Quiénes serían guardados en el día del enojo de Jehová? Primero, los que buscan a Jehová, los humildes de la tierra y los que ponen su obra por juicio. Segundo, los que buscan justicia. Tercero, los que buscan mansedumbre. Y hoy vamos a estar hablando de esta tercera cosa, de buscar mansedumbre. Vamos a hacerlo de manera sencilla, vamos a ir al diccionario de la RAE. ¿Qué significa buscar? Y nos dice:
0: hacer algo para hallar a alguien o algo. Hacer lo necesario para conseguir o que ocurra algo. Palabras sinónimas son indagar, inquirir, investigar, examinar, explorar, rastrear, escudriñar, registrar, rebuscar, averiguar y preguntar.
1: ¿Qué nos dice el diccionario acerca de qué significa mansedumbre?
0: Condición de manso. Sinónimos: docilidad, sumisión, sometimiento, humildad, suavidad, benignidad, afabilidad, apacibilidad, tranquilidad, dulzura. Y lo contrario o lo antónimo sería fiereza, bravura y ira.
1: El libro de Eclesiastés nos dice en su capítulo 10, verso 4 lo siguiente:
0: si el espíritu del príncipe se exaltare contra ti, no dejes tu lugar, porque la mansedumbre hará cesar grandes ofensas.
1: En este pasaje vemos el efecto de la mansedumbre ante alguien con autoridad que está enfadado en contra nuestra. Y es que la mansedumbre hace cesar grandes ofensas. Este versículo de la versión de Dios habla hoy dice: si el que gobierna se enoja contigo, no pierdas la cabeza. El remedio para los grandes errores es tomar las cosas con calma. Segunda de Corintios capítulo 10, verso 1 dice lo siguiente:
0: yo, Pablo, os ruego por la mansedumbre y ternura de Cristo. Yo que estando presente ciertamente soy humilde entre vosotros, mas ausente soy osado para con vosotros.
1: El comentario William Barclay dice:
0: mansedumbre. Al usar esta palabra, Pablo quiere decir que no va a insistir en sus derechos ni en la letra de la ley, sino que va a tratar la situación con el amor de Cristo que trasciende hasta la justicia humana más excelente.
1: Vamos a ver, en Gálatas capítulo 5, verso 23, puedes leer el 22, que la mansedumbre forma parte del fruto del Espíritu Santo y debemos buscarla.
0: Mansedumbre, templanza, contra tales cosas no hay ley.
1: Gálatas 6:1 dice lo siguiente:
0: hermanos, si alguno fuere sorprendido en alguna falta, vosotros que sois espirituales, restauradle con espíritu de mansedumbre, considerándote a ti mismo, no sea que tú también seas tentado.
1: Pablo les muestra la forma en la que debían de comportarse como espirituales ante los fallos y las faltas de los demás. Les dice que restauraran a la persona caída con gentileza, con dulzura, que la trataran como si fueran ellos los que hubieran caído y cómo les gustaría que le trataran. Les invita a considerar las palabras, el tono, los gestos y el trato, y esto debían de buscarlo, buscar la mansedumbre. Efesios capítulo 4, verso 1 a 3 dice lo siguiente:
0: yo, pues, preso en el Señor, os ruego que andéis como es digno de la vocación que fuisteis llamados, con toda humildad y mansedumbre, soportándoos con paciencia los unos a los otros en amor, solícitos en guardar la unidad del Espíritu en el vínculo de la paz.
1: La versión de Dios Habla Hoy dice: les ruego que se porten como deben hacerlo los que han sido llamados por Dios. Según estos versículos, ¿puede una persona llamada por Dios tener como principal carácter la dureza, el orgullo y la ira? El amor ágape se expresa soportándonos con paciencia los unos a los otros, con amor expresado en humildad y mansedumbre. Y esto hay que buscarlo. El carácter del cristiano llamado por Dios es el pegamento que guarda la unidad del espíritu en el vínculo de la paz, en la familia, en la iglesia y en cualquier lugar. Vamos a leer de Dios Habla Hoy, Colosenses capítulo 3, versos 12 al 15.
0: Dios los ama a ustedes y los ha escogido para que pertenezcan al pueblo santo. Revístanse de sentimientos de compasión, bondad, humildad, mansedumbre y paciencia. Sopórtense unos a otros y perdónense si alguno tiene una queja contra otro. Así como el Señor los perdonó, perdonen también ustedes. Sobre todo, revístanse de amor, que es el lazo de la perfecta unión. Y que la paz de Cristo reine en sus corazones, porque con este propósito los llamó Dios a formar un solo cuerpo. Y sean agradecidos.
1: Esta versión dice que los ropajes visibles del cristiano al mundo son sentimientos de compasión, de bondad, humildad, mansedumbre, palabras suaves, gentiles, dulces, pacientes, soportándoos y con una actitud de perdonar. El ejemplo supremo es nuestro Señor Jesucristo. El carácter cristiano lleno del Espíritu Santo que derrama el amor de Dios es el lazo perfecto o la perfecta unión en la iglesia, en la familia, en la pareja. Leamos 1 Timoteo capítulo 6, versículos 11 y 12.
0: Mas tú, hombre de Dios, huye de estas cosas y sigue la justicia, la piedad, la fe, el amor, la paciencia, la mansedumbre. Pelea la buena batalla de la fe, echa mano de la vida eterna, a la cual asimismo fuiste llamado, habiendo hecho la buena profesión delante de muchos testigos.
1: ¿Cómo se pelea la batalla de la fe? Siguiendo la justicia, la piedad, la fe, el amor, la paciencia y la mansedumbre. No con ira, no con un carácter agrio, sino con un carácter alineado con Dios en Jesucristo. Leamos Tito capítulo 3, verso 2.
0: Que a nadie difamen, que no sean pendencieros, sino amables, mostrando toda mansedumbre para con todos los hombres.
1: Vemos dos características que desagradan a Dios y alejan a las personas: difamar o hablar mal de otros, y una tendencia a pelear, a querer imponer su razón a la fuerza. Por otro lado, el creyente honra a Dios cuando es amable, pacífico, manso, y esto ante todos los hombres. Leamos Santiago capítulo 3, versículo 13 a 18.
0: ¿Quién es sabio y entendido entre vosotros? Muestre por la buena conducta sus obras en sabia mansedumbre. Pero si tenéis celos amargos y contención en vuestro corazón, no os jactéis ni mintáis contra la verdad. Porque esta sabiduría no es la que desciende de lo alto, sino terrenal, animal, diabólica. Porque donde hay celos y contención, allí hay perturbación y toda obra perversa. Pero la sabiduría que es de lo alto es primeramente pura, después pacífica, amable, benigna, llena de misericordia y de buenos frutos, sin incertidumbre ni hipocresía. Y el fruto de justicia se siembra en paz para aquellos que hacen la paz.
1: Una persona llena de la sabiduría espiritual y entendimiento actúa con sabia mansedumbre, busca la mansedumbre en la relación, evita a que la carne actúe, evita la inspiración diabólica que quiere gritar, actuar con ira, y todo esto destruye la relación, destruye tu corazón, destruye la paz. Y como el último versículo que hemos leído, dice que el fruto de justicia se siembra en paz para aquellos que hacen la paz. Por lo tanto, busca la sabiduría de lo alto. Primera de Pedro 3:15 nos va a responder a la pregunta: ¿de qué manera presentas la defensa? ¿O cómo actúas cuando te sientes atacado?
0: Sino santificad a Dios el Señor en vuestros corazones y estad siempre preparados para presentar defensa con mansedumbre y reverencia entre todo el que os demande razón de la esperanza que hay en vosotros.
1: Sobre toda cosa guardada, dice la Escritura, guarda tu corazón, porque de él emana la vida. y Dios nos ha llamado a tener paz. Busca la mansedumbre y te mantendrás en paz en medio del conflicto. Eres responsable de tus acciones. No eres responsable de las acciones de los demás ni las actitudes de los demás. Guarda tu alma en paz. Seamos imitadores de nuestro Señor Jesucristo, que dijo de sí mismo en Mateo capítulo 11, versos 28 a 30, vamos a leer 29, lo siguiente: llevad mi yugo sobre vosotros y aprended de mí, que soy manso y humilde de corazón, y hallaréis descanso para vuestras almas. Busca la mansedumbre, busca la paz. Que el otro responda como quiera, es responsable de su vida. Nuestra responsabilidad es revestirnos de lo alto, revestirnos de Cristo. Pongamos los ojos en Jesús, el autor y consumador de la fe. Que nadie te robe la paz. Os esperamos en un próximo programa.

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5: Tengo tan mala memoria. Cuando estoy en medio de un problema, me cuesta mucho recordar que Dios fue quien me sacó del último enredo en el que yo me había metido. Así que olvido que Él también me ayudará en la circunstancia por la que estoy pasando ahora. Los hijos de Israel eran como yo. El salmista escribió: bien pronto olvidaron sus obras, olvidaron al Dios de su salvación, que había hecho grandezas en Egipto. Sin embargo, Primera de Crónicas 16:12 nos urge: recuerden las maravillas que Dios ha realizado. Evoquemos todas esas veces en que Dios irrumpe en nuestra mente como un lucero brillante. En mi propia vida han ocurrido muchos milagros. Por supuesto, yo no me acuerdo cuando era bebé. Dios milagrosamente me sanó de una infección aguda de mastoides en ambos oídos. Podría haber quedado casi sorda, pero no fue así. Un día, cuando mi esposo y yo éramos recién casados, estábamos viajando a una ciudad lejana donde mi marido tenía que predicar y solo teníamos $10 en los bolsillos. Oramos. Y todavía puedo recordar lo contentos que estuvimos al encontrar un restaurante buffet con un cartel que decía: coma todo lo que desee por 1.25. Una mañana antes de un viaje desperté de forma abrupta cantando la última estrofa de Dios te cuidará. No importa cuál sea la prueba, Dios te cuidará. Descansa sobre mi pecho tú que estás cansado, Dios te cuidará. En un viaje a Asia enfermé y debí quedarme en cama en lugar de asistir a un seminario donde yo tenía que hablar. Después de orar, Dios tocó mi cuerpo y a partir de ese momento me sentí bien. Milagros pequeños, bueno, para mí fueron grandes. En la tensión del día, no olvidemos que el Dios de los milagros de ayer es el mismo que nos acompaña hoy. Su provisión en el pasado nos muestra que Él nos ayudará con nuestros problemas del presente. ¿Puedes recordar los milagros que Dios ha obrado en tu vida?

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3: ¿Sabía usted que un día el Señor Jesús será rey sobre todos los gobernantes, presidentes, reyes o dictadores del mundo? ¿Y sabía usted, si usted ya es un seguidor de Cristo, que cada vez que usted eleva la oración el Padre Nuestro, está pidiendo que ese día llegue? Hoy el Dr. David Jeremiah continúa el estudio de esta petición que usted y yo repetimos en el Padre Nuestro, y la segunda parte del primer mensaje de la serie, La Llegada de la Edad de Oro. Con ustedes, el Dr. David Jeremiah, para introducir la conclusión del mensaje, Venga tu Reino.
4: 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Ahora, continuemos con nuestro estudio. El mensaje de hoy es la segunda parte del tema, Venga tu Reino.

Por 1000 años él reinará en esta tierra y será una muy buena experiencia. Será la tierra que él propuso para nosotros antes de que tuviera lugar el pecado. Revertirá todas las maldiciones que sucedieron cuando Adán y Eva pecaron. Será un mundo como ningún otro y quiero hablarles al respecto porque cada día parece ser más probable. Después de que el rapto tiene lugar, en el que todos los creyentes vamos al cielo, la Biblia enseña que habrá un periodo de tribulación. Lo que sucede al final de los 7 años es el principio de lo que conocemos como el milenio, el reinado de Cristo en la tierra por 1000 años. En realidad, nunca pensé gran cosa sobre esto. Soy como la mayoría de ustedes. Cuando piensan en el milenio y lo hacen a un lado en el futuro y dicen, «Ah, no tengo que saber mucho de eso. Eso va a suceder en algún momento en el futuro lejano». Pero haga un alto y tome nota. Si el rapto tuviera lugar hoy, en 7 años usted y yo estaremos en el milenio reinando sobre una tierra nueva y hermosa con Cristo. Sobre un mundo que ni siquiera podemos imaginarnos lo maravilloso que será por 1000 años. Usted pregunta, pues bien, ¿es en realidad importante que estudiemos esto? Déjenme decirles algo que he aprendido, y es que cuando la Biblia habla mucho acerca de algo, es mejor que uno lo estudie mucho. Y hay más información en la Biblia sobre el milenio que sobre cualquier otro tema. Cuesta creerlo. Probablemente usted no lo sabe, porque mucho de la información está acumulada en algunos de los profetas menores, y en Isaías, y Ezequiel, y algo más en el Nuevo Testamento, pero la mayoría en el Antiguo Testamento. Debemos darle atención considerable, porque potencialmente estamos solo a 7 años de experimentar este reino en cabeza propia. Podríamos estar reinando con Cristo en este planeta Tierra en apenas 7 años. Recuerdo cuando este pensamiento se apoderó de mi corazón y me di cuenta, debo decirles esto a las personas, es un pensamiento increíble. Y ese tiempo en esta tierra, según la Biblia, va a ser un tiempo de felicidad. Isaías capítulo 55, versículo 12, lo dice de esta manera, porque con alegría saldrán y con paz serán conducidos. Los montes y las colinas prorrumpirán en gritos de júbilo delante de ustedes y todos los árboles del campo aplaudirán. En el milenio será un tiempo de paz global. Isaías 2, versículo 4, dice que las naciones forjarán sus espadas en rejas de arado y sus lanzas en podaderas. No alzará espada nación contra nación, ni se adiestrarán más para la guerra. La Biblia dice que no nos adiestraremos más para la guerra. No habrá ni arsenales ni armas. Tomaremos todas estas cosas y las convertiremos en herramientas de agricultura. ¿Puede imaginarse un mundo sin la amenaza de la guerra? Un mundo que está en paz, en el cual hombres y mujeres no se pelean unos contra otros por las cosas sencillas de la vida. Y será un tiempo de prosperidad. Todos van a prosperar en el milenio. Pienso que es bueno recordar a todos eso. Va a haber un día de prosperidad. Escuchen lo que dice Joel capítulo 2, versículos 22 y 24. Los pastos del desierto han reverdecido, porque el árbol ha dado su fruto, la higuera y la vid han producido en abundancia, y las eras se llenarán de grano, y las tinajas rebosarán de vino nuevo y de aceite virgen. Recuerde que era una comunidad agrícola, de modo que así es como expresarían la prosperidad. Pero hay algo más. La Biblia dice que durante el milenio el que siega alcanzará al que siembra. En otras palabras, aquí tenemos a un individuo sembrando y mira hacia atrás y allí hay un segador. Y continuamente se encuentran el uno al otro, el que siembra y el que siega, porque Dios bendecirá el suelo tanto durante el milenio que difícilmente podremos mantenernos al día con todas las cosechas que se producirán en el planeta Tierra. Y también será un tiempo de armonía en la naturaleza. Hay muchos a quienes les encanta hacerme esta pregunta. ¿Habrá animales en el cielo? Hicimos una breve encuesta en Momento Decisivo, cuando estábamos en una serie hace unos años, y enviamos un número de correos electrónicos para ver cuál recibiría el número más elevado de respuestas, y una de esas preguntas era, ¿habrá animales en el cielo? Recibió 5 veces más respuestas que cualquier otra. Y eso es interesante porque las estadísticas nos dicen que hay escasez de veterinarios. Parece que todos tienen un perro. Yo tengo 2. Todo el mundo tiene animales.
y ni siquiera podemos imaginarnos. Permítame ayudarle algo con eso. En primer lugar, si el milenio es preludio del cielo, esto es lo que dice Isaías 11, versículos 6 al 9. El lobo morará con el cordero, y el leopardo se echará con el cabrito. No dañarán ni destruirán en todo mi santo monte. Cuesta creerlo. Todos los animales estarán en paz. Será un tiempo de paz absoluta, que incluso los animales se llevarán bien unos con otros. Y será un tiempo de despertamiento espiritual, como lo vemos en Isaías 11:9. La tierra estará llena del conocimiento del Señor, como las aguas cubren el mar. Ahora voy a decirles algo que tal vez les sorprenda. Muchos de ustedes, muchos de nosotros, en realidad, hemos estado orando específicamente por algo así desde que éramos niños y ni siquiera nos dábamos cuenta. ¿Se da cuenta usted de que el reino milenial de Jesucristo será el cumplimiento último de la oración que Jesús nos enseñó a elevar? Según Mateo capítulo 6, versículos 9 al 13, repítala en voz alta conmigo. Padre nuestro que estás en los cielos, santificado sea tu nombre. Venga tu reino, hágase tu voluntad, así en la tierra como en el cielo. Danos hoy el pan nuestro de cada día y perdónanos nuestras deudas, como también nosotros hemos perdonado a nuestros deudores. Y no nos dejes caer en tentación, sino líbranos del mal, porque tuyo es el reino y el poder y la gloria para siempre. Amén. Ahora volvamos al principio de esa oración, en donde decimos, venga tu reino, hágase tu voluntad, así en la tierra como en el cielo. Todos los días millones de cristianos elevan el Padre Nuestro en cientos de idiomas, en miles de escenarios y situaciones diversas. Así ha sido por los últimos 2000 y más años. Ninguna oración se ha elevado con mayor frecuencia, ni se la ha pronunciado con mayor significado, ni se la ha necesitado con mayor urgencia. Incluso en estos momentos, mientras usted oye este mensaje, alguien, en alguna parte, está elevando en oración las 70 palabras del Padre Nuestro. Quiero sugerir que cuando oramos, venga tu reino, estamos orando por dos cosas. Estamos orando que el reino de Dios venga a nuestros corazones y estamos orando que venga a esta tierra en este periodo que llamamos el milenio, la edad de oro que tenemos por delante. Hay dos fases en la venida del reino de nuestro Señor. Primero, es la realidad presente del reino de la gracia. Como iglesia del Señor Jesucristo, somos parte del reino de Dios, pero ese reino está en nuestros corazones. No estamos sujetos a algún rey físico. Estamos bajo el Rey del Cielo, y su reino está en nuestros corazones. Hay una frase cierta específica que los eruditos bíblicos usan para describir el reino de Dios: ya, pero todavía no. El reino ya está en nuestros corazones, pero no está en la tierra todavía. Uno de estos días, cuando Jesús vuelva y la tribulación haya pasado, Cristo establecerá su reino en esta tierra y será la respuesta última a la petición en el Padre Nuestro. Venga tu reino, así en la tierra como en el cielo. La palabra de Dios dice que el reino de Dios es nuestra realidad espiritual presente. Al mismo tiempo, es una herencia que Dios proveerá para todos los que somos cristianos. Todos los cristianos estarán en el milenio. En última instancia, habrá pecado en el milenio, y las personas se preguntarán por eso. Pero, ¿cuántos saben que simplemente porque uno sea cristiano, no necesariamente los hijos serán cristianos? Así que cuando usted entre al milenio y tenga hijos, algunos de ellos no serán creyentes. Algunos se van a rebelar contra Dios. Habrá pecado, pero el Rey Jesús tratará con eso de inmediato. Cuando oramos, venga tu reino, hágase tu voluntad, así en la tierra como en el cielo, es una petición para que Dios reine. Es una posición en nuestro corazón. Es el hambre del que estamos hablando. Señor, este mundo es un caos. ¿Podrías venir y atender eso? ¿Podrías venir y hacer de este mundo lo que te propusiste hacer cuando lo creaste, antes de que entrara el pecado? Jesús empezó su ministerio de predicación con las noticias de la venida inherente del reino de Dios. Dijo, arrepiéntanse, porque el reino de los cielos se ha acercado. En Marcos capítulo 10, versículo 14, dijo, dejen que los niños vengan a mí, no se lo impidan, porque de los que son como estos es el reino de Dios.
En Lucas 17, versículo 21, dijo: el reino de Dios está entre ustedes. Allí es donde está en estos momentos. Compareció ante Pilato y dijo: mi reino no es de este mundo. Si mi reino fuera de este mundo, entonces mis servidores pelearían. Cuando el Espíritu Santo descendió sobre los 120 discípulos en el aposento alto en Jerusalén, poco después de la ascensión de Cristo, la iglesia de súbito llegó a existir. Y la palabra reino significa el dominio del rey. Así que, si usted reconoce a Jesucristo hoy, ya está en el reino. Usted reconoce que el rey del cielo, el rey Jesús, está a cargo de su vida y usted hace su voluntad. Recuerdo haber atravesado un periodo de tiempo en mi vida tratando de figurarme por qué a veces las cosas no son como yo quisiera que sean, y me atrapó la idea de que necesitaba orar. Venga tu reino, hágase tu voluntad, así en la tierra como en el cielo. Y como muchos lo saben, tratar de poner la vida en una posición en donde pueda reflejar eso es bastante difícil, de que la vida en la tierra fuera como estar en el cielo. ¿No es así? Hay una gran brecha. Y así, uno acepta parcialmente eso de que aunque uno tenga algo de eso en la vida, nunca lo tendrá a la perfección. Nunca podremos tener venga tu reino, así en la tierra como en el cielo, hasta que lleguemos al reino. Pero tenemos al Rey en nuestro corazón y Él nos ayuda. Y este gran reino de Dios que se extenderá por todo el mundo, formado de creyentes de toda nación y lengua, continúa creciendo y un día todos nosotros entraremos en el reino y el Rey Jesús será literal y físicamente será nuestro Rey. ¿Y saben lo que dice la Biblia? La Biblia dice que Jesús va a ser el presidente y David va a ser el vicepresidente. ¿Lo sabían? Les enseñaré más de eso en unos momentos. Usted dice: ¿por qué debería interesarme en esto? Pues bien, porque la Biblia dice que cuando resulte que estemos en el reino, participamos en la administración de Jesús en el reino, según Lucas capítulo 16, versículo 10, que dice, en paráfrasis: el que es fiel en lo poco puede ser fiel en mucho. Sé fiel en lo poco y serás fiel en lo mucho, y te daré mucho para administrar. Así que la Biblia enseña que la forma en que uno hace su trabajo aquí en el mundo, mientras el Rey de Reyes está en su corazón, determinará la responsabilidad que se recibirá cuando llegue al reino. En otras palabras, vamos a sorprender al ver a algunos que están en lugares altos cuando lleguemos al reino. Estoy tratando de que entienda que la manera en que vivimos ahora determinará lo que nos suceda cuando lleguemos al reino. Lo que haremos, el Rey hará un ajuste, hará una evaluación. No necesitará contratar a nadie para que lo haga, porque Él sabe todo acerca de todos. Al instante podrá nombrarnos a lugares en donde podemos contribuir más en su reino. Cuando usted pide en oración que venga el reino de Dios a la tierra, está orando por el esparcimiento del Evangelio en este mundo y está orando porque venga el tiempo cuando todas las cosas serán corregidas y estaremos en un mundo gobernado por el Rey Jesús, que será como nada que usted puede imaginarse. En el aposento alto, Jesús les dijo a los discípulos, según Lucas 22, versículos 29 al 30, así como mi Padre me ha otorgado un reino, yo les otorgo que coman y beban a mi mesa en mi reino, y se sentarán en tronos juzgando a las 12 tribus de Israel. El reino significa, primero, el reino de la gracia que está en nuestros corazones, pero también significa el reino de la gloria que viene después de la tribulación, cuando el Rey Jesús esté en esta tierra. Será también un tiempo de espiritualidad. En los versículos que leímos antes, si no lo captaron, permítame recordárselo, que Satanás no estará aquí. ¿Alguien lo notó? Por mil años, Satanás estará encerrado en el abismo sin fondo, sin escape posible, y no tendrá absolutamente ninguna influencia sobre nada de lo que sucede en el milenio. Con todo, lo trastornaremos, pero nunca podremos decir, el diablo me hizo hacerlo, porque él no tendrá ninguna oportunidad para hacerlo. Estará encerrado por mil años. Usted dice, ¿por qué Dios va a hacer eso? Primero, nos demuestra que no podemos echarle a Satanás la culpa de todo. Tenemos naturalezas de pecado, ¿verdad? Y esas naturalezas de pecado también nos hacen hacer cosas que no deberíamos hacer. Los reinos de este mundo, en ese día, serán los reinos del Señor Jesucristo, y Él reinará para siempre. Un día, amigos, el Señor Jesús será Rey sobre la tierra. Reinará por mil años y todo el que es cristiano
entrará en ese reino y estará con él para reinar y gobernar el planeta Tierra. Por lo menos al principio no habrá incrédulos en la Tierra, y ni siquiera puedo imaginarme eso. Los programas de entrevistas serán diferentes, los noticieros serán diferentes, todo será diferente. Salmos 145, versículos 11 y 12, dice de esta manera: la gloria de tu reino dirán, y hablarán de tu poder, para dar a conocer a los hijos de los hombres tus hechos poderosos y la gloria de la majestad de tu reino. Abdías escribió esto en el capítulo 1, versículos 15, 17 y 21. Porque se acerca el día del Señor sobre todas las naciones, pero en el monte Sión quedará un remanente, y será lugar santo, y la casa de Jacob volverá a tomar sus posesiones, y el reino será del Señor. Deberíamos pensar en esto cada vez que vemos un mapa. Algo de geografía nos ayudará. Ahora mismo la amenazadora nación de Rusia se extiende desde Europa Central hasta el punto más distante de Asia, y al sur de ella se hallan Mongolia y China. Por allí cerca está India. El sur global se compone de África, Australia y América del Sur. Los Estados Unidos de América, con sus fronteras conocidas, se halla entre el Atlántico y el Pacífico, teniendo al norte a Canadá y México al sur. Entre las naciones más pequeñas está la diminuta Israel, apenas 71 millas en su punto más ancho y meras 263 millas de norte a sur. La Biblia dice que los que bendicen a Israel serán bendecidos y que los que maldicen a Israel serán malditos. Debemos respaldar a Israel. ¿Saben quién le dio a Israel su tierra? Dios se la dio. Era la tierra de Dios para empezar. Él se las dio a ellos y Dios no ha cambiado de opinión. Y la Biblia dice que muy pronto las fronteras de Israel se extenderán desde el Mediterráneo al Éufrates y Sion será la capital del mundo. Jesús reinará desde su trono en Jerusalén durante el reinado de 1000 años del que estamos hablando. Y las naciones ocuparán su lugar bajo su autoridad. La paz reinará y los santos integrarán el gobierno y el cetro de justicia será el cetro de su reino. Un comentarista dice que en el reino milenial no habrá necesidad de misiones de rescate, programas de beneficencia pública, estampillas de alimento o agencias de auxilio. El mundo florecerá bajo la mano del Rey del Cielo. Otro escribe: en la Biblia abundan las profecías de una edad venidera de paz y prosperidad. Será un tiempo cuando la guerra será totalmente desconocida. Ni una sola planta de armas estará en operación, ni habrá ningún soldado ni marinero en uniforme, ni existirán campamentos militares y ni un solo centavo se gastará en armamentos de guerra y ni una sola moneda se usará para defensa, mucho menos para guerra ofensiva. ¿Puede imaginarse tal edad cuando todas las naciones estarán en perfecta paz y todos los recursos disponibles para disfrute y toda la industria dedicada a artículos de lujo pacífico? El venerable Cata Vernon McGee lo decía así: el milenio es la respuesta de Dios a la oración: venga tu reino. Cuando oramos, el Padre nuestro decimos: venga tu reino, así en la tierra como en el cielo. Ese es el reino que Él va a establecer aquí en la tierra, y se llama milenio. Cada vez que usted eleva en oración el Padre nuestro, está orando porque venga ese reino. Allá en la década de los 70, Bill y Gloria Gaither estaban atareados con la familia y la vida. Una noche recibieron la visita de dos amigos que les hablaron de un sermón que habían oído de un predicador llamado Jim Crabtree. Crabtree estaba tan entusiasmado por el retorno de Cristo que acabó su sermón caminando entre la congregación gritando: ¡el Rey viene! ¡El Rey viene! ¡El Rey viene! Después de que sus amigos se fueron, Bill y Gloria siguieron hablando del glorioso momento cuando el Rey venga en un procesional de coronación. Bill se sentó al piano y compuso una melodía, mientras Gloria escribía la letra de la ahora tan conocido canto: el Rey viene. Tengo que decirles que yo debía hablar en una convención, y los Gaithers estaban allí. Cantaron antes de mi sermón, y cantaron después. Cantaron por más tiempo antes de que yo predicara, y cantaron por más tiempo después de que prediqué. Con mucha amabilidad me dijeron: doctor Jeremiah, ¿podría venir usted y su amigo a la plataforma y tomar asiento con nosotros mientras terminamos esto? Así que fuimos y tomamos asiento, rodeados por la banda vocal de los Gaithers, y cantamos con ellos: el Rey viene.
Fue toda una experiencia estar allí. ¿Qué estábamos haciendo allí? Cantando con ellos, el rey viene. Sí, el rey viene, pero también su reino. Y la Biblia nos da tres plegarias en cuanto al reino que podemos elevar mientras esperamos ese día. La primera se ha recalcado en todo este estudio y brota directamente del Padre nuestro. Venga tu reino, hágase tu voluntad, así en la tierra como en el cielo. La segunda oración es un término de una sola palabra que puede ser familiar para los que crecieron leyendo la versión de 1909 de la Biblia Reina Valera en español. El apóstol Pablo concluye su primera carta a los Corintios, capítulo 16, versículo 22, con la palabra Maranata. En nuestra comunidad hay una iglesia llamada Maranata. Maranata ha sobrevivido como palabra y todo mundo lo sabe, pero ¿sabe lo que significa? La palabra Maranata significa, oh Señor, ven. Estuve en una conferencia bíblica en el lago Winona y un predicador allí predicó sobre Maranata y les dijo a todos que cada vez que uno ve a alguien que piensa que es cristiano, debe decir Maranata. Simplemente diga esa palabra y haga que eso sea su saludo. Maranata significa, ven Señor Jesús, ven. Así que la primera plegaria que usted puede elevar es, venga tu reino, hágase tu voluntad, así en la tierra como en el cielo. La segunda, Maranata, ven Señor Jesús. Y la tercera oración está en las últimas palabras del Nuevo Testamento, en Apocalipsis 22, versículo 20. Amén. Ven Señor Jesús. ¿Saben? No siempre apreciamos las cosas que van a suceder en el futuro, pero déjeme decirle algo, van a suceder, sea como sea. Y mientras más aprendamos al respecto y mientras más sepamos del gran plan de Dios, eso nos ayuda a entender algo más y tal vez a ser algo más pacientes con lo que sucede. Este mundo nunca ha sido el mundo que Dios quiere que tengamos. Este es un mundo manchado por el pecado de la humanidad. Pero hay un mundo que viene en el cual no habrá pecado, ni crimen, ni pobreza, ni enfermedad. Y la muerte sucederá muy rara vez. La Biblia dice que durante ese tiempo una persona que tiene 100 años de edad será considerado un niño. Eso es lo que Dios tiene guardado para nosotros. Pienso que lo que deberíamos decir es, Señor, un día voy a reinar contigo en tu reino literal aquí en esta tierra. Pero ahora mismo tú estás en mi corazón y ayúdame a permitirte reinar en mi vida hoy. Ayúdame a elevar esta oración, Señor, puesto que quiero que suceda en mi vida todo lo que sea posible. Venga tu reino, así en la tierra como en el cielo. Ayúdame a vivir de esa manera. Algunos van a tener que hacer un gran ajuste cuando entren al reino. Algunos no tendrán que hacer muchos ajustes. Yo quiero estar entre los que hacen un ajuste pequeño cuando lleguen al reino, porque he estado viviendo bajo las órdenes del rey toda la vida. Espero que eso sea cierto también para usted.

0: 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Tenemos que despedirnos por esta semana y quiero recordarle de nuevo que es importante que usted asista a su iglesia local este próximo domingo. Momento decisivo le acompaña de lunes a viernes, pero el domingo usted debe estar presente en su iglesia local. Momento decisivo no puede ni pretende reemplazar a su iglesia local. Le animamos a que sea parte de una iglesia local, que predique la Biblia y proclame a Jesucristo. Volveremos a vernos el lunes.
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0: Hola, estamos comenzando un ciclo de la lectura de los Proverbios. Este libro lleno de consejos, lleno de sabiduría y que puede guiarnos en todos los aspectos de la vida. Cada día se presentará, se leerá un capítulo de los 31 que contiene el libro de los Proverbios. Te invitamos a que te alegres al escucharlo y que estos sean de bendición para tu vida. Proverbios capítulo 30. Las palabras de Agur. Palabras de Agur, hijo de Jaque, la profecía que dijo al varón Eitiel, a Eitiel y a Ucal. Ciertamente más rudo soy yo que ninguno, ni tengo entendimiento de hombre. Yo ni aprendí sabiduría, ni conozco la ciencia del santo. ¿Quién subió al cielo y descendió? ¿Quién encerró los vientos en sus puños? ¿Quién ató las aguas en un paño? ¿Quién afirmó todos los términos de la tierra? ¿Cuál es su nombre y el nombre de su hijo, si sabes? Toda palabra de Dios es limpia. Él es escudo a los que en él esperan. No añadas a sus palabras para que no te reprenda y seas hallado mentiroso. Dos cosas te he demandado. No me las niegues antes que muera. Vanidad y palabra mentirosa, aparta de mí. No me des pobrezas ni riquezas, manténme del pan necesario, no sea que me sacie y te niegue y diga, ¿quién es Jehová? O que siendo pobre hurte y blasfeme el nombre de mi Dios. No acuses al siervo ante su señor, no sea que te maldiga y lleves el castigo. Hay generación que maldice a su padre y a su madre no bendice. Hay generación limpia en su propia opinión, si bien no se ha limpiado de su inmundicia. Hay generación cuyos ojos son altivos y cuyos párpados están levantados en alto. Hay generación cuyos dientes son espadas y sus muelas cuchillos para devorar a los pobres de la tierra y a los menesterosos de entre los hombres. La sanguijuela tiene dos hijas que dicen, dame, dame. Tres cosas hay que nunca se sacian. Aún la cuarta nunca dice, basta. El Seol, la matriz estéril, la tierra que no se sacia de aguas y el fuego que jamás dice, basta. El ojo que escarnece a su padre y menosprecia la enseñanza de la madre, los cuervos de la cañada lo saquen y lo devoren los hijos del águila. Tres cosas me son ocultas, aún tampoco sé la cuarta. El rastro del águila en el aire, el rastro de la culebra sobre la peña, el rastro de la nave en medio del mar y el rastro del hombre en la doncella. El proceder de la mujer adúltera es así. Come y limpia su boca y dice, no he hecho maldad. Por tres cosas se alborota la tierra, y la cuarta ella no puede sufrir. Por el siervo cuando reina, por el necio cuando se sacia de pan, por la mujer odiada cuando se casa, por la sierva cuando hereda a su señora. Cuatro cosas son de las más pequeñas de la tierra, y las mismas son más sabias que los sabios. Las hormigas, pueblo no fuerte, y en el verano preparan su comida. Los conejos, pueblo nada esforzado, y ponen su casa en la piedra. Las langostas, que no tienen rey, y salen todas por cuadrillas. La araña, que atrapas con la mano, y está en palacios de rey. Tres cosas hay de hermoso andar, y la cuarta pasea muy bien. El león fuerte entre todos los animales que no vuelve atrás por nada. El ceñido de lomos, asimismo el macho cabrío, y el rey a quien nadie resiste. Si neciamente has procurado enaltecerte, o si has pensado hacer el mal, pon el dedo sobre tu boca. Ciertamente el que bate la leche sacará mantequilla, y el que recio se suena las narices sacará sangre, y el que provoca la ira causará contiendas. Amén.
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4: En su angustia clamaron al Señor y Él los salvó de su aflicción. Los sacó de las sombras tenebrosas y rompió en pedazos sus cadenas. Salmo 107, 13 y 14. No hay pozo demasiado profundo. Ella misma lo decía. Era prostituta, lesbiana, alcohólica, y el único trabajo que había tenido alguna vez era de stripper. Tan solo tenía 24 años y ya llevaba casi un año en la cárcel acusada de asesinato. También era madre soltera y tenía dos hijos. Me escribió desde la prisión diciéndome que 4 meses atrás Jesús le había dado una nueva vida. Cuando creía estar acabada, Dios la rescató y ahora, me decía en su carta, me siento tan feliz de estar viva en Jesucristo. Estando encarcelada, alguien le regaló mi libro Creados por un propósito. Lo leyó y después escribió para decir que ahora sabe que Dios tiene un propósito único para su vida. Lágrimas de gozo inundaron mis ojos al leer su carta. ¡Qué milagro había hecho Dios en su vida! Esta joven es un hermoso ejemplo de lo que nos promete el salmista. En su angustia pidieron al Señor, y Él los libró de sus dificultades. Dios los sacó de esta profunda oscuridad y rompió sus cadenas. Tal vez tú también estás encadenada a un pozo, sintiendo que perdiste tu tiempo, que has llegado demasiado lejos como para que Dios restaure tu vida. Te puedo decir que sencillamente eso no es verdad. Corrie ten Boom, una cristiana holandesa que sobrevivió a los horrores del campo de concentración de Ravensbrück durante la Segunda Guerra Mundial, dijo: "No hay pozo tan hondo que supere la profundidad del amor de Dios. Él puede cambiar tu vida. Acude a Él de todo corazón y verás cómo tu vida es transformada por su amor."
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0: En las calles de Nueva York soplaba un viento helado. Sammy se tapaba las orejas con la capucha. Como todas las noches, acompañaba a su papá en su paseo. Autos pasaban a toda velocidad. Se oía chillar frenos. Mujeres con sus bolsas de compras llenas se empujaban para subirse a los autobuses. Todos estaban apurados.
1: Papi, ¿para qué es eso?
0: El padre, que había estado perdido en sus pensamientos, preguntó.
2: ¿A qué te refieres?
1: La estrella, papi. La estrella, ¿no la ves?
0: Excitado, Sammy señalaba la ventana de una casa. Ahí se veía una vela encendida, cuya llama parecía una estrella.
2: La gente puso una vela en la ventana para su hijo. Está muy lejos, en la guerra, combatiendo contra nuestros enemigos. Si recibe el impacto de una bala y muere, apagarán la vela.
0: Mientras siguen caminando, el padre piensa.
2: Ojalá jamás tenga que poner una vela en la ventana para mi hijo.
0: Sammy buscaba más estrellas.
1: Papá, allá hay otra, y allá otra más. Mira, allá hay dos en una ventana. Seguramente la familia tiene dos hijos en la guerra.
0: Al final de la calle, Sammy levanta la cabeza y se para. Retiene la respiración como si le hubiera sucedido algo inconcebible.
1: ¡Mira! ¡Papi, allá!
0: Había encontrado el lucero en el cielo oscuro.
1: ¿Dios también tiene un hijo? ¡Tiene una estrella en la ventana!
2: Sí, Dios tiene un hijo único. Y lo envió al mundo para luchar contra el mal. Y ganó la guerra. No con armas, sino con su amor. Le costó la vida, pero amó hasta a los enemigos que lo clavaron en la cruz. Dios lo resucitó de la muerte. Por él podemos tener paz con Dios y los seres humanos.
0: Sammy siguió pensando con frecuencia en la estrella y en aquel quien sacrificó su vida en su lucha contra el mal. Jesús trajo la paz. Y a pesar de eso, también hoy en día hay guerras crueles que traen miedo y sufrimiento. Vidas humanas son destruidas por bombas y balas. Pero la estrella en la ventana de Dios no la pueden apagar. Y tampoco a aquel quien tiene la salvación y paz para cualquiera que cree en Él, en Jesús.

0: Hola, bienvenido al programa de Enfoque a la Familia. Les saluda Sixto Porras. El día de hoy voy a compartir con usted la tercera parte de la conferencia ¿Cómo te ves a ti mismo? Fundamentada en historia de Caleb. Caleb, 45 años después de que Moisés le hizo la promesa, viene a reclamar con la misma fuerza y energía el cumplimiento de la misma. Escuchemos. Un día estaba dando un seminario en Venezuela, invitado por la alcaldía de Venezuela a los directores de hospitales de Caracas. Estaba hablando ahí de sexualidad, del programa de Sin Excusas, de Sexo, Mentiras y Verdad. Y de repente la doctora coordinadora de todo me dice, se me acerca en el almuerzo a mitad del seminario y me dice, dígame la verdad, ¿quién es usted? Digo, doctora, ¿qué quiere saber? Ella no quería saber mi nombre, ella sabía mi nombre. Doctora, ¿usted quiere saber si yo soy cristiano, verdad? Digo, sí, claro, lo soy. Dice, te lo dije. Es uno de esos momentos mágicos que uno vive y no puede olvidar. ¿Sabe por qué? Porque no hay nada más hermoso que usted pueda anhelar que Jesús se note en nuestra vida. Padre, que hagan siempre la pregunta, que la hagan. Cuando no hemos tenido la oportunidad de decirlo, que la hagan. Que puedan decir de nosotros, como dijeron de Pedro y de Juan en Hechos 4, se nota que son del vulgo. Todos llevamos por dentro un estigma. Un estigma que la sociedad quiere hacernos lucir mal. Pero dese cuenta cuando usted lea la Biblia que cada vez que alguien se encuentra con Jesús, lo hace lucir bien, porque ve de nosotros lo que nadie ve. Siga conmigo. Recuerde, en esta reflexión solamente tengo una meta, solamente tengo un punto, que usted pueda responder la pregunta, ¿quién es? ¿Y cómo se ve a sí mismo? Siga conmigo. Verso 45. Felipe buscó a Natanael y le dijo, hemos encontrado a Jesús de Nazaret, el hijo de José, aquel de quien escribió Moisés en la ley, de quien escribieron los profetas. Aquí sale el complejo. Natanael dice, ¿de Nazaret? Replicó Natanael, ¿de Nazaret? ¿Acaso de allí puede salir algo bueno? Dios mío, oiga, desde aquella época había gente que era de otro lugar que no era bien vista. Interesante, hago una pausa aquí. ¿Cómo definiría usted a Natanael? ¿Qué ve en la personalidad de Natanael? Complejos, frágil, eso diríamos de Natanael. Pero ve a Jesús. Y a mí me fascina lo que ocurre cuando uno se encuentra con él, me fascina. Ven a ver, le respondió Felipe. Cuando Jesús ve a Natanael, que Natanael se acerca, Jesús comenta, y lo comenta audiblemente para que Natanael lo escuche. Aquí tienen un verdadero israelita en quien no hay falsedad. ¿Quién prefiere usted que lo defina? ¿Quién prefiere usted que hable de usted? ¿Qué voz quiere escoger? ¿La de la sociedad? El otro día fui a cierto centro comercial y observé a la gente. Y dije, qué difícil sería vivir en este lado de la ciudad. Si la exigencia de la ropa, la exigencia de la marca, cómo se camina, cómo se habla, cómo se anda. Hablaba con alguien de esa parte de la ciudad y decía, Sixto, estoy sacando a mis hijos de las escuelas de esta parte y las estoy llevando a otra parte. Le digo, ¿por qué? Es imposible vivir aquí. Porque todo se mide en función de la marca, en función de dónde vives, en función de cuánto mide tu casa, en función de la ropa que luces, en función del auto con el que te llevan, en función de eso. Es difícil. No caigamos en la trampa. No nos dejemos estigmatizar. Venga aquel que le conoce y le puede definir mejor que nadie. A él, al único que nos da su identidad para que yo sea. Venga a él. Es fascinante. Déjeme darle otro detalle de por qué tenemos que encontrar identidad en él. Mire lo que dice el verso 48 en la segunda parte. Antes de que Felipe te llamara, cuando aún estabas bajo la higuera, ya te había visto. Cuando yo leo esto, se me eriza la piel. Y yo dije, Señor, qué hermoso el detalle. Antes de que Felipe te llamara, y da un detalle que nadie más sabía. Cuando estabas debajo de la higuera, cuando estabas en esa clase y se burlaron de ti porque pusiste el mapa de Europa al revés. Eso me pasó a mí. Cuando hicieron la fila de los 22 en el equipo de básquetbol y el cruel del profesor dijo, voy a llevar 15, lleguen preparados todos. Y en la puerta del bus digo, ¿quiénes van y quiénes no van? ¡Qué terrible! Usted era el 23. Bueno, yo. ¡Qué terrible! ¡Qué terrible cuando la calificación de la escuela te estigmatizó porque a pesar de tu esfuerzo nunca fuiste cuadro de honor! Qué terrible cuando siempre la elegían a ella porque era bella y siempre en el fondo deseabas que pronunciaran tu nombre. Lo que Jesús está diciendo, cuando estabas ahí, yo te vi antes que ellos. Y si me preguntaras a mí qué pienso de ti, te diría que eres una persona conforme a mi corazón. Te diría que eres fuerte y que eres valiente. Y tal vez usted con lágrimas en los ojos levantaría la mano y diría, ¿y usted cómo me conoce? Porque yo te formé en el vientre de tu madre y nada en ti sobra y nada en ti falta. Porque cuando el mundo te desechó, yo te acepté. Cuando el mundo te rechazó, yo te amé.
1: 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Continuemos con el programa.
0: Y ahora nos toca a nosotros tomar una decisión. Rabí, tú eres el Hijo de Dios, dice Natanael. Aquí usted escoge. Tú eres el Rey de Israel, declaró Natanael. ¿Lo crees porque te dije que te vi cuando estabas debajo de la higuera? Me imagino la sonrisa del Señor. Vas a ver cosas aún mayores, más grandes que estas, y añadió. Ciertamente les aseguro que ustedes verán abrirse el cielo y a los ángeles de Dios subir y bajar sobre el Hijo del Hombre. Esta identidad no es en usted, no es porque usted sea, es porque somos en Cristo Jesús. No significa que es fácil, no es fácil. Requiere encuentro, hemos sufrido, sí. Muchos hemos llegado despedazados en el camino. Muchos hemos llegado ya muchas veces sin saber si podemos o no podemos. Estamos heridos, golpeados. Nos juzgaron, nos criticaron, nos señalaron, nos marginaron. Y llegan momentos cruciales cuando Dios se revela ahí, como en Éxodo capítulo 3, verso 11 y 12. Pero Moisés dijo a Dios, ¿y quién soy yo para presentarme ante Faraón? ¿Quién soy yo una vez más? La pregunta, ¿cómo les digo? ¿Quién soy yo? A mí me fascina el Señor porque no se sienta a dar terapia sobre autoestima. Y si no importa quién tú eres, déjame decirte por qué tú eres. Tú eres porque yo iré contigo. Tu identidad no la definen tus características físicas, ni el título que tienes, ni lo que los demás han dicho de ti. Tu identidad la defino yo porque camino contigo. Yo te doy tu identidad. Yo te doy tu fuerza. Yo te doy la inteligencia. Yo abro el espacio. Ve porque yo estaré contigo. porque iré contigo. Mire cómo lo dice Pablo allá en Gálatas 2:20. He sido crucificado con Cristo y ya no vivo yo, sino que Cristo vive en mí. Y esto es nacer de nuevo. Es que todo yo está muerto. No soy ese Natanael que juzga. No soy ese que critica y está lleno de complejos. No soy ese que soy tardo para hablar, como dijo Moisés. No soy ese que soy pobre de la tribu, el menor de mi casa, como dijo Gedeón. No soy ese. Ya no soy ese. Lo que ahora vivo en el cuerpo, lo vivo por la fe en el Hijo de Dios, quien me amó y dio su vida por mí. Lo vivo en Él. Me veo en Él. Me reflejo en Él. Él es mi vida. Tiene que meterlo en su corazón. Usted tiene hoy dos opciones. O deja que la gente lo defina por la ropa que usa y viva bajo la presión de la superficialidad que genera anorexia, que genera preguntas torpes cuando nos ven. ¿Usted quién es? Me fascina, Juan, una voz que clama en el desierto. ¿Quién soy? No tengo que contestar. Lo único que tengo que hacer es verme en sus ojos, en los ojos del que me hizo, del que me vio debajo de la higuera antes de que Felipe me encontrara, el que ha estado conmigo en cada instante, en cada momento, el que ve en mí más de lo que yo entiendo. Vea cómo lo dice 2 de Corintios capítulo 2 verso 14 y 15. Gracias a Dios que en Cristo siempre nos lleva triunfantes. Eso es lo que Él quiere. Gracias a Dios que en Cristo siempre nos lleva, ¿cómo dice? La Reina Valera dice, de gloria en gloria. Gracias a Dios que en Cristo nos lleva triunfantes. Y por medio de nosotros, a Él le ha placido, por medio de nosotros, esparce por todas partes la fragancia de su conocimiento. Porque para Dios nosotros somos el aroma de Cristo entre los que se salvan y entre los que se pierden. Todos tenemos un perfume. ¿Cuál dejas a tu paso? Él solamente tiene un propósito. Él quiere que usted y yo vivamos la fragancia de Cristo. Que Él pueda ser el centro de nuestras vidas. Que de nosotros se diga, es alguien que ha estado con Jesús. Que nosotros nos encontremos con Él y podamos decir, yo lo vi, lo encontré, lo invité a ser el dueño, el centro de mi corazón. Fui redefinido a un nuevo nombre. Ya no soy Simón, ahora soy Pedro. Supo quién era mi padre y no solamente eso, supo dónde estaba sentado mientras lloraba. Me vio debajo de la higuera cuando estaba solo. Él estaba ahí conmigo. Cuando me definió a mí mismo, yo no le creí y le dije, ¿y cómo me conoces? No cambió su concepto de mí. Simplemente me enseñó a mirarme a mí mismo a través de sus ojos. Y ahora he aprendido a mirar a los demás a través de sus ojos. Espero que sus fuerzas sean renovadas al escuchar este mensaje. Pido a Dios que, como Caleb, cuando pasen los años, usted pueda reclamar el cumplimiento de la promesa al lado de su familia, porque usted tiene el anhelo de dejar a su familia en un mejor lugar. Gracias por haber estado con nosotros el día de hoy. Soy Sixto Porras, de Enfoque a la Familia.

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3: En ocasiones, al leer la Biblia, encuentro un versículo que dice algo que no espero. Colosenses 1:11 es así. Allí Pablo ora para que los hijos de Dios sean fortalecidos con todo poder, conforme a la potencia de su gloria, para... ¿Para qué, Pablo? Yo esperaría que dijera algo como... para que puedan lograr grandes cosas para Dios. O al menos, para que tengan victoria sobre el enemigo. Algo grande y glorioso. Sin embargo, créanlo o no, la siguiente frase dice, para toda paciencia y longanimidad. Esto no es lo que yo esperaba. Necesito el poder de Dios para que yo pueda tener paciencia, para que pueda soportar. Pero ese no suele ser mi objetivo. Yo quiero victoria, no paciencia. Oramos diciendo, Señor, quiero paciencia, y la quiero hoy mismo. Dios no nos da la paciencia en píldoras que podamos tomar una vez al día. La paciencia es el fruto del Espíritu de Dios que obra en nuestras vidas, que crece cultivado por Dios y no por nosotros. Jesús dijo, «En esto es glorificado mi Padre, en que llevéis mucho fruto y seáis así mis discípulos». ¿Cómo obtenemos esa paciencia y longanimidad? Pablo dice que al ser fortalecidos, es decir, hechos más resistentes, edificados, fortificados con todo poder, conforme a la potencia de su gloria. Me gusta mucho cómo lo explica Pablo a los Efesios. Dice, la supereminente grandeza de su poder para con nosotros los que creemos, según la acción del poder de su fuerza, la cual operó en Cristo, resucitándole de los muertos. El poder de Dios es poder de resurrección, y es para nosotros. Él es poderoso para hacer todas las cosas mucho más abundantemente de lo que pedimos o entendemos. Así que hasta puede lograr que yo sea paciente.
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Hola, estás en Radio Vida y en esta ocasión queremos compartir contigo una porción de Isaías 57, que dice así: porque así dijo el alto y sublime, el que habita la eternidad y cuyo nombre es el Santo. Yo habito en la altura y la santidad, y con el quebrantado y humilde de espíritu, para hacer vivir el espíritu de los humildes y para vivificar el corazón de los quebrantados. Qué bonito es saber que creemos en un Dios que es sublime, en santidad, que es perfecto, en amor, que es puro. Y con todas esas cualidades, esos atributos que Dios tiene, nos mira con amor, con compasión. Y dice que quiere habitar junto a nosotros, que quiere compartir su presencia en nuestras vidas, en nuestros corazones. Esta mañana, al ver el amanecer, veía ese sol tan grande, con esos colores tan preciosos, y no podía dejar de decir: Dios, qué grande eres. Tú creaste todo esto. Y me impulsaba el corazón a darle la gloria, porque con esa grandeza que Él tiene, con esa perfección y santidad, quiere llegar a mí, quiere llegar a ti, quiere llegar a toda la humanidad. Dice que Él habita con los humildes de espíritu, con los corazones quebrantados, para darles vida. Si no conoces esta presencia que da vida, búscale. Te desafío a que converses con Dios y quieras conocerle. Y si le conoces, nunca te alejes de Él. Búscale cada día con un corazón quebrantado, con un corazón humilde, porque estamos frente al Creador, frente al Santo, frente al Todopoderoso, que puede renovar nuestras vidas a cada instante, no importa cuál sea la condición, el momento en el que estemos pasando. Dios es poderoso para levantarnos en medio de toda circunstancia y darnos una buena y nueva vida. Dios te bendiga.

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La vida está llena de cimas, de montañas, llanuras y valles. Pero cuando está en un valle profundo y seco, no puede pensar en nada más. Esto es Pautas para Vivir. En tiempos bíblicos, los peregrinos viajaban por caminos polvorientos y desérticos para adorar en Jerusalén. De igual manera, hay momentos en nuestras vidas que se sienten muy secos espiritualmente. Las oraciones parecen rebotar. Es desalentador, Dios lo sabe. Él dijo, cuando el pobre y el necesitado busquen agua y no la hallan, y sus lenguas estén secas de sed, entonces yo, el Señor, les responderé. Yo, el Dios de Israel, nunca los abandonaré. Les daré fuentes de agua en los valles, llenaré el desierto de estanques de agua, ríos alimentados por manantiales correrán a través de la tierra reseca. Aquí, Dios dice, lo haré.

0: cuatro veces. Primero, él dice que él responderá. Llámame y yo te responderé. Segundo, Dios dice que nunca nos abandonará. Jesús aseguró a sus seguidores, yo estaré con vosotros todos los días hasta el fin del mundo. Tercero, Dios dice que Él dará refrigerio a los pobres y necesitados. Finalmente, Dios dice que Él está obrando en su valle seco. El predicador Charles Spurgeon dice, siempre me he sentido agradecido por la angustia, porque la pala de la agonía cava zanjas profundas para contener el agua de la vida. ¿Está usted en un valle seco ahora? Pídale a Dios que haga lo que Él dice que hará en su vida.
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1: Mi culpa me abruma. Es una carga demasiado pesada para soportar. Salmo 38:4. El gancho de Dios. Cuando entró a la universidad, la relación de Pamela con su madre empezó a ser tensa. Y desde ese momento en adelante, las cosas solo empeoraron. Ella recuerda, seguíamos intentando mantenernos cerca, solo para herirnos la una a la otra constantemente. Madre e hija querían sinceramente restaurar la relación rota. Entonces decidieron hacer un viaje en auto juntas para hacer las paces, como lo relata Pamela Sommermoser en su libro Un viaje inolvidable. Al principio la tensión fue bastante dura, pero cuando se encontraban en un restaurante, la joven derramó por fin su corazón y sacó todas las cosas por las que necesitaba ser perdonada. Para su sorpresa, la madre respondió: «Cariño, ya te perdoné todas esas cosas hace años. El problema es que tú no las quitaste de tu gancho para ponerlas en el de Dios». Me gusta esta ilustración. Sacar tus pecados de tu gancho y pasarlos al de Dios. A veces le pedimos a Dios que perdone nuestras fallas, pero seguimos cargando con la culpa que nos producen. Podríamos decir como David: mi culpa me abruma. Es una carga demasiado pesada para soportar. Pero Dios nunca pretendió que fuera de este modo. Jesús invitó: vengan a mí todos ustedes que están cansados y agobiados, y yo les daré descanso. Dios está dispuesto a llevar tus cargas en tu lugar, incluso el peso de la culpa. Recuerdo un cartel que vi siendo niña y que decía: dejar ir y dejar hacer a Dios. Deja ir todo tu fracaso y permite que Dios se encargue de él. Quita la carga de tu gancho y pásala al de Dios.
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0: Antes de que el reloj marcara las 6,
1: cierto sábado por la mañana,
0: me levanté a fin de cumplir con un compromiso adquirido con mi amigo Gregory. Unos días antes había contactado conmigo solicitando mi asistencia en el transporte de unas cajas
1: desde su domicilio hasta una dirección sin determinar.
0: La hora convenida era entre las 7 y las 7:30 de la mañana de ese sábado.
1: Sin embargo,
0: la tarde anterior me había telefoneado preguntándome si era posible que acudiese antes de las 7, puesto que la entrega debía realizarse inesperadamente a las 8:30 de esa misma mañana. Algo a lo que,
1: debo admitirlo,
0: por eso de que era sábado,
1: de mala gana accedí.
0: Salí de mi domicilio, subí al vehículo en cuestión
1: y gracias al GPS llegué a mi cita en perfecta sincronía horaria.
0: Ahí me recibió felizmente Gregory, quien junto a su hermano se encargó de llenar hasta el tope la furgoneta con sus enseres.
1: Pasados 10 minutos de las 8 de esa misma mañana,
0: estábamos preparados para dirigirnos hacia el lugar donde debíamos traspasar nuestra carga a un camión tipo tráiler
1: con destino a Rumanía, país de origen de Gregory.
0: Según la información que el mismo me había facilitado, el punto de encuentro se encontraba a escasos 15 minutos del lugar,
1: por lo que no tendríamos ningún problema en cumplir con el horario
0: y yo podría volver antes de las 10 de esa mañana a mi domicilio
1: para desarrollar el resto de actividades que tenía previstas para ese día. Sin embargo,
0: casi 4 horas más tarde, cuando el reloj se acercaba al mediodía, los enseres de mi querido Gregory seguían en la furgoneta
1: y aún no habíamos sido capaces de divisar al susodicho tráiler.
0: ¿Qué es lo que sucedió?
1: Simple y llanamente,
0: nos habíamos
1: perdido.
0: Perdido. Confiado y seguro,
1: tras completar la carga y siguiendo las instrucciones de Gregory,
0: fui detrás de su vehículo con la idea de llegar a nuestra meta enseguida.
1: Primero acabamos a las puertas de un gran camposanto, acto seguido en las cercanías de la ciudad vecina,
0: para después recorrer una autopista que nos llevaría hasta una zona industrial, donde el vehículo de Gregory,
1: para mi sorpresa,
0: tomó un desvío hacia un camino de tierra, el cual estuvimos recorriendo pacientemente durante unos 20 minutos,
1: hasta constatar la imposibilidad de que un camión de transportes internacionales hubiese podido transitar por él.
0: 1 hora y 15 minutos pasaban del tiempo acordado con el transportista cuando Gregory me confesó lo evidente.
1: Se había perdido a pesar de llevar un GPS.
0: El camionero en cuestión, al parecer y comprensiblemente muy alterado,
1: cuando por fin conseguimos dilucidar dónde se hallaba el punto de encuentro,
0: se había marchado del lugar, emplazándonos a esperar hasta recibir nuevas instrucciones.
1: Finalmente,
0: alrededor de la 1 de ese día, pude regresar a casa
1: después de finalizar con éxito el traspaso de la carga
0: y sin mayor perjuicio que unas pocas horas de mi vida desperdiciadas.
1: Perdidos.
0: De toda esta pequeña aventura semiurbana que me tocó vivir,
1: el detalle que recuerdo con mayor claridad
0: es la expresión del rostro de Gregory cuando se acercó a la ventanilla de la furgoneta y en un tono de impotencia me preguntó:
1: ¿cómo es posible que el GPS me lleve hacia un camino de tierra casi intransitable?
0: La Biblia dice: todo camino del hombre es correcto en su propia opinión, pero el Señor pesa los corazones. Pocas personas se valoran a sí mismas como seres perdidos,
1: transitando por un camino que no les llevará a un buen destino.
0: Aunque reconocer errores no es el fuerte del ser humano,
1: se trata de la única manera que nos conduce a la necesaria reflexión que, a su vez, nos permite rectificar nuestro rumbo.
0: Por eso, tú que en este momento me escuchas y has meditado seriamente acerca de la dirección equivocada que lleva tu vida,
1: habiendo perdido tiempo, fuerzas, ilusiones y quizá incluso hasta tus bienes materiales,
0: este mensaje es para ti.
1: Jesús dijo:
0: yo vine a buscar y a salvar lo que se había perdido. Mi amigo Gregory fue guiado erróneamente por un GPS,
1: en parte por no contar con la dirección completa de destino,
0: pero también
1: por desconocer el uso de esta tecnología.
0: No quieras seguir más intentando lograrlo por tus propios medios.
1: Toma hoy la mano extendida de Jesús y deja que Él guíe tu andar por esta vida
0: hacia un destino seguro que Él de sobra conoce.
1: Soy Carlos.
0: Hasta siempre.

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0: Por lo que respecta a las fosas, los océanos ganan la partida. La mayor fosa marítima está en el Pacífico. Es la de las Islas Marianas, de 11.034 metros de profundidad.
1: Estas fosas están en total oscuridad, ya que la luz solar solo penetra en el océano hasta 240 metros de profundidad. Las personas pueden llegar hasta 4.000 metros. A partir de ahí, la presión se hace insoportable.
0: ¿Qué tal, amigos? Esto es La Fuente de la Vida. Les habla Esperanza Suárez. Amigos oyentes, nos alegramos mucho porque la difusión de este programa hace que miles y miles de personas puedan descubrir la palabra de Dios. Aunque comenzamos La Fuente de la Vida con curiosidades, este programa no es solamente un tiempo de curiosidades y de buena música, nada más, claro que no. Es bueno conocer esas curiosidades, es agradable escuchar una buena canción, pero el núcleo central de este espacio es la reflexión o meditación de la palabra de Dios, algo que ya es posible hacer en nuestro propio idioma, y en este caso en la versión para España. Si quieren conocer más sobre este espacio, les invitamos a visitar lafuentedelavida.com. Pueden también descargarse nuestras aplicaciones a través de la Biblia, IRTM 360, y no olvidarnos del Facebook y del Twitter, porque también estamos en las redes sociales. Aprovechemos esta pausa musical para poder divulgar el programa a través de las redes. ¿Qué les parece?

0: Estaremos de acuerdo que la solidaridad es algo esencial para que nuestra sociedad funcione. Desafortunadamente, no todo funciona como esperamos. En verdad, querríamos que todas las personas tuvieran sus necesidades materiales más básicas cubiertas, pero tristemente no es así.
1: Con un simple paseo por cualquier ciudad, encontramos personas viviendo en la calle o pidiendo una ayuda en plazas, mercados, en el transporte público. Se encuentran desamparadas y seguirán así, a menos, claro está, que alguien les eche una mano. Al que no tiene que comer, darle comida. Al que no tiene que vestir, darle ropa. Al que necesita un sitio donde pasar la noche, proveerle al menos de un techo.
0: Tiene mucha razón, Esperanza, y es que la Biblia habla mucho sobre la generosidad y allí aprendemos en muchos lugares acerca de lo importante del dar y cómo dar. Es precisamente uno de los temas del capítulo 16 del primer libro de Corintios. De esa manera terminamos esa primera carta de Pablo a los cristianos de Corinto. Un libro más, Esperanza, que terminamos y damos gracias a Dios por llegar hasta aquí y también a los oyentes por estar a nuestro lado.
1: Claro que sí, pero después de Corinto vendrán otros muchos libros.
0: Efectivamente, seguimos en ese viaje fascinante a través de los libros de la Biblia, siempre a través de internet, www.lafuentedelavida.com. Pueden seguirnos en las diferentes emisoras también. ¿Escuchamos ya a Virgilio Bagnoni?
1: Vamos allá.
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3: Nuestro pasaje bíblico de hoy se encuentra en la primera carta a los Corintios, capítulo 16,

0: desde el versículo 1 hasta el 24. Llegamos hoy a nuestro último estudio en esta primera epístola a los Corintios y vamos a analizar el capítulo final, el capítulo 16. El tema son las exhortaciones finales del apóstol Pablo. No es en realidad un capítulo muy largo. Nos pasamos 3 días estudiando el capítulo 15, el capítulo anterior, y allí el tema estaba relacionado con la resurrección, en particular con la resurrección del Señor Jesucristo. Ahora, al llegar a este capítulo 16, veremos que su contenido es variado, abarcando asuntos diversos. En primer lugar, Pablo trató sobre una colecta para los creyentes pobres en Jerusalén, pero después pasó a considerar otros asuntos, como por ejemplo las oportunidades y la oposición, sobre velar y orar, la conducta en la iglesia, la prueba decisiva de la doctrina y sobre asuntos eclesiásticos. En este capítulo se tiene una perspectiva de la totalidad de la iglesia. Los versículos 3 y 4 tratan sobre la colecta. Los versículos 5 al 9 tienen un carácter personal y en ellos Pablo habló de sus planes personales. En los versículos 10 al 24 se mencionaron diferentes personalidades, es decir, creyentes que caminaron por las calles de la corrupta ciudad de Corinto y que dedicaron sus vidas a Cristo. Ellos supieron conservarse sin mancha en medio de una sociedad abiertamente entregada a la inmoralidad y permanecieron fieles al Señor. Leamos el primer versículo del capítulo 16, donde se comienza a hablar de la colecta u ofrenda. En cuanto a la ofrenda para los del pueblo santo, haced vosotros también de la manera que ordené en las iglesias de Galacia. Así es como comenzó Pablo este capítulo, hablando sobre una ofrenda o colecta. Uno podría haber pensado que después de que Pablo hablara de la resurrección, la doctrina más gloriosa de la fe cristiana, hubiera continuado en las alturas, por así decir, tratando esos hermosos temas espirituales. En cambio, repentinamente pasó a descender a uno de los temas más terrenales que existen, como fue pensar en una colecta para los creyentes pobres de la ciudad de Jerusalén. Algunos creyentes parecen adoptar la actitud supuestamente piadosa de evitar hablar de un asunto tan material como el dinero y prefieren ocuparse de temas que, supuestamente también, parecen más espirituales. Este tema del dinero, pues, les parece embarazoso. Sin embargo, Pablo iba a establecer en este pasaje bíblico un método para que los creyentes presentasen sus ofrendas. Ahora Pablo dijo que la colecta que se enviaría a los creyentes pobres de Jerusalén debía ser recogida según las instrucciones que había dado en tal sentido a las iglesias de Galacia. Hay personas que preguntan cómo debe dar el creyente. Prestemos atención al método que Pablo recomendó para aquella ocasión, leyendo el versículo 2 del capítulo 16 de la primera epístola a los Corintios. Cada primer día de la semana, cada uno de vosotros ponga aparte algo, según haya prosperado, guardándolo, para que cuando yo llegue no se recojan entonces ofrendas. Aquí debemos destacar un detalle importante. Dice, cada primer día de la semana. Ahora, si usted no se iba a reunir el primer día de la semana a adorar a Dios, entonces usted debería ir ese día a presentar su ofrenda, que era parte de la adoración. Esto sería ridículo, por supuesto, porque cuando Pablo habló de presentar la ofrenda en el primer día de la semana, vemos que ese era el día en el cual la iglesia se reunía regularmente para recordar al Señor Jesús en su muerte y resurrección. Él había resucitado en el primer día de la semana, es decir, en un día domingo. Ahora Pablo dijo, «Cada uno de vosotros ponga aparte algo según haya prosperado». Aquí no se dice nada sobre diezmos y ofrendas, sino que uno tenía que separar una cantidad de dinero según lo que Dios le hubiera permitido ganar. Él pretendía que al llegar, su reunión con ellos no sufriera la presión ni el apremio de estar recogiendo apresuradamente una colecta, desviando así la atención de la iglesia de otros asuntos, como por ejemplo las cuestiones internas de la congregación o la evangelización. Ahora, Pablo dijo aquí en los versículos 3 y 4 de este capítulo 16 de la primera carta a los Corintios. Y cuando haya llegado, enviaré a quienes vosotros hayáis designado por carta para que lleven vuestro donativo a Jerusalén. Y si es conveniente que yo vaya también, irán conmigo. Lo que Pablo estaba diciendo es que él quería que ellos eligieran un comité, o sea, un grupo de personas que llevaran la ofrenda a Jerusalén con él. Era una buena medida la de no tener solamente una persona que tuviera la responsabilidad total de administrar y controlar las ofrendas en la iglesia, porque si no, podrían presentarse situaciones de riesgo y de desconfianza. ¿Era que entonces había dudas sobre la honestidad de una persona para controlar las finanzas? Bueno, podría haber sido ese el caso, porque incluso si una persona es honesta, la situación es propicia para sentir alguna tentación. Por ello, Pablo propuso una manera adecuada para llevar el control de una colecta, y su método se parecía a prácticas comerciales normales, muy lógicas y ordenadas. Pablo habló aquí del donativo o la contribución de ellos. Es interesante analizar las palabras que se utilizan para los donativos de los cristianos. En algunos casos se usa la palabra logia, que quiere decir colecta. También está la palabra charis, que es la palabra que se usa para gracia y que también se traduce como liberalidad, que es una disposición de bienes a favor de alguien sin ninguna prestación suya. En su carta a los Romanos, capítulo 15, versículo 26, Pablo la llamó una contribución, y la palabra usada allí fue koinonía, que es una muestra de comunión. En su segunda carta a los Corintios, capítulo 9, versículo 5, la llamó eulogía, que quiere decir bendición. Y allí el texto usa la palabra generosidad. En el mismo capítulo 9 de esa segunda carta a los Corintios, versículo 12, la llamó diaconía, que significa administración, ministerio, y ahí se tradujo como servicio. Y el libro de los Hechos, capítulo 24, versículo 17, habló de eleemosune, que es un acto de bondad y que fue traducido como limosnas. Todas estas palabras tienen que ver con el dar al Señor y uno puede usar cualquiera de estos términos. La palabra interesante aquí es liberalidad, que debe ser dar de gracia. Significa dar sin recibir nada a cambio. Ahora, ¿cómo ha sido bendecido usted por Dios, estimado oyente? ¿Puede ser considerada la forma como usted da como una liberalidad? Creemos que en nuestra época, cuando Dios ha prosperado a una persona, ella no solamente debería dar una décima parte, o sea, el diezmo, sino mucho más. No queremos volver a ponerlo bajo la ley, pero si usted va a utilizar el método o la forma del Antiguo Testamento, entonces seguramente observará que no se trataba simplemente de una décima parte. En el libro de Levítico se dieron instrucciones para que el pueblo de Dios en el Antiguo Testamento presentara sus ofrendas. Al principio, la nación de Israel era una teocracia, o sea, una nación gobernada directamente por Dios. Así que los diezmos entregados por los israelitas sostenían económicamente al gobierno y al templo. En total contribuían con 3/10, es decir, que llegaban aproximadamente a un 30% de sus ingresos totales. Esto nos indica cuál era la contribución que los israelitas daban en el Antiguo Testamento, en la época de la ley de Moisés. ¿Cuál diríamos entonces que sería una liberalidad adecuada para la época de la gracia en la que vivimos nosotros? Leamos ahora los versículos 5 y 6 que dan comienzo a un párrafo sobre comentarios personales. Iré a visitaros cuando haya pasado por Macedonia, pues por Macedonia tengo que pasar. Y puede ser que me quede con vosotros o aún pase el invierno para que vosotros me encaminéis a donde haya de ir. Nos llama la atención la frase «a donde haya de ir», porque nos indica que Pablo no sabía hacia dónde debía ir. ¿Quiere decir esto que el gran apóstol Pablo no tenía un plano o un mapa de carreteras provisto por el Señor detallándole los lugares por los que tenía que ir? Pues sí, Pablo estaba dando a entender que el Señor le iba conduciendo y guiando paso a paso en el momento oportuno y según sus planes divinos. Pablo estaba en una hermosa posición de dependencia total, diríamos gloriosamente indeciso. No estaba seguro de lo que iba a hacer, lo cual nos recuerda que hay algunos creyentes que aparentan saber ya de antemano cuáles serán sus planes a medio y largo plazo. Y esta actitud de Pablo, a pesar de ser un siervo tan destacado de Dios, nos estimula, nos anima, porque nos permite sentirnos identificados con Él. Porque muchas veces hemos pasado por la experiencia de sentir que no es siempre posible ver la voluntad del Señor para nuestra vida en el momento en que lo deseamos y tomar decisiones importantes para el futuro. Veamos ahora el versículo 7. No quiero veros ahora de paso, pues espero estar con vosotros algún tiempo, si el Señor lo permite. Aquí Pablo estaba diciendo que planeaba ir a Corinto, pero solo si el Señor se lo permitía. ¿Quiere decir esto que no debemos hacer planes? Por supuesto que no. Es importante hacer planes, pero con una actitud de sensibilidad y sumisión a la voluntad de Dios. Debemos estar dispuestos a cambiarlos. Cuando Pablo salió, no tenía un programa rígido para sus viajes misioneros. Se fue dejando guiar por el Señor. En el libro de los Hechos vemos que el Señor prácticamente le cambió la ruta en su segundo viaje misionero. Recordemos que él estaba viajando en dirección a Asia, pero el Espíritu de Dios le envió a Europa. Él no sabía que iba a ir a Europa ni había hecho previsiones para ese viaje. Él iba donde el Espíritu Santo le guiaba. Ahora, en el versículo 8, dijo el apóstol: «Pero estaré en Éfeso hasta Pentecostés». Ese era su plan, y la razón es la siguiente. Leamos el versículo 9. «Porque se me ha abierto una puerta grande y eficaz, aunque muchos son los adversarios». Ahora, este es un hermoso versículo que colocamos junto con el que se mencionó en Apocalipsis capítulo 3, versículo 8, dirigido a la iglesia de Filadelfia, donde el Señor dijo: «He puesto delante de ti una puerta abierta». Y Pablo dijo aquí en esta carta: «Se me ha abierto una puerta grande y eficaz». He encontrado que estos dos versículos se han cumplido en el ministerio que el Señor me ha encomendado. También es cierto que hoy hay, como entonces, muchos adversarios. Cualquiera que en la actualidad quiera difundir la palabra de Dios hallará enemigos y oposición. Esa fue la experiencia de Pablo y también la mía. Sin embargo, cuando el Señor abre una puerta, nadie puede cerrarla. Y le doy gracias a Dios por ello. Así que vemos a Pablo inmensamente feliz, alegrándose en el cumplimiento de la voluntad de Dios. Si el Señor quería que fuese a Corinto, estaba dispuesto a ir. El próximo párrafo, en los versículos 10 al 24, menciona a diversas personalidades. Estas son las personas que mencionamos antes, aquellos que vivieron en aquella ciudad corrupta y caminaron por sus calles. Corinto, con sus variadas formas de sensualidad, estaba totalmente entregada a la inmoralidad. Sus habitantes sabían más del sexo ilícito que muchas generaciones de nuestra época. Sin embargo, estas personas que conocieron al Señor Jesús y vivieron para Él se mantuvieron puras en aquella sociedad. Leamos los versículos 10 y 11. «Si llega Timoteo, procurad que esté con vosotros con tranquilidad, porque él hace la obra del Señor lo mismo que yo. Por tanto, nadie lo tenga en poco, sino encaminadlo en paz para que venga a mí, porque lo espero con los hermanos». ¿Por qué podrían despreciarle? Bueno, Pablo le había dicho a Timoteo en el capítulo 4, versículo 12 de su primera carta, que no permitiese que le despreciaran por ser joven. Y aquí le estaba diciendo a la iglesia en Corinto que aceptara a Timoteo, aunque fuera joven, porque era un predicador de la palabra de Dios. Y continuamos leyendo el versículo 12. «Acerca del hermano Apolos, mucho le rogué que fuera a vosotros con los hermanos, pero de ninguna manera tuvo voluntad de ir por ahora, pero irá cuando tenga oportunidad». Recordemos que la iglesia en Corinto tenía divisiones producidas por las preferencias sobre Pablo, Apolos y Pedro. Pablo sentía mucho afecto por Apolos y dejó bien en claro que ambos estaban juntos sirviendo al Señor, y les aseguró que Apolos iría a visitarles dentro de un tiempo. Y continuó diciendo en los versículos 13 y 14: Manteneos alerta, permaneced firmes en la fe, sed valientes y fuertes, todas vuestras cosas sean hechas con amor. Esa es una palabra de aliento magnífica para el día de hoy. Y continuemos con los versículos 15 y 16. Hermanos, ya sabéis que la familia de Estéfanas fueron los primeros convertidos de Acaya y que ellos se han dedicado al servicio de los hermanos en la fe. Os ruego que os sujetéis a personas como ellos y a todos los que ayuden y trabajan. Aquí Pablo les rogó que se sometiesen a aquellos que habían ido a servirles. Y el versículo 17 dice: Me regocijo con la venida de Estéfanas, de Fortunato y de Acaico, pues ellos han suplido vuestra ausencia. Aparentemente estas personas, identificadas como Estéfanas, Fortunato y Acaico, formaron parte de la delegación que había llevado una carta de la iglesia de Corinto a Pablo, y Pablo les estaba diciendo a los de Corinto que estos tres creyentes realmente habían sido tan especiales para él que habían suplido lo que el resto de la iglesia no podía darle. Ahora el versículo 18 nos dice: Porque confortaron mi espíritu y el vuestro. Reconoced, pues, a tales personas. Como ellos le habían dado ánimos, lo mismo que a todos los demás, les pidió que reconociesen su labor cuando regresaran. Continuamos leyendo el versículo 19. Las iglesias de Asia os saludan. Aquila y Priscila, con la iglesia que está en su casa, os saludan mucho en el Señor. Allí fue donde muchas de estas personas habían llegado a conocer a Cristo. Ahora pasemos al versículo 20. Os saludan todos los hermanos. Saludaos los unos a los otros con beso santo. Esta fue principalmente una expresión simbólica de amor, perdón y de la unidad que existía entre los cristianos. Como tal, estuvo asociada a la celebración de la Cena del Señor como un preludio a la misma. Ahora el versículo 21 dice: Yo, Pablo, os escribo esta salutación de mi propia mano. O sea que él había dictado la carta y la firmó. Ahora escuchemos lo que Pablo dijo en el versículo 22. El que no ame al Señor Jesucristo quede bajo maldición. El Señor viene. Recordemos que en el Evangelio de Juan, capítulo 21, versículo 17, el Señor le había preguntado a Pedro: ¿Me amas? Él ni siquiera le preguntó si lo negaría otra vez. Él solo le preguntó: ¿Me amas? Y, estimado oyente, esa es la prueba decisiva en estos días. ¿Ama usted al Señor Jesucristo? La severa advertencia de este versículo fue probablemente dirigida a los falsos maestros. Pablo invocó la ira de Dios sobre ellos, apelando al regreso del Señor. Y luego, Pablo finalizó esta primera carta a los Corintios diciendo en los dos versículos finales, versículos 23 y 24 de este capítulo 16, las siguientes palabras: La gracia del Señor Jesucristo esté con vosotros. Mi amor en Cristo Jesús esté con todos vosotros. Amén. Y estimado oyente, si usted ama al Señor Jesucristo, usted amará a los que creen en Él. Y la epístola finaliza con una elevada nota de amor por parte del apóstol. Y así, estimado oyente, concluimos nuestro estudio de esta primera epístola del apóstol San Pablo a los Corintios. Dios mediante, en nuestro próximo programa volveremos al Antiguo Testamento y comenzaremos a estudiar el libro de Esdras. Será también un estudio muy interesante, de modo que le invitamos a que nos acompañe. Al despedirnos hoy, le recordamos las últimas palabras del apóstol antes de sus saludos finales. Dijo Pablo: El Señor viene. Estimado oyente, ¿está usted preparado para encontrarse frente a Él? Si es así, para usted, su regreso será el acontecimiento más feliz. Pero si aún no ha establecido usted una relación con Dios, aceptando por la fe la obra de Jesucristo al morir en la cruz en su lugar y la victoria que logró al resucitar y que hoy está a su alcance, le rogamos que lo considere pensando que estamos aún en el día de la gracia de Dios. Y así podrá apropiarse personalmente de esta frase de la despedida del apóstol Pablo: la gracia del Señor Jesucristo esté con vosotros.
1: Hemos llegado al final del programa de hoy y ahora toca despedirse. La verdad es que, ¿cómo se pasa el tiempo de rápido cuando se está en buena compañía, verdad? 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

quiero, no quiero, no puedo y no debo de ti separarme. No existe un lugar donde pueda encontrar la paz que tú pudiste darme. Por favor, ven a inundarme, a llenarme hasta rebosarme, a envolverme hasta saturarme. 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Desciende, muévete, exhíbete. En mi vida, glorifícate. 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
2: ¿Qué imagen te viene a la mente cuando piensas en la palabra paz? Yo la relaciono con el lago Espejo, una reserva natural en los Estados Unidos. La hermosura de ese lugar en primavera, con las montañas de granito y los árboles en flor que se reflejan sobre la superficie del lago. ¡Tan calmo! Ha quedado en mi mente como imagen de la esencia de la paz. Pero me cuesta relacionar mi vida con un calmado lago. El océano con sus mareas y enormes olas es una comparación más adecuada. Tú sabes a qué me refiero. En la vida uno nunca sabe cuándo ha de venir una tormenta. La paz de Cristo gobierne en vuestros corazones, dice el apóstol Pablo. Pensamos que la paz es pasividad, ausencia de conflicto. Sin embargo, Pablo habla de la paz como de algo activo. La paz de Cristo gobierne. Eso significa que la paz ha de gobernar, administrar, tener poder sobre nuestras vidas y presidirlas. Y es que la paz de Cristo no es una pasiva ausencia de problemas, sino un activo árbitro en medio del conflicto. ¿Cómo podemos lograr esto? Algunas de las batallas más desalentadoras en la vida no son las más dramáticas, sino las pequeñas tensiones cotidianas que todos tenemos. Como cuando tenemos una lista de tareas pendientes larguísima, de repente llegan visitas inesperadas y encima sentimos que vamos a agriparnos. Cuando no tenemos fuerza para enfrentar las batallas diarias, ¿cómo podríamos dejar que la paz de Cristo gobierne? Parece imposible, pero es precisamente entonces que necesitamos que la paz de Cristo gobierne. En este punto decimos, Dios, esta situación está totalmente fuera de mi control. No puedo hacer nada para ordenar este caos. Todo es un embrollo. Toma las riendas. Viviré este día un minuto a la vez, intentando hacer tu voluntad. Pero tú estás a cargo, no yo. Cuando ponemos a Dios al frente de nuestra vida, la batalla ya está ganada.
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1: Hijos, obedezcan a sus padres en todo, porque esto agrada al Señor. Colosenses 3:20. ¿Mi voluntad o la de Dios? Cuando el primero de mis nietos tenía 2 o 3 años, mi hija lo llamó a la mesa para cenar. Ella se sorprendió mucho cuando, en lugar de acercarse, él respondió: «No, mami, no voy a ir. Ahora voy a jugar». Como pueden imaginar, aquella noche mi nieto aprendió el significado del versículo bíblico que dice: «Hijos, obedezcan a sus padres en todo, porque esto agrada al Señor». Mientras mi hija me contaba sobre lo que había hecho mi nieto, sentí una punzada de culpa, porque Dios le hablaba a mi corazón sobre algo que quería que yo hiciera. ¿Cuántas veces le había dicho yo: «No, Señor, en este momento yo quiero hacer otra cosa? Hago esto porque, aparte de Dios, en mi vida hay otro poder, uno fuerte, mi propia voluntad». Y aunque odio admitirlo, muchas veces mi voluntad se enfrenta a la de Dios. Esta batalla por hacer las cosas a mi manera es la esencia del pecado. Isaías escribió: «Todos nosotros estábamos perdidos como ovejas. Cada uno seguía su propio camino». Yo trato de seguir mi camino, que está en oposición al de Dios, porque Él me dio la capacidad de elegir. Por eso es que necesito presentarme cada día al Señor y preguntarle: «¿Qué quieres hoy de mí?». Romanos 12 nos anima a presentar nuestro cuerpo como sacrificio vivo al Señor. Pero como alguien señaló, el problema con los sacrificios vivos es que no dejan de luchar para bajarse del altar. Por eso me parece necesario presentarme delante del Señor cada día y reafirmar mi decisión de obedecerle. ¿Qué haremos hoy? ¿La voluntad de Dios o la nuestra?
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4: Buscad mansedumbre.
5: Hoy vamos a estar mirando una palabra que nos muestra una cualidad del carácter que tiene que estar establecida en cada uno de los creyentes. Aprenderemos que es una cualidad que se cultiva y que se busca de manera activa. Es algo que no depende de la emoción, sino de la obediencia. Es una cualidad que fomenta la unidad y la reconciliación. Es una cualidad con la que tenemos que pelear las batallas y las luchas diarias. Es una cualidad que habita en el hombre espiritual y de la que tenemos que estar revestidos, mostrando el carácter de Dios en Jesucristo y mostrando el fruto del Espíritu Santo. Estamos hablando de la importancia de buscar la mansedumbre. El profeta Sofonías, inspirado por Dios, dijo lo siguiente:
6: «Congregaos y meditad, oh nación sin pudor, antes que tenga efecto el decreto y el día se pase como el tamo, antes que venga sobre vosotros el furor de la ira de Jehová, antes que el día de la ira de Jehová venga sobre vosotros. Buscad a Jehová todos los humildes de la tierra, los que pusisteis por obra su juicio. Buscad justicia, buscad mansedumbre, quizás seréis guardados en el día del enojo de Jehová».
5: ¿Quiénes serían guardados en el día del enojo de Jehová? Primero, los que buscan a Jehová. los humildes de la tierra y los que ponen su obra por juicio. Segundo, los que buscan justicia. Tercero, los que buscan mansedumbre. Y hoy vamos a estar hablando de esta tercera cosa, de buscar mansedumbre. Vamos a hacerlo de manera sencilla, vamos a ir al diccionario de la RAE. ¿Qué significa buscar? Y nos dice:
6: hacer algo para hallar a alguien o algo. Hacer lo necesario para conseguir o que ocurra algo. Palabras sinónimas son indagar, inquirir, investigar, examinar, explorar, rastrear, escudriñar, registrar, rebuscar, averiguar y preguntar.
5: ¿Qué nos dice el diccionario acerca de qué significa mansedumbre?
6: Condición de manso. Sinónimos: docilidad, sumisión, sometimiento, humildad, suavidad, benignidad, afabilidad, apacibilidad, tranquilidad, dulzura. Y lo contrario o lo antónimo sería fiereza, bravura y ira.
5: El libro de Eclesiastés nos dice en su capítulo 10, verso 4 lo siguiente:
6: si el espíritu del príncipe se exaltare contra ti, no dejes tu lugar, porque la mansedumbre hará cesar grandes ofensas.
5: En este pasaje vemos el efecto de la mansedumbre ante alguien con autoridad que está enfadado en contra nuestra. Y es que la mansedumbre hace cesar grandes ofensas. Este versículo de la versión de Dios habla hoy dice: si el que gobierna se enoja contigo, no pierdas la cabeza. El remedio para los grandes errores es tomar las cosas con calma. Segunda de Corintios capítulo 10 verso 1 dice lo siguiente:
6: yo, Pablo, os ruego por la mansedumbre y ternura de Cristo. Yo, que estando presente ciertamente soy humilde entre vosotros, mas ausente soy osado para con vosotros.
5: El comentario William Barclays dice:
6: mansedumbre. Al usar esta palabra, Pablo quiere decir que no va a insistir en sus derechos ni en la letra de la ley, sino que va a tratar la situación con el amor de Cristo que trasciende hasta la justicia humana más excelente.
5: Vamos a ver, en Gálatas capítulo 5, verso 23, puedes leer el 22, que la mansedumbre forma parte del fruto del Espíritu Santo y debemos buscarla.
6: Mansedumbre, templanza, contra tales cosas no hay ley.
5: Gálatas 6:1 dice lo siguiente:
6: hermanos, si alguno fuere sorprendido en alguna falta, vosotros que sois espirituales, restauradle con espíritu de mansedumbre, considerándote a ti mismo, no sea que tú también seas tentado.
5: Pablo les muestra la forma en la que debían de comportarse como espirituales ante los fallos y las faltas de los demás. Les dice que restauraran a la persona caída con gentileza, con dulzura, que la trataran como si fueran ellos los que hubieran caído y cómo les gustaría que le trataran. Les invita a considerar las palabras, el tono, los gestos y el trato, y esto debían de buscarlo, buscar la mansedumbre. Efesios capítulo 4 verso 1 a 3 dice lo siguiente:
6: yo, pues, preso en el Señor, os ruego que andéis como es digno de la vocación que fuisteis llamados, con toda humildad y mansedumbre, soportándoos con paciencia los unos a los otros en amor, solícitos en guardar la unidad del Espíritu en el vínculo de la paz.
5: La versión de Dios habla hoy y dice: les ruego que se porten como deben hacerlo los que han sido llamados por Dios. Según estos versículos, ¿puede una persona llamada por Dios tener como principal carácter la dureza, el orgullo y la ira? El amor ágape se expresa soportándonos con paciencia los unos a los otros, con amor expresado en humildad y mansedumbre. Y esto hay que buscarlo. El carácter del cristiano llamado por Dios es el pegamento que guarda la unidad del Espíritu en el vínculo de la paz, en la familia, en la iglesia y en cualquier lugar. Vamos a leer de Dios habla hoy, Colosenses capítulo 3, verso 12 al 15.
6: Dios los ama a ustedes y los ha escogido para que pertenezcan al pueblo santo. Revístanse de sentimientos de compasión, bondad, humildad, mansedumbre y paciencia. Sopórtense unos a otros y perdónense si alguno tiene una queja contra otro. Así como el Señor los perdonó, perdonen también ustedes. Sobre todo, revístanse de amor, que es el lazo de la perfecta unión. Y que la paz de Cristo reine en sus corazones, porque con este propósito los llamó Dios a formar un solo cuerpo. Y sean agradecidos.
5: Esta versión dice que los ropajes visibles del cristiano al mundo son sentimientos de compasión, de bondad, humildad, mansedumbre, palabras suaves, gentiles, dulces, pacientes, soportándoos y con una actitud de perdonar. El ejemplo supremo es nuestro Señor Jesucristo. El carácter cristiano lleno del Espíritu Santo que derrama el amor de Dios es el lazo perfecto o la perfecta unión en la iglesia, en la familia, en la pareja. Leamos 1 de Timoteo, capítulo 6, versículos 11 y 12.
6: Mas tú, hombre de Dios, huye de estas cosas y sigue la justicia, la piedad, la fe, el amor, la paciencia, la mansedumbre. Pelea la buena batalla de la fe, echa mano de la vida eterna, a la cual asimismo fuiste llamado, habiendo hecho la buena profesión delante de muchos testigos.
5: ¿Cómo se pelea la batalla de la fe? Siguiendo la justicia, la piedad, la fe, el amor, la paciencia y la mansedumbre. No con ira, no con un carácter agrio, sino con un carácter alineado con Dios en Jesucristo. Leamos Tito, capítulo 3, verso 2.
6: Que a nadie difamen, que no sean pendencieros, sino amables, mostrando toda mansedumbre para con todos los hombres.
5: Vemos dos características que desagradan a Dios y alejan a las personas. Difamar o hablar mal de otros y una tendencia a pelear, a querer imponer su razón a la fuerza. Por otro lado, el creyente honra a Dios cuando es amable, pacífico, manso, y esto ante todos los hombres. Leamos Santiago capítulo 3, versículo 13 a 18.
6: ¿Quién es sabio y entendido entre vosotros? Muestre por la buena conducta sus obras en sabia mansedumbre. Pero si tenéis celos amargos y contención en vuestro corazón, no os jactéis ni mintáis contra la verdad. Porque esta sabiduría no es la que desciende de lo alto, sino terrenal, animal, diabólica. Porque donde hay celos y contención, allí hay perturbación y toda obra perversa. Pero la sabiduría que es de lo alto es primeramente pura, después pacífica, amable, benigna, llena de misericordia y de buenos frutos, sin incertidumbre ni hipocresía. Y el fruto de justicia se siembra en paz para aquellos que hacen la paz.
5: Una persona llena de la sabiduría espiritual y entendimiento actúa con sabia mansedumbre, busca la mansedumbre en la relación, evita a que la carne actúe, evita la inspiración diabólica que quiere gritar, actuar con ira, y todo esto destruye la relación, destruye tu corazón, destruye la paz. Y como el último versículo que hemos leído, dice que el fruto de justicia se siembra en paz para aquellos que hacen la paz. Por lo tanto, busca la sabiduría de lo alto. Primera de Pedro 3:15 nos va a responder a la pregunta: ¿de qué manera presentas la defensa? ¿O cómo actúas cuando te sientes atacado?
6: Sino santificad a Dios el Señor en vuestros corazones y estad siempre preparados para presentar defensa con mansedumbre y reverencia entre todo el que os demande razón de la esperanza que hay en vosotros.
5: Sobre toda cosa guardada, dice la Escritura, guarda tu corazón porque de él emana la vida. Y Dios nos ha llamado a tener paz. Busca la mansedumbre y te mantendrás en paz en medio del conflicto. Eres responsable de tus acciones. No eres responsable de las acciones de los demás ni las actitudes de los demás. Guarda tu alma en paz. Seamos imitadores de nuestro Señor Jesucristo, que dijo de sí mismo en Mateo capítulo 11, versos 28 a 30, vamos a leer 29, lo siguiente: llevad mi yugo sobre vosotros y aprended de mí, que soy manso y humilde de corazón, y hallaréis descanso para vuestras almas. Busca la mansedumbre, busca la paz. Que el otro responda como quiera, es responsable de su vida. Nuestra responsabilidad es revestirnos de lo alto, revestirnos de Cristo. Pongamos los ojos en Jesús, el autor y consumador de la fe. Que nadie te robe la paz. Os esperamos en un próximo programa.

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2: En la pared de un taller de mecánica, un hombre encontró un letrero que decía: si es difícil, lo hacemos de inmediato. Si es imposible, necesitamos más tiempo. Milagros, solo por cita previa. Es admirable el espíritu de posibilidad de aquella mecánica y su actitud ante los retos. Me imagino que si Dios abriera un negocio con oficina, seguramente en la pared habría un letrero que diría: nada es imposible para Dios. Sorprendentemente, a veces dudamos de su palabra y de su poder. Otro letrero que seguramente colgaría sería: no tienen porque no piden. Esto nos recuerda que Dios está dispuesto a actuar, pero debemos acercarnos con fe y confianza. Le habla David Jeremiah, animándole a que tome el camino hacia una vida nueva. Descubra las posibilidades de Dios en su minuto en la Biblia.
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4: Por la fe, la prostituta Rahab no murió junto con los desobedientes, porque ella recibió amistosamente a los espías israelitas. Hebreos 11:31. Mujer de fe. La Biblia tiene su propio bulevar de la fama. Está en Hebreos 11. Es una lista de personas famosas por creer y confiar en Dios. Resulta lógico encontrar los nombres de Abraham y Moisés en esta lista, pero resulta sorprendente encontrar el nombre de una mujer que no fue precisamente la presidenta del Comité de Vida Espiritual de su iglesia. En realidad era una prostituta. Se llamaba Rahab. Y es evidente que ella no ingresó en la lista por su pureza. Pero, en realidad, ¿quién de nosotros podría hacerlo? La historia nos dice que Josué envió a 2 espías a Jericó para que valoraran la ciudad antes de atacarla. Para no levantar sospechas, los hombres fueron a la casa de Rahab. Pero, de alguna manera, la noticia llegó hasta el rey, quien le exigió que entregara a los espías. Ella admitió que habían estado en su casa, pero dijo que ya habían huido, cuando en realidad ella los había escondido debajo de unos montones de lino en el tejado. Esa noche Rahab dijo a los espías: sé que el Señor les ha dado esta tierra, porque el Señor vuestro Dios es Dios arriba en los cielos y abajo en la tierra. Luego les rogó que cuando los israelitas atacaran, ella y su familia fueran protegidas. Y por supuesto, por la fe de la prostituta Rahab, no murió junto con los desobedientes, porque había recibido en paz a los espías. Ella tuvo fe y valor, lo que le hizo ganar un lugar entre los famosos que creyeron en Dios. La fama de Rahab no acaba ahí. Su tataranieto fue el rey David, lo que la hace parte del linaje de Jesús. Esto sí que es un honor. La historia de esta mujer nos recuerda que no tenemos que ser personas perfectas para que Dios nos use. Solo debemos estar deseosos y dispuestos.
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0: Ricardo Melgarejo, miembro de la Sociedad de los Cóndores en Chile, narró con detalle durante una comida en la sede de la sociedad la ocurrencia más brillante que un ser humano llevó a cabo para, de alguna manera, reírse del capitalismo.
1: Según su relato,
0: una noche de septiembre del año 1954, un hombre llamado Genaro Gajardo Vera entró en el Club Talca, en la ciudad chilena del mismo nombre, con la intención de hacerse socio. Durante la cena, los responsables le hicieron saber que por su condición de abogado podía perfectamente ser aceptado como socio.
1: Sin embargo,
0: mientras careciera de patrimonio personal,
1: un requisito imprescindible,
0: su solicitud de membresía no se podía concretar.
1: Al salir de ahí fue dando un paseo hasta la plaza de la ciudad, molesto porque se le diese tanta importancia a las cosas materiales.
0: Mientras volvía a su casa, se detuvo a contemplar la luna que ese día brillaba en todo su esplendor.
1: Qué curioso,
0: se dijo a sí mismo.
1: El satélite pertenece a la Tierra, tiene dimensiones y sin embargo nadie aún lo ha inscrito como su propiedad.
0: Al día siguiente, Genaro, decidido, llevó al conservador de bienes raíces y notario de su ciudad, Talca, unos documentos con la pretensión de registrar a su nombre la luna, aportando datos con las medidas del satélite. El profesional revisó los formularios y la argumentación y le dijo:
1: tienes toda la razón del mundo. La luna pertenece a la Tierra y tiene deslindes. No creo que nadie la haya inscrito, pero de aquí en adelante te van a tildar de loco, lo sabes.
0: No importa, respondió sonriente Genaro. Hizo 3 publicaciones de aviso en el diario oficial
1: y como nadie contestó oponiéndose,
0: volvió a la notaría de Talca para registrar una mítica escritura.
1: Era el día 25 de septiembre de 1954.
0: Con el respectivo documento acreditativo en la mano,
1: Gajardo se fue al Club Talca en busca de venganza espacial. Mire, ya sé que se interesan tanto por los bienes materiales y aquí les traigo la certificación legal de ser el propietario de la luna con la inscripción autorizada por el notario y el conservador de bienes raíces.
0: No sin poco asombro,
1: accedieron a aceptarlo como nuevo miembro del club.
0: Se empezó a correr la voz sobre este asunto hasta el punto de que la prensa chilena de la época se hizo eco de ello.
1: Un buen día,
0: Hacienda, que es igual en todas partes, envió a 2 inspectores del Servicio de Impuestos Internos de Chile para cobrarle a Gajardo Vera las contribuciones correspondientes a su propiedad.
1: Usted es dueño de la luna,
0: le dijeron,
1: pero no la ha declarado al fisco, por lo que se ha convertido en un evasor de impuestos. Muy bien, no nos vamos a complicar la vida,
0: contestó Gajardo.
1: Vayan ustedes a hacer la correspondiente tasación de la luna y una vez la tengan, hablamos.
0: Ante este razonamiento,
1: los inspectores no supieron qué responder y nunca más tuvo noticias de ellos.
0: Los años pasaron y nuestro protagonista pasó de ser persona a personaje,
1: siendo invitado a programas de radio y televisión para contar su historia.
0: Y entonces, a mediados del año 1969,
1: ocurrió algo demasiado perfecto para ser verdad.
0: No hay constancia documental de lo que viene a continuación,
1: aparte de la leyenda, el relato de los cóndores y el propio testimonio de don Genaro.
0: Cierto día del mencionado año, el agregado cultural de la Embajada de Estados Unidos en Santiago de Chile entregó a Gajardo Vera un mensaje del entonces presidente de Estados Unidos, Richard Nixon, en el cual se leía:
1: solicito en nombre del pueblo de los Estados Unidos autorización para el descenso de los astronautas Aldrin, Collins y Armstrong en el satélite lunar que le pertenece.
0: El dueño de la luna valoró el gesto democrático de Nixon y contestó:
1: en nombre de Jefferson, de Washington y del gran poeta Whitman, autorizo el descenso de Aldrin, Collins y Armstrong en el satélite lunar de mi propiedad. Y lo que más me interesa no es solo un feliz descenso de los astronautas, esos valientes, sino también un feliz regreso a su patria. Gracias, señor presidente.
0: El Apolo 11 tenía permiso para lunizar. Pasaron los años y una noche de 1998, a los 79 años de edad, don Genaro Gajardo Vera falleció. Poco antes de su partida,
1: lunáticamente lúcido,
0: este perspicaz abogado chileno había redactado un testamento digno de su genialidad.
1: Dejo a mi pueblo la luna, llena de amor por sus penas.
0: Curiosa historia la de don Genaro. El caso es que Dennis Hope, un estadounidense, siguió los pasos de Genaro y en 1980 hizo lo propio registrando la luna a su nombre. Pero en este caso sus propósitos eran bien diferentes a los del chileno.
1: Vender parcelas en nuestro satélite a quienes así lo desearan.
0: Se calcula que hasta la fecha
1: ha obtenido un beneficio de unos 9 millones de dólares desarrollando este peculiar negocio.
0: Estos relatos escenifican, cada uno a su manera,
1: el absurdo valor que en nuestras sociedades se le otorga a las propiedades.
0: Genaro debía poseer alguna a fin de ser admitido como miembro de un selecto club y Dennis, por su parte,
1: vende porciones de la luna a gente que, con toda seguridad, jamás podrá siquiera ver sus posesiones de cerca.
0: Jesús dijo, en la casa de mi padre muchas moradas hay. Si así no fuera, yo os lo hubiera dicho. Voy, pues, a preparar lugar para vosotros. Las propiedades no son solo un reflejo del estatus social, sino que, además, son un garante de seguridad para quien las posee.
1: Si las finanzas personales se tuercen, siempre se puede echar mano de ellas para salir adelante.
0: Pero, en realidad, no hay nada de por sí seguro en lo material.
1: Un terremoto, una erupción volcánica, fluctuaciones financieras nacionales o mundiales
0: y un sinfín de imprevistos de diversas índoles
1: puede privarnos de nuestra garantía de seguridad. Sin embargo,
0: el lugar del que Jesús habla no está sometido a eventualidades de ninguna clase, porque se afianza sobre una promesa del propio Dios,
1: certificada por medio de las obras de Jesucristo. Entrégale hoy tu vida y recibe la esperanza de un futuro cierto y seguro.
0: Soy Carl, hasta siempre.
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1: Siempre quiero entender lo que está sucediendo en mi vida. Puedo soportar la incomodidad y la miseria si sé por qué sucede. Gedeón también sentía esto. Un día le apareció el ángel del Señor y le dijo: Jehová está contigo, varón esforzado y valiente. Y la respuesta de Gedeón fue: Ah, Señor mío, si Jehová está con nosotros, ¿por qué nos ha sucedido todo esto? Puedo sentirme identificada con él. Sé que Dios ha prometido no abandonarme nunca. Pero, ¿por qué estoy pasando por momentos tan difíciles? Como dijo Gedeón, ¿por qué me ha sucedido todo esto? Cuando las cosas no marchan como yo quisiera y no lo entiendo, me siento ansiosa. El miedo se apodera de mi corazón. Juan escribe: el perfecto amor echa fuera el temor. Y mi primer impulso es responder: no, Juan, creo que te equivocas. Deberías decir: el perfecto entendimiento echa fuera el temor. Si Dios tan solo me dijera: ¿por qué tengo que soportar esta desagradable situación?, yo no tendría miedo. Sin embargo, no es esto lo que dice Juan. Él afirma que el amor es el arma suprema contra el temor. Cuando entiendo de verdad cuánto me ama Dios, el temor se va de mi corazón como se esfuma la oscuridad en el amanecer. El amor siempre dice: quiero lo mejor para ti, siempre. Tengo en mente tu bien al final y no tu comodidad de ahora. Mi amor incluye disciplina, porque me importas demasiado como para permitir que te conviertas en un mocoso malcriado. Lo mejor que puedo saber en una situación difícil es que aquel que permite la dificultad es también aquel que me ama más que nadie en todo el universo. No, quizá no entienda la situación, pero sí sé que Él me ama profundamente. Juan también escribe: y nosotros hemos conocido y creído el amor que Dios tiene para con nosotros. Dios es amor.
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Todos creen en un Dios poderoso en esta noche, en un Dios que tiene poder, y Él está en este lugar. Lo declaramos, nombre sobre todo nombre. Iglesia, con todas tus fuerzas, abrí tu corazón en esta noche y decile.

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Hola, estamos en Radio Vida compartiendo una porción de la palabra de Dios que se encuentra en el libro de Juan capítulo 10. En el verso 9 dice así Jesucristo: yo soy la puerta. El que por mí entrare será salvo, y entrará y saldrá y hallará pastos. Vivimos en un tiempo donde buscamos caminos, direcciones, nos gusta recorrer, conocer, y muchas veces eso es en el ámbito de conocer, de querer viajar. Pero también está esta necesidad del alma de buscar la verdad, de buscarle el sentido a la vida. Y es aquí donde entra la verdad poderosa de Jesucristo, que nos dice que Él es la puerta y que el que entra por esa puerta será salvo. Pero ¿la puerta hacia qué? ¿Hacia dónde? Él nos dice, Jesucristo, que Él es el camino y la verdad y la vida, y que nadie va al Padre si no es por Él. Jesucristo abrió ese camino, esas puertas para la salvación, para todos los que crean en el poderoso nombre de Dios y en Jesucristo como el único mediador para llegar a Dios. Conocemos infinidades de caminos y puertas, pero la más importante, la más vital, es esta puerta que físicamente no podemos ver, pero que está abierta para todo aquel que valientemente dice: quiero conocerte, Dios. Quiero que mi vida tenga un propósito. Quiero que me llenes de esa esperanza que no puedo encontrar en ningún otro camino. Con convicción y seguridad te digo: Jesucristo es el camino, es la verdad, es la vida. Y cuando te decides por Él, cuando te permites conocerle, vas a encontrar un camino que nunca querrás dejar. Un camino de esperanza, un camino de fe. Recibe a Jesucristo, búscale. Él es el camino, Él es la verdad, Él es la vida. Dios te bendiga.

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1: Jesús dijo algo que me asusta. ¿Escucharon que fue dicho a los antiguos, no matarás? Y cualquiera que mate será culpable de juicio. Pero yo les digo que cualquiera que se enoje contra su hermano será culpable de juicio. Todo el que diga necio a su hermano será culpable ante el concilio. Y cualquiera que le diga insensato quedará expuesto al infierno de fuego. ¡Uy! Y además, en el Padre Nuestro leemos, «Por tanto, si perdonan a los hombres sus ofensas, les perdonará también a vosotros vuestro Padre Celestial. Pero si no perdonan sus ofensas a los hombres, tampoco vuestro Padre perdonará vuestras ofensas». Jesús contó sobre un rey que tenía un sirviente que le debía mucho dinero. Cuando el monarca exigió que le pagara, el hombre cayó de rodillas y le rogó que fuera paciente. En aquellos días se podía vender como esclavo al deudor y a toda su familia como pago de la deuda. El rey, sin embargo, escuchó el ruego del sirviente, canceló su gran deuda y lo dejó ir. Poco después, este mismo hombre encontró a un compañero suyo que le debía un poco de dinero. Exigió que le pagara de inmediato, y como no pudo pagar, el primer sirviente lo mandó a la cárcel. Cuando el rey oyó lo que había hecho el sirviente, se enfureció y lo llamó: «Siervo malvado, perdoné tu deuda porque me rogaste. ¿No debiste haber mostrado compasión con tu compañero, así como yo la tuve contigo?». Enojado, el amo lo entregó a los carceleros para que lo torturaran hasta que pagara todo lo que debía. Jesús añadió, «Así los tratará mi Padre que está en el cielo, si ustedes no perdonan de todo corazón a sus hermanos». Solemos orar, «Perdónanos nuestras deudas, así como nosotros perdonamos a nuestros deudores». ¿Realmente queremos que Dios nos perdone en la misma medida en que perdonamos a quienes nos causan dolor? Quizá la próxima vez debamos detenernos justo ahí, en medio de esa oración, y hacer las paces con quien nos ofendió.
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0: Un estudiante le preguntó en cierta ocasión a la antropóloga Margaret Mead cuál consideraba la primera señal de civilización en una cultura.
1: La estudiante esperaba que la antropóloga hablara de anzuelos, cuencos de arcilla o piedras para afilar, pero no.
0: Mead dijo que el primer signo de civilización en una cultura antigua
1: es la prueba de una persona con un fémur roto curado.
0: Mead explicó que en el resto del reino animal, si te rompes la pierna, mueres. No puedes huir del peligro,
1: ir al río a beber agua o cazar para alimentarte. Te conviertes en carne fresca para los depredadores.
0: Ningún animal sobrevive a una pierna rota el tiempo suficiente
1: como para que el hueso sane.
0: Un fémur roto que se curó es la prueba de que alguien se tomó tiempo para quedarse con aquella persona que se cayó,
1: curó la lesión, la puso a salvo y la cuidó hasta su recuperación.
0: Ayudar a alguien a atravesar la dificultad es el punto de partida de la civilización.
1: La civilización es una ayuda comunitaria.
0: Un hombre descendía por un camino y cayó en manos de unos ladrones,
1: quienes le robaron todo lo que tenía y lo hirieron, dejándolo casi muerto.
0: Por el mismo camino descendía un sacerdote y aunque lo vio, siguió de largo.
1: Cerca de aquel lugar pasó también un religioso y aunque lo vio, al igual que el sacerdote, siguió de largo.
0: Pero un samaritano que iba de camino se acercó al hombre y al verlo se compadeció de él
1: y le curó las heridas con aceite y vino y se las vendó. Luego lo puso sobre su cabalgadura y lo llevó a una posada y cuidó de él.
0: Al siguiente día, antes de partir, sacó dinero, se lo dio al dueño de la posada y le dijo:
1: cuídalo, cuando yo regrese te pagaré todo lo que hayas gastado de más.
0: Sin duda, esta historia contada en su día por Jesús resulta ser una magnífica ilustración de la idea que quiso transmitir a sus alumnos la antropóloga Margaret Mead.
1: El cuidado de nuestros semejantes es un fundamento de toda civilización.
0: En el caso del relato de Jesús,
1: nos encontramos además con un detalle extraordinario en la persona que socorrió al hombre herido,
0: debido a que se trataba de alguien socialmente marginado
1: precisamente
0: por el grupo étnico al cual pertenecía el hombre que fue asaltado.
1: Con ello,
0: Jesús dio a entender que no hay excusas a la hora de expresar amor hacia otros.
1: No hay pretextos que valgan cuando se trata de asistir a los demás.
0: De ahí que,
1: por ejemplo,
0: cualquier forma de agresión grupal hacia un ser humano
1: debe ser identificado como una clara antítesis de lo que representa la civilización.
0: La Biblia dice: el Hijo del Hombre, Jesucristo, no vino para ser servido, sino para servir y para dar su vida en rescate por muchos. En la historia de la humanidad encontramos un sinfín de ejemplos de personas que se entregaron en cuerpo y alma,
1: ayudando a propios y extraños,
0: siendo ahora para nosotros verdaderos ejemplos a seguir. Pero más allá de esa voluntad de entrega,
1: personificada en Jesucristo como en ningún otro por la enorme disparidad entre él y nosotros, tenemos que considerar también el resultado de lo que él hizo.
0: Volviendo a la afirmación de la antropóloga Margaret Mead, un fémur curado,
1: algo muy necesario,
0: salva una vida.
1: Pero la vida de Jesús, entregada por nosotros, salva la de todos,
0: la tuya y la mía. Creo hoy en él
1: y recíbelo en tu corazón.
0: Soy Carl, hasta siempre.

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0: la pared de un taller de mecánica, un hombre encontró un letrero que decía: si es difícil, lo hacemos de inmediato. Si es imposible, necesitamos más tiempo. Milagros, solo por cita previa. Es admirable el espíritu de posibilidad de aquella mecánica y su actitud ante los retos. Me imagino que, si Dios abriera un negocio con oficina, seguramente en la pared habría un letrero que diría: nada es imposible para Dios. Sorprendentemente, a veces dudamos de su palabra y de su poder. Otro letrero que seguramente colgaría sería: no tienen porque no piden. Esto nos recuerda que Dios está dispuesto a actuar, pero debemos acercarnos con fe y confianza. Le habla David Jeremiah, animándole a que tome el camino hacia una vida nueva. Descubra las posibilidades de Dios en su minuto en la Biblia.
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2: Vestíos como escogidos de Dios, santos y amados, de entrañable misericordia, de benignidad, humildad, mansedumbre, paciencia, y sobre todo vístanse de amor, que es el vínculo perfecto. En Colosenses 3 se nos dice que nos vistamos de 7 características. Si lo hacemos, tendremos un atuendo completo y las más elevadas cualidades. La primera de la lista es la compasión. Es la camiseta, porque se lleva pegada al corazón. Cuando éste se llene de compasión, podemos compartir también con los demás. La segunda es la bondad. Como nuestras piernas son las que nos transportan para hacer cosas útiles para los demás, la bondad debe ser la falda o los pantalones. El cinturón que afianza la bondad es la paciencia. Con ella tenemos la gracia de seguir tratando a los otros bondadosamente, aun cuando no sean receptivos. La humildad debe ser sin duda los zapatos, los elementos más próximos al suelo. El calzado de humildad nos llevará a ayudar a los que son menos afortunados que nosotros. Para los complementos, prueba la amabilidad. No es muy ostentosa, pero es tan atractiva. Pedro afirma que la belleza de ustedes no sea la externa, que consiste en adornos, que su belleza sea más bien la que procede de un espíritu suave y apacible. Esta sí que tiene mucho valor delante de Dios. En sexto lugar, el perdón. Es el sombrero, porque primeramente es una decisión que tomas en la cabeza y después pasa a ser una emoción del corazón. ¿Qué me dices de un abrigo para mantener el frío a raya? Las Escrituras dicen: por encima de estas cosas, vístanse de amor, que es vínculo perfecto. Desde luego que el amor irradia calidez. ¿No estás de acuerdo en que la persona que vaya vestida de compasión, bondad, humildad, amabilidad, paciencia, perdón y amor va bien arreglada para cualquier ocasión? Usemos el vestuario de Dios.
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2: Hola, estás en Radio Vida y en esta ocasión queremos compartir contigo una porción de Isaías 57, que dice así: porque así dijo el Alto y Sublime, el que habita la eternidad y cuyo nombre es el Santo. Yo habito en la altura y la santidad, y con el quebrantado y humilde de espíritu, para hacer vivir el espíritu de los humildes y para vivificar el corazón de los quebrantados. Qué bonito es saber que creemos en un Dios que es sublime, en santidad, que es perfecto en amor, que es puro, y con todas esas cualidades, esos atributos que Dios tiene, nos mira con amor, con compasión, y dice que quiere habitar junto a nosotros, que quiere compartir su presencia en nuestras vidas, en nuestros corazones. Esta mañana, al ver el amanecer, veía ese sol tan grande, con esos colores tan preciosos, y no podía dejar de decir: Dios, qué grande eres, tú creaste todo esto. Y me impulsaba el corazón a darle la gloria, porque con esa grandeza que Él tiene, con esa perfección y santidad, quiere llegar a mí, quiere llegar a ti, quiere llegar a toda la humanidad. Dice que Él habita con los humildes de espíritu, con los corazones quebrantados, para darles vida. Si no conoces esta presencia que da vida, búscale. Te desafío a que converses con Dios y quieras conocerle. Y si le conoces, nunca te alejes de Él. Búscale cada día con un corazón quebrantado, con un corazón humilde, porque estamos frente al Creador, frente al Santo, frente al Todopoderoso, que puede renovar nuestras vidas a cada instante, no importa cuál sea la condición, el momento en el que estemos pasando. Dios es poderoso para levantarnos en medio de toda circunstancia y darnos una buena y nueva vida. Dios te bendiga.

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0: chicos, les saluda Teleniños. Hoy tenemos una emocionante historia para contarles. Pónganse cómodos, presten atención y disfrútenlo.
1: ¿Tuviste una linda fiesta de Navidad? ¿Cuántas personas en todo el mundo festejan Navidad y se alegran del nacimiento de Jesús, el Rey Eterno? Pero había alguien quien no se alegraba en aquel entonces. Hace más de 2000 años, el rey Herodes tenía miedo de perder su trono. Planeaba matar al niño Jesús ni bien lograr averiguar de los sabios del Oriente dónde se encontraba. Pero los sabios no volvieron a la corte. Dios les había dicho en sueños:
2: no vuelvan al rey Herodes. Vuelvan a su país por otro camino.
1: Y eso hicieron. Quien conoce a Jesús le obedece con gusto. Ellos volvieron a su casa por otro camino. Pero a pesar de eso, el peligro para el niño Jesús no había pasado. Por eso, Dios también le dio una indicación a José en un sueño:
2: levántate, toma al niño y a su mamá y huye a Egipto. Quédate ahí hasta que yo te diga que puedes volver, porque Herodes va a hacer lo imposible para matar al niño.
1: José amaba a Dios y obedeció inmediatamente.

0: medianoche se levantó y huyó con María y el niño Jesús a Egipto. Justo a tiempo, porque Herodes ya se había dado cuenta que los sabios no iban a volver para informarle. En su ira, dio una orden terrible.
1: ¡Maten a todos los niños pequeños que tengan menos de 2 años! ¡Y que esta orden se cumpla inmediatamente! ¡Sin demora, en Belén y sus alrededores!
0: ¡Se volvió loco Herodes! ¡Cuántas lágrimas y cuánto sufrimiento causó esta orden! Pero al niño Jesús no había podido encontrar, y tampoco hacerle daño. Cuando Jesús tenía más o menos 3 años, murió este rey tan odiado y temido. José había recibido la información a través de un ángel.
2: Levántate, toma al niño y a su mamá y vuelve a Israel. Todos los que querían matar al niño están muertos.
0: Dios jamás tuvo que repetirle algo a José. Obediente y confiado en Dios, José volvió con María y el niño a su patria. Allá en Israel, en el pueblo de Nazaret, vivió y creció Jesús, así como Dios lo había dicho hacía mucho tiempo.

0: Hola, bienvenido al programa de Enfoque a la Familia. Les saluda Sixto Porras. El día de hoy voy a compartir con usted la tercera parte de la conferencia ¿Cómo te ves a ti mismo? Fundamentada en historia de Caleb. Caleb, 45 años después de que Moisés le hizo la promesa, viene a reclamar con la misma fuerza y energía el cumplimiento de la misma. Escuchemos. Un día estaba dando un seminario en Venezuela, invitado por la alcaldía de Venezuela a los directores de hospitales de Caracas. Estaba hablando ahí de sexualidad, del programa de Sin Excusas, de Sexo, Mentiras y Verdad. Y de repente la doctora coordinadora de todo me dice, se me acerca en el almuerzo a mitad del seminario y me dice, dígame la verdad, ¿quién es usted? Digo, doctora, ¿qué quiere saber? Ella no quería saber mi nombre, ella sabía mi nombre. Doctora, ¿usted quiere saber si yo soy cristiano, verdad? Digo, sí, claro, lo soy. Dice, te lo dije. Es uno de esos momentos mágicos que uno vive y no puede olvidar. ¿Sabe por qué? Porque no hay nada más hermoso que usted pueda anhelar que Jesús se note en nuestra vida. Padre, que hagan siempre la pregunta, que la hagan. Cuando no hemos tenido la oportunidad de decirlo, que la hagan. Que puedan decir de nosotros, como dijeron de Pedro y de Juan en Hechos 4, se nota que son del vulgo. Todos llevamos por dentro un estigma que la sociedad quiere hacernos lucir mal. Pero dese cuenta cuando usted lea la Biblia que cada vez que alguien se encuentra con Jesús, lo hace lucir bien, porque ve de nosotros lo que nadie ve. Siga conmigo. Recuerde, en esta reflexión solamente tengo una meta, solamente tengo un punto, que usted pueda responder la pregunta, ¿quién es y cómo se ve a sí mismo? Siga conmigo. Verso 45. Felipe buscó a Natanael y le dijo, hemos encontrado a Jesús de Nazaret, el hijo de José, aquel de quien escribió Moisés en la ley, de quien escribieron los profetas. Aquí sale el complejo. Natanael dice, ¿de Nazaret? Replicó Natanael, ¿de Nazaret? ¿Acaso de allí puede salir algo bueno? Dios mío, oiga, desde aquella época había gente que era de otro lugar que no era bien vista. Interesante, hago una pausa aquí. ¿Cómo definiría usted a Natanael? ¿Qué ve en la personalidad de Natanael? Complejos, frágil, eso diríamos de Natanael. Pero ve a Jesús. Y a mí me fascina lo que ocurre cuando uno se encuentra con él, me fascina. Ven a ver, le respondió Felipe. Cuando Jesús ve a Natanael, que Natanael se acerca, Jesús comenta, y lo comenta audiblemente para que Natanael lo escuche. Aquí tienen un verdadero israelita en quien no hay falsedad. ¿Quién prefiere usted que lo defina? ¿Quién prefiere usted que hable de usted? ¿Qué voz quiere escoger? ¿La de la sociedad? El otro día fui a cierto centro comercial y observé a la gente. Y dije, qué difícil sería vivir en este lado de la ciudad. La exigencia de la ropa, la exigencia de la marca, cómo se camina, cómo se habla, cómo se anda. Hablaba con alguien de esa parte de la ciudad y decía, Sixto, estoy sacando a mis hijos de las escuelas de esta parte y las estoy llevando a otra parte. Le digo, ¿por qué? Es imposible vivir aquí. Porque todo se mide en función de la marca, en función de dónde vives, en función de cuánto mide tu casa, en función de la ropa que luces, en función del auto con el que te llevan, en función de eso. Es difícil. No caigamos en la trampa. No nos dejemos estigmatizar. Venga aquel que le conoce y le puede definir mejor que nadie. A él, al único que nos da su identidad para que yo sea. Venga a él. Es fascinante. Déjeme darle otro detalle de por qué tenemos que encontrar identidad en él. Mire lo que dice el verso 48 en la segunda parte. Antes de que Felipe te llamara, cuando aún estabas bajo la higuera, ya te había visto. Cuando yo leo esto, se me eriza la piel. Y yo dije, Señor, qué hermoso el detalle. Antes de que Felipe te llamara, y da un detalle que nadie más sabía. Cuando estabas debajo de la higuera, cuando estabas en esa clase y se burlaron de ti porque pusiste el mapa de Europa al revés. Eso me pasó a mí. Cuando hicieron la fila de los 22 en el equipo de básquetbol y el cruel del profesor dijo, voy a llevar 15, lleguen preparados todos. Y en la puerta del bus digo, ¿quiénes van y quiénes no van? ¡Qué terrible! Usted era el 23. Bueno, yo. ¡Qué terrible! ¡Qué terrible cuando la calificación de la escuela te estigmatizó porque a pesar de tu esfuerzo nunca fuiste cuadro de honor! Qué terrible cuando siempre la elegían a ella porque era bella y siempre en el fondo deseabas que pronunciaran tu nombre. Lo que Jesús está diciendo, cuando estabas ahí, yo te vi antes que ellos. Y si me preguntaras a mí qué pienso de ti, te diría que eres una persona conforme a mi corazón. Te diría que eres fuerte y que eres valiente. Y tal vez usted con lágrimas en los ojos levantaría la mano y diría, ¿y usted cómo me conoce? Porque yo te formé en el vientre de tu madre y nada en ti sobra y nada en ti falta. Porque cuando el mundo te desechó, yo te acepté. Cuando el mundo te rechazó, yo te amé.
1: 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Continuemos con el programa.
0: Ahora nos toca a nosotros tomar una decisión. Rabí, tú eres el Hijo de Dios, dice Natanael. Aquí usted escoge. Tú eres el Rey de Israel, declaró Natanael. ¿Lo crees porque te dije que te vi cuando estabas debajo de la higuera? Me imagino la sonrisa del Señor. Vas a ver cosas aún mayores, más grandes que estas, y añadió. Ciertamente les aseguro que ustedes verán abrirse el cielo y a los ángeles de Dios subir y bajar sobre el Hijo del Hombre. Esta identidad no es en usted, no es porque usted sea, es porque somos en Cristo Jesús. No significa que es fácil, no es fácil. Requiere encuentro, hemos sufrido, sí. Muchos hemos llegado despedazados en el camino. Muchos hemos llegado ya muchas veces sin saber si podemos o no podemos. Estamos heridos, golpeados. Nos juzgaron, nos criticaron, nos señalaron, nos marginaron. Y llegan momentos cruciales cuando Dios se revela ahí, como en Éxodo capítulo 3, verso 11 y 12. Pero Moisés dijo a Dios, ¿y quién soy yo para presentarme ante Faraón? ¿Quién soy yo una vez más? La pregunta, ¿cómo les digo? ¿Quién soy yo? A mí me fascina el Señor porque no se sienta a dar terapia sobre autoestima. Y si no importa quién tú eres, déjame decirte por qué tú eres. Tú eres porque yo iré contigo. Tu identidad no la definen tus características físicas, ni el título que tienes, ni lo que los demás han dicho de ti. Tu identidad la defino yo porque camino contigo. Yo te doy tu identidad. Yo te doy tu fuerza. Yo te doy la inteligencia. Yo abro el espacio. Ve porque yo estaré contigo. porque iré contigo. Mire cómo lo dice Pablo allá en Gálatas 2:20. He sido crucificado con Cristo y ya no vivo yo, sino que Cristo vive en mí. Y esto es nacer de nuevo. Es que todo yo está muerto. No soy ese Natanael que juzga. No soy ese que critica y está lleno de complejos. No soy ese que soy tardo para hablar, como dijo Moisés. No soy ese que soy pobre de la tribu, del menor de mi casa, como dijo Gedeón. No soy ese. Ya no soy ese. Lo que ahora vivo en el cuerpo, lo vivo por la fe en el Hijo de Dios, quien me amó y dio su vida por mí. Lo vivo en Él. Me veo en Él. Me reflejo en Él. Él es mi vida. Tiene que meterlo en su corazón. Usted tiene hoy dos opciones. O deja que la gente lo defina por la ropa que usa y viva bajo la presión de la superficialidad que genera anorexia, que genera preguntas torpes cuando nos ven. ¿Usted quién es? Me fascina, Juan, una voz que clama en el desierto. ¿Quién soy? No tengo que contestar. Lo único que tengo que hacer es verme en sus ojos. En los ojos del que me hizo, del que me vio debajo de la higuera antes de que Felipe me encontrara. El que ha estado conmigo en cada instante, en cada momento. El que ve en mí más de lo que yo entiendo. Vea cómo lo dice 2 de Corintios capítulo 2, verso 14 y 15. Gracias a Dios que en Cristo siempre nos lleva triunfantes. Eso es lo que Él quiere. Gracias a Dios que en Cristo siempre nos lleva, ¿cómo dice? La Reina Valera dice, de gloria en gloria. Gracias a Dios que en Cristo nos lleva triunfantes. Y por medio de nosotros, a Él le ha placido, por medio de nosotros, esparce por todas partes la fragancia de su conocimiento. Porque para Dios nosotros somos el aroma de Cristo entre los que se salvan y entre los que se pierden. Todos tenemos un perfume. ¿Cuál dejas a tu paso? Él solamente tiene un propósito. Él quiere que usted y yo vivamos la fragancia de Cristo. Que Él pueda ser el centro de nuestras vidas. Que de nosotros se diga, es alguien que ha estado con Jesús. Que nosotros nos encontremos con Él y podamos decir, yo lo vi, lo encontré, lo invité a ser el dueño, el centro de mi corazón. Fui redefinido a un nuevo nombre. Ya no soy Simón, ahora soy Pedro. Supo quién era mi padre, y no solamente eso, supo dónde estaba sentado mientras lloraba. Me vio debajo de la higuera cuando estaba solo. Él estaba ahí conmigo. Cuando me definió a mí mismo, yo no le creí y le dije, ¿y cómo me conoces? No cambió su concepto de mí. Simplemente me enseñó a mirarme a mí mismo a través de sus ojos. Y ahora he aprendido a mirar a los demás a través de sus ojos. Espero que sus fuerzas sean renovadas al escuchar este mensaje. Pido a Dios que, como Caleb, cuando pasen los años, usted pueda reclamar el cumplimiento de la promesa al lado de su familia, porque usted tiene el anhelo de dejar a su familia en un mejor lugar. Gracias por haber estado con nosotros el día de hoy. Soy Sixto Porras, de Enfoque a la Familia.
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1: Cuando un ángel aparece ante alguien en la Biblia, por lo general lo primero que dice es: no temas. No es raro que diga eso, ¿verdad? Bueno, a mí jamás se me ha aparecido un ángel, pero estoy segura de que si sucediera, querría oír esas palabras. Así le sucedió a Gedeón, a Zacarías, a José y María, a los pastores en el campo y a las dos Marías junto al sepulcro vacío. En realidad, la frase "no temas" aparece 365 veces en las Escrituras. Es la orden que más se repite en la Biblia. Y creo que es porque Dios sabe que somos propensos a sentir miedo cada vez que nos encontramos con algo que no entendemos o no podemos controlar, ya sea un ángel o un suceso fatídico en nuestras vidas. Es que el antídoto al miedo es el conocimiento de que Dios está con nosotros, que Él es poderoso y que promete ayudarnos. Uno de mis versículos favoritos es Isaías 41:10. Una y otra vez a lo largo de mi vida me han alentado estas palabras: no temas, porque yo estoy contigo. No desmayes, porque yo soy tu Dios que te esfuerzo. Siempre te ayudaré, siempre te sustentaré con la diestra de mi justicia. Cuando era pequeña, mi papá solía llevarme a caminar con él. Mis manos eran tan diminutas y las suyas tan grandes que yo tenía que aferrarme a uno de sus dedos para no caer. Pero él sabía que eso no era suficiente, porque si yo tropezaba podía caer con facilidad al soltárseme la mano. Así que me dejaba tomar su dedo, pero envolvía mi manita con sus otros dedos, de modo que aunque yo me soltara, él igualmente me estaría sosteniendo. Él decía que así es como Dios nos sostiene con su mano. Sí, Señor, toma mi mano con fuerza, me aferro a ti, pero es más importante todavía que tú me sostengas, y por eso me alegro, pero más que nunca cuando tengo miedo.
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0: Ricardo Melgarejo, miembro de la Sociedad de los Cóndores en Chile, narró con detalle durante una comida en la sede de la sociedad la ocurrencia más brillante que un ser humano llevó a cabo para, de alguna manera, reírse del capitalismo. Según su relato, una noche de septiembre del año 1954, un hombre llamado Genaro Gajardo Vera entró en el Club Talca, en la ciudad chilena del mismo nombre, con la intención de hacerse socio. Durante la cena, los responsables le hicieron saber que por su condición de abogado podía perfectamente ser aceptado como socio. Sin embargo, mientras careciera de patrimonio personal, un requisito imprescindible, su solicitud de membresía no se podía concretar. Al salir de ahí fue dando un paseo hasta la plaza de la ciudad, molesto porque se le diese tanta importancia a las cosas materiales. Mientras volvía a su casa, se detuvo a contemplar la luna que ese día brillaba en todo su esplendor.
1: ¡Qué curioso!,
0: se dijo a sí mismo.
1: El satélite pertenece a la Tierra, tiene dimensiones y sin embargo nadie aún lo ha inscrito como su propiedad.
0: Al día siguiente, Genaro, decidido, llevó al conservador de bienes raíces y notario de su ciudad, Talca, unos documentos con la pretensión de registrar a su nombre la luna, aportando datos con las medidas del satélite. El profesional revisó los formularios y la argumentación y le dijo:
1: tienes toda la razón del mundo. La luna pertenece a la Tierra y tiene deslindes. No creo que nadie la haya inscrito, pero de aquí en adelante te van a tildar de loco, lo sabes.
0: No importa, respondió sonriente Genaro. Hizo 3 publicaciones de aviso en el diario oficial
1: y como nadie contestó oponiéndose,
0: volvió a la notaría de Talca para registrar una mítica escritura.
1: Era el día 25 de septiembre de 1954.
0: Con el respectivo documento acreditativo en la mano,
1: Gajardo se fue al Club Talca en busca de venganza espacial. Mire, ya sé que se interesan tanto por los bienes materiales y aquí les traigo la certificación legal de ser el propietario de la luna con la inscripción autorizada por el notario y el conservador de bienes raíces.
0: No sin poco asombro,
1: accedieron a aceptarlo como nuevo miembro del club.
0: Se empezó a correr la voz sobre este asunto hasta el punto de que la prensa chilena de la época se hizo eco de ello.
1: Un buen día,
0: Hacienda, que es igual en todas partes, envió a 2 inspectores del Servicio de Impuestos Internos de Chile para cobrarle a Gajardo Vera las contribuciones correspondientes a su propiedad.
1: Usted es dueño de la luna,
0: le dijeron,
1: pero no la ha declarado al fisco, por lo que se ha convertido en un evasor de impuestos.
0: Muy bien,
1: no nos vamos a complicar la vida,
0: contestó Gajardo.
1: Vayan ustedes a hacer la correspondiente tasación de la luna y una vez la tengan, hablamos.
0: Ante este razonamiento,
1: los inspectores no supieron qué responder y nunca más tuvo noticias de ellos.
0: Los años pasaron y nuestro protagonista pasó de ser persona a personaje,
1: siendo invitado a programas de radio y televisión para contar su historia.
0: Y entonces, a mediados del año 1969,
1: ocurrió algo demasiado perfecto para ser verdad.
0: No hay constancia documental de lo que viene a continuación,
1: aparte de la leyenda, el relato de los cóndores y el propio testimonio de don Genaro.
0: Cierto día del mencionado año, el agregado cultural de la Embajada de Estados Unidos en Santiago de Chile entregó a Gajardo Vera un mensaje del entonces presidente de Estados Unidos, Richard Nixon, en el cual se leía:
1: solicito en nombre del pueblo de los Estados Unidos autorización para el descenso de los astronautas Aldrin, Collins y Armstrong en el satélite lunar que le pertenece.
0: El dueño de la luna valoró el gesto democrático de Nixon y contestó:
1: en nombre de Jefferson, de Washington y del gran poeta Whitman, autorizo el descenso de Aldrin, Collins y Armstrong en el satélite lunar de mi propiedad. Y lo que más me interesa no es solo un feliz descenso de los astronautas, esos valientes, sino también un feliz regreso a su patria. Gracias, señor presidente.
0: El Apolo 11 tenía permiso para lunizar. Pasaron los años y una noche de 1998, a los 79 años de edad, don Genaro Gajardo Vera falleció. Poco antes de su partida,
1: lunáticamente lúcido,
0: este perspicaz abogado chileno había redactado un testamento digno de su genialidad.
1: Dejo a mi pueblo la luna, llena de amor por sus penas.
0: Curiosa historia la de don Genaro. El caso es que Dennis Hope, un estadounidense, siguió los pasos de Genaro y en 1980 hizo lo propio registrando la luna a su nombre. Pero en este caso sus propósitos eran bien diferentes a los del chileno.
1: Vender parcelas en nuestro satélite a quienes así lo desearan.
0: Se calcula que hasta la fecha
1: ha obtenido un beneficio de unos 9 millones de dólares desarrollando este peculiar negocio.
0: Estos relatos escenifican, cada uno a su manera,
1: el absurdo valor que en nuestras sociedades se le otorga a las propiedades.
0: Genaro debía poseer alguna a fin de ser admitido como miembro de un selecto club y Dennis, por su parte,
1: vende porciones de la luna a gente que, con toda seguridad, jamás podrá siquiera ver sus posesiones de cerca.
0: Jesús dijo, en la casa de mi padre muchas moradas hay. Si así no fuera, yo os lo hubiera dicho. Voy, pues, a preparar lugar para vosotros. Las propiedades no son solo un reflejo del estatus social, sino que, además, son un garante de seguridad para quien las posee.
1: Si las finanzas personales se tuercen, siempre se puede echar mano de ellas para salir adelante.
0: Pero, en realidad, no hay nada de por sí seguro en lo material.
1: Un terremoto, una erupción volcánica, fluctuaciones financieras nacionales o mundiales
0: y un sinfín de imprevistos de diversas índoles
1: puede privarnos de nuestra garantía de seguridad. Sin embargo,
0: el lugar del que Jesús habla no está sometido a eventualidades de ninguna clase porque se afianza sobre una promesa del propio Dios
1: certificada por medio de las obras de Jesucristo. Entrégale hoy tu vida
0: y recibe la esperanza de un futuro cierto y seguro. Soy Carl, hasta siempre.
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3: Muy buenas, queridos amigos y amigas que nos estáis escuchando aquí en Radio Vida en el 95.1. Nos encontramos en el estadio de las pistas de atletismo Enrique Talavera, aquí en Algeciras. Estamos a pie de calle con el director Andrés Pecino. Muy buenas y bienvenidos.
4: Hola, muy buenos días. ¿Qué tal?
3: Muy bien, la verdad que estamos muy alegres de ver esta actividad que estáis realizando desde el Colegio Don Isidoro. Y es el 90 aniversario, ¿no?, de la escuela.
4: Exacto, sí. Como has dicho, el 90 aniversario, y que hemos querido hacer una actividad especial que engloba a toda la comunidad educativa. Y por eso hemos creído que el mejor sitio era las pistas de atletismo de Enrique Talavera. Así que quería dar en primer lugar las gracias a la corporación local, al Ayuntamiento de Algeciras, a la Delegación de Deporte, que nos han cedido las instalaciones, el equipo multimedia. Bueno, también quiero agradecer a todo el personal que ha venido a ayudarnos, todas las madres de la AMPA, las madres colaboradoras, al profesorado y luego los nenes que están aquí esforzándose por dar 90 vueltas al estadio.
3: 90 vueltas, oye. 90 vueltas. ¿Y cómo que había apostado por una actividad, este 90 aniversario, una actividad deportiva? Cuéntanos.
4: Pues queremos dar un enfoque multidisciplinar a lo que es la efeméride, o sea, lo que es el 90 aniversario. Hemos hecho varias actividades dentro de la escuela. También hemos participado en Peque Diverciencia y nuestra actividad también ha tenido como de enfoque transversal ese número mágico, que son los años que llevamos allí en la bajadilla, pues luchando contra viento y marea, contra todo, y sobreviviendo e intentando seguir la tarea de mi abuelo Isidoro y de mi tía Inmaculada.
3: Ah, qué bueno, que esto viene de familia, ¿no? Entonces,
4: sí.
3: Había estado durante 90 años, ¿no?
4: Exactamente.
3: Prestando todo el servicio para educar a estas generaciones, ¿no?
4: Exactamente, yo llevo desde el 94, antes mi tía Inmaculada ha estado casi 40 años de directora, y previamente mi abuelo desde el año 36, pues empezó en una barraquita de clase y poco a poco pues fue construyendo el colegio hasta que lo que hoy en día conocemos.
3: 90 vueltas que tienen que dar los niños en el día de hoy a este estadio tan fabuloso, un día hermoso, por cierto, y 90 años también enseñando disciplina, enseñando valores. Hemos visto como uno de los niños pues tropezaba y algunos que iban adelante en cabeza se han quedado atrás para ayudarlo. 90 años enseñando valores, ¿verdad?
4: Sí, nosotros intentamos sobre todo dar un enfoque o dar en alza el valor humano. O sea, más que la excelencia académica, nosotros estimamos que hay que inculcarle a esta sociedad, empezando por los nenes, otros valores, que sobre todo es...

0: que trabajar con cada uno de ellos por separado para poder, digamos, sacar lo mejor de ellos.
1: Y la madre también, otro tema que tenemos que resaltar, la madre que participa en el AMPA como voluntaria, también la vemos que está súper involucrada, ¿no?
0: Bueno, eso, ellas son la columna vertebral del colegio junto con el claustro, y la verdad que desde aquí en la radio quiero agradecer públicamente la tarea de las madres colaboradoras del AMPA Don Isidoro, luego las mamis que son madres delegadas de todas las clases, incluso otras colaboradoras han venido aquí a echarnos una mano, y ya te digo, desde aquí quiero agradecerles profundamente desde la comunidad del colegio su trabajo, su esfuerzo y su colaboración.
1: Para las personas que nos están escuchando y no quieren solamente un colegio, sino también una comunidad que se viva como en Don Isidoro, que sea, como bien comentas, una familia, y que nos están escuchando y estén interesadas, ¿dónde se sitúa el colegio para aquellos interesados en echar la matrícula?
0: Pues sí, nosotros estamos en la barriada de la Fuente Nueva, casi bajadilla, en la calle Almería número 1, que está muy cerquita, para que aquellos que se líen un poco, está justo al lado de la casa donde nació Paco de Lucía. Entonces allí tenéis vuestra casa, nosotros atendemos alumnados desde 3 años hasta los 12 que terminan sexto, y luego van todos juntitos en una misma clase, van al instituto cursal, que es el que está en el antiguo cuartel de bomberos.
1: Estupendo. Y bueno, estamos en una recta muy cercana a los 100 años, ¿no?, de colegio. ¿Qué objetivo tienen o dónde les gustaría llegar en el área educativa?
0: Pues mira, con llegar ya nos damos más que satisfechos, porque si conseguimos llegar a un siglo funcionando, un colegio tan pequeñito, con tan pocos recursos, con tanto esfuerzo, con tanta dedicación, luchando, como te he dicho, con gigantes que tenemos alrededor, a nosotros con llegar ya nos supondría un orgullo enorme. Entonces, si conseguimos trabajar un poquito más la excelencia académica y superarnos año tras año, pues doblemente orgulloso.
1: Oye, pues muchísimas gracias, la verdad, y felicitarle también por la labor que estáis haciendo. Y bueno, la jornada, ¿cómo se está dando? Vemos que hay mucha alegría entre maestros, entre alumnos, entre padres. ¿Cómo se está viviendo la jornada?
0: Sí, pues la verdad que con mucha ilusión. Hay muchos niños que nunca más han venido a estas pistas, ¿no? Son de Algeciras, pero no han tenido la oportunidad de venir a este entorno y están disfrutando muchísimo. Yo creo que esto, cuando sean mayores, se van a acordar toda la vida.
1: Sí, es una siembra en ellos. Sí. Pues muchísimas gracias, la verdad, por estas actividades que estés realizando. Y nada, les deseamos lo mejor, que Dios les bendiga y que podáis seguir adelante con todas estas actividades y pudiendo sembrar en los niños lo mejor que estáis, que es lo que ya estáis haciendo.
0: Pues lo mismo yo deseo, que Dios nos bendiga a todos. Y muchísimas gracias por darnos altavoz y que podamos hacer eco y que hacer partícipe a todos los oyentes, y agradecerles que estén escuchando este dial, y gracias por todo.
1: Gracias a ti. Pues bueno, querido amigo, querido oyente que nos estáis escuchando, seguimos aquí en Radio Vida en el 95.1.
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2: Alguien señaló una vez que todo certificado de nacimiento trae adjunto un certificado de defunción. En la Agencia de Estadísticas o Registro Civil hay igual cantidad de certificados de nacimiento y de defunción para todos nosotros. Todo aquel que nace alguna vez llega a encontrarse con el sepulturero, aunque preferimos no pensar en ello. Sin embargo, hay buenas noticias. Un día ya no se llenarán más certificados de defunción, ni habrá más funerales. La muerte habrá sido derrotada para siempre. Isaías nos dice, «El Señor Dios destruirá la muerte para siempre y secará las lágrimas de todos los rostros. Jehová lo ha dicho». No importa a dónde vayas, si es a una aldea egipcia, a una montaña en los Andes, a la casa de una familia adinerada en Hong Kong o a tu propia ciudad. En todas partes la muerte causa profundo dolor. Ha sido así desde que comenzó la vida en esta tierra. ¡Qué maravilloso será cuando ya no haya muerte! Dios destruirá la muerte para siempre. Me gusta mucho esa imagen. Jamás volverá la muerte a llevarse a nuestros seres amados. Como padre amoroso que toma en sus brazos a un niño que llora, Él enjugará las lágrimas de nuestro rostro. Pero cuando Dios seque nuestras lágrimas, éstas se habrán ido para siempre. ¡Qué gran día será! Isaías dice que en ese día nadie dirá, «Estoy enfermo». Jamás tendrás que volver a ver cómo un ser querido sufre un intenso dolor producido por una enfermedad incurable. Jamás volverás a estar junto al lecho de alguien que amas mientras pierde las fuerzas y la vida lentamente, porque ya no existirá la enfermedad. No tendremos que volver a decirle adiós a ninguno de nuestros seres queridos. Nos reuniremos con amigos y familiares que ya están en la presencia del Señor porque han ido antes que nosotros. Sé paciente por un tiempo más. La muerte será derrotada al final. Como dijo Isaías, Jehová lo ha dicho.
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Hola, estamos en Radio Vida compartiendo una porción de la palabra de Dios que se encuentra en el libro de Juan, capítulo 10. En el verso 9 dice así Jesucristo: yo soy la puerta. El que por mí entrare será salvo, y entrará y saldrá y hallará pastos. Vivimos en un tiempo donde buscamos caminos, direcciones, nos gusta recorrer, conocer, y muchas veces eso es en el ámbito de conocer, de querer viajar. Pero también está esta necesidad del alma de buscar la verdad, de buscarle el sentido a la vida. Y es aquí donde entra la verdad poderosa de Jesucristo, que nos dice que Él es la puerta y que el que entra por esa puerta será salvo. Pero ¿la puerta hacia qué? ¿Hacia dónde? Él nos dice, Jesucristo, que Él es el camino y la verdad y la vida, y que nadie va al Padre si no es por Él. Jesucristo abrió ese camino, esas puertas para la salvación, para todos los que crean en el poderoso nombre de Dios y en Jesucristo como el único mediador para llegar a Dios. Conocemos infinidades de caminos y puertas, pero la más importante, la más vital, es esta puerta que físicamente no podemos ver, pero que está abierta para todo aquel que valientemente dice: quiero conocerte, Dios. Quiero que mi vida tenga un propósito. Quiero que me llene de esa esperanza que no puedo encontrar en ningún otro camino. Con convicción y seguridad te digo: Jesucristo es el camino, es la verdad, es la vida. Y cuando te decides por Él, cuando te permites conocerle, vas a encontrar un camino que nunca querrás dejar. Un camino de esperanza, un camino de fe. Recibe a Jesucristo, búscale. Él es el camino, Él es la verdad, Él es la vida. Dios te bendiga.

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0: Petrarca. La verdad que hoy tenemos un programa muy, muy, muy especial. Así que te invito a todos nuestros oyentes que presten atención. Es un tema muy importante y sé que va a ser de bendición para nuestros hijos, para nosotros como familia. Así que bueno, vamos a dar la bienvenida, ¿no?, a los que están con nosotros en esta tarde, en este día.
1: Hola, buenas tardes, feliz de estar aquí. Soy Ángela Bonilla, profesora de religión evangélica en los institutos.
2: Hola, buenas, soy Jazmín, aquí está presente, ya con 15 añitos recién
0: eso,
2: cumplido.
0: Jazmín.
3: Hola, soy Jocelyn.
0: Hola, José.
4: Hola, yo soy Mari Carmen Melero y soy maestra de religión evangélica en los centros de infantil y primaria de Algeciras.
5: Muy bien, hola, aquí está la seño.
6: Pero yo no soy maestra todavía.
0: Maestra no todavía, ¿no?
5: De la iglesia solo. Un aplauso eso. Para el equipo de hoy.
0: La verdad que es un privilegio. Bueno, aquí les voy a contar un pequeño chisme. La maestra Mari Carmen Melero, como se ha presentado, ella ha sido mi maestra durante, ¿qué? 15 años, no más, de religión evangélica en Algeciras. Y la verdad que tenerla aquí con nosotros en este día, wow, es increíble. Pero bueno, la verdad que creo que hay algo importante que comentar, ¿no? Mari Carmen y Ángela, ustedes que son la voz de la experiencia.
5: ¿Qué querrá decir eso?
0: Sí, ¿no? No, porque escuchamos mucho, ¿no?, el tema de colegios, institutos, y que no, que yo, mi hijo, por ejemplo, ahora que estamos ya con las inscripciones, las matrículas. Del colegio, ¿no? Que mi hijo, qué religión le pongo, que si no tiene que ir a religión evangélica, que si esto, que... Entonces yo creo que la idea de este programa de hoy es que hablemos un poquito sobre la enseñanza de la religión evangélica. Entonces yo no sé, me gustaría un poquito si nos pueden un poquito definir esto, de pronto cómo se lleva a cabo este nivel de educación y todo eso.
4: Pues lo primero que hay que decir, que nosotros como cristianos evangélicos que somos, pues tenemos todo el derecho, según la Constitución española, de enseñar a nuestros hijos y a todo el que lo quiera y solicite la enseñanza religiosa evangélica. Entonces es un privilegio, es una oportunidad, es un derecho para los padres, y nosotros como las maestras y los maestros y los profesores en general, pues tenemos el privilegio también de enseñar la palabra de Dios a nuestros alumnos, y lo hacemos pues con mucha alegría, porque el mensaje de Jesús es el verdadero, el que puede traer una vida, unos valores a sus vidas, y es una semilla de la palabra de Dios que

0: gestiones, pero no se enseña cada uno. Por ejemplo, aquí en España, pues tenemos acuerdo la católica, la evangélica, la islámica y la judía.
1: Wow.
0: Entonces, hay acuerdos con el gobierno para que los padres que tengan estas confesiones puedan solicitarla y puedan recibir sus hijos esa enseñanza que es de acuerdo a su creencia y confesión.
2: La verdad es que eso es muy bonito. Para mí es un privilegio, porque yo que vengo de República Dominicana, allí creo que antes, cuando yo estudiaba, había una asignatura que se llamaba religión. Pero claro, eso dependía muchas veces de qué religión era el profesor. Entonces, si la profesora era evangélica, pues hablaba de la... Si era católica, básicamente esas son las dos religiones predominantes allí. Entonces, claro, también dentro de la misma estaba lo que era la asignatura de moral y cívica, que ya entonces introducían un poquito la forma de comportarse, los deberes y ese tipo de cosas. Así que la verdad que tener esa opción a nivel educativo, legal, aquí en España, la verdad es que es algo muy bonito.
3: Yo tengo que decir que en Colombia hay muchos colegios e institutos que dan clases, que son de religión evangélica específicamente, son colegios que tú entras y sabes que tienes que es de religión evangélica o de otras denominaciones, con lo cual tú ya vas seguro de qué tipo de educación vas a recibir.
1: ¿Verdad que eso nos falta? O sea, España por lo menos tiene como esa cosa de la religión evangélica, pero no hay institutos o colegios evangélicos. Es que si algún oyente nos escucha, por favor, vénganse a España y monten un instituto cristiano.
0: Bueno, debemos decir que en Sevilla han empezado un colegio evangélico.
1: Wow.
0: Y en Madrid hay otro que lleva muchos años, el Colegio El Porvenir, en Madrid. Lo que pasa que, claro, a nosotros nos coge un poco lejos.
3: Pero recordar que la religión evangélica en los colegios y los institutos es una asignatura optativa y que está dirigida para todo el que quiera escogerla, no simplemente a alumnos que sean evangélicos. Si tú profesas otra religión, estamos abiertos a recibirte, porque es una muy buena experiencia y es un espacio seguro y abierto para todo aquel que quiera coger esta optativa.
1: Como dice Ángela, es una asignatura optativa, ¿no? Pero tengo entendido que, bueno, esto está avalado por alguien respalda esto, ¿cómo...?
0: Claro, las iglesias evangélicas llegaron a un acuerdo con el gobierno, entonces se constituyó lo que se llama la Consejería de Religión Evangélica, que tiene la sede en Madrid. Y ella es la encargada de formar al profesorado para que dé la asignatura de Religión Evangélica. ¿Y qué pasa? Los profesores tenemos que estar avalados, a su vez, por nuestros pastores, por nuestras iglesias. Nosotros no somos personas que vamos ahí a nuestra libre albedrío, a nuestra buena voluntad, que podemos tenerla, no lo niego, pero tenemos que estar avalados y respaldados por nuestras iglesias y nuestros pastores. Nosotros siempre nos consideramos, la enseñanza evangélica es la misión de la iglesia en los centros docentes.
1: Sí.
0: ¿Vale? Nosotros somos misioneros en los colegios públicos y en los institutos.
1: Wow.
0: Misioneros de la iglesia.
1: Claro, sí, de lo que es en sí la...
0: Exacto.
1: Y es fácil de pronto decir que una persona dice, pues yo quiero ser maestro de religión evangélica, o sea, ¿qué tendrías que hacer? ¿Cómo sería el proceso?
0: Bueno, lo primero que tendría que ver, si quiere estudiar, para infantil y primaria, tiene que hacer el grado de magisterio, grado de primaria, y si quiere, y después el curso el posgrado de religión evangélica. Es un curso completo, de específico para la religión evangélica.
3: Es un máster.
0: Es el máster para la secundaria. Los que quieren hacer secundaria tendrían una diplomatura y después el máster de secundaria.
1: O sea, viene siendo, digamos, casi como un docente normal, ¿no? Un profesor de matemática, de lengua,
0: claro.
1: O sea, es el mismo estudio, sino que este va más enfocado.
0: La especialización después la da el curso de religión evangélica, que donde nos forma la consejería de religión.
2: Claro.
0: Que a nivel nacional.
3: Nosotros tenemos la misma formación académica de cualquier compañero de matemática, de inglés. La exigencia para entrar a dar clases de religión evangélica es igual que otros compañeros de otras asignaturas. Con lo cual, pues todos los que damos religión evangélica tenemos licenciatura. En el caso de la ESO y bachillerato, tenemos nuestra licenciatura, nuestra formación de profesor.

0: pastores y nuestra formación como profesores de enseñanza de religión evangélica. Pero los animamos porque sí, es claro, una bendición. Es una bendición poder hablar de Dios en nuestro trabajo a diario.
1: Amén, wow, amén.
2: Qué bendición. La verdad es que nunca lo vemos desde ese punto de vista.
1: Sí, sí, no, pero... y que a lo mejor si había algunos padres o madres que tenían por ahí la duda, que sepan que las personas que imparten este tipo de asignatura también tienen su preparación, ¿no?
3: Que eso que no eso es no que es, va y lo hace.
1: Alguien lo vamos a poner ahí, ¿no? Que así cumplimos, ¿no? Con lo que dicta la ley. Exacto. Un maestro tiene que tener varios requisitos, pues nosotros también cumplimos,
4: claro,
1: con esos
4: luego,
1: requisitos.
4: Cada año también se nos pide un aval de nuestro pastor y un aval por parte del consejero de Andalucía, que uh-huh, estamos en Andalucía. Entonces, esos son, digamos, filtros en los cuales todos nos sujetamos para que esto funcione, claro, correctamente. No es que uno va a llegar aquí al colegio o al instituto y se hace dueño de la asignatura, la materia, y va de solanas por la vida, ¿no?
2: Hay que rendir, o sea, rinden cuenta.
0: Y tenemos una coordinadora que, en nuestro caso, aquí es Mari Carmen, que nos coordina cualquier evento, nos dirige, nos exhorta, nos anima, y estoy muy feliz de que ella sea mi coordinadora.
1: una muy buena coordinadora, ¿no?
0: Sí, gracias a Dios estamos en las mejores manos.
1: ¿Qué tiempo, Ángela, qué tiempo tienes tú impartiendo la asignatura?
0: 12 años.
1: Uy, se dice. No habrá visto tu cosa, ¿no?
0: Sí, muchas, pero de mucha bendición porque aprendemos mucho con los jóvenes. Además, son un chute de energía, de cosas lindas. Entonces, aprendemos. Yo creo que más que enseñar, aprendemos de ellos y con ellos.
1: Eso. Jocelyn, a ver, ¿tú has tomado la asignatura enseñanza evangélica?
5: Yo sí.
1: ¿Sí? ¿Y qué tal la experiencia?
5: Pues bien. Pues este año estoy aprendiendo más cosas del año pasado, porque el año pasado no tenía profesora, porque no sé qué le pasaba, pero este año estoy aprendiendo más cosas.
1: Muy bien.
5: Y tengo exámenes también de esa asignatura.
3: Que no es...
1: Hombre, no es algo a la ligera.
3: Que viene uno da la clase y...
1: No.
3: Eso está bien, mejor dicho. Porque ahora una pregunta, porque la verdad que conozco muchos amigos y familiares que han estudiado esto de educación para maestros, y bueno, estamos diciendo que los estudios prácticamente lo mismo, ¿no? Lo que decir, lo que cambia es como la asignatura o lo que tú estás dando, pero yo sí veo que hay como mucho, no sé si es problemas o para que alguien que estudia magisterio pueda entrar a trabajar en lo que es el magisterio. Por ejemplo, tengo una prima que lleva muchos años y como que todavía no, o están en la lista. O sea, ¿es igual con el tema de maestros de religión evangélica o ahí cambia por la asignatura?
4: Aquí cambia un poquito. Lo que pasa que ahora mismo tenemos dos contratantes, digamos. Uh-huh. Los maestros de primaria y de infantil estamos contratados por el Ministerio de Educación,
3: vale,
4: el gobierno, ¿vale?
3: Okay.
4: Y los profesores de instituto están contratados por la Junta de Andalucía. Entonces, hay un acuerdo bastante bueno entre la Consejería Evangélica y el Consejo Andaluz. Y ellos, por ejemplo, los profesores de secundaria, pues... digamos que alumno que solicite religión evangélica, la consejería de la Junta de Andalucía se esfuerza todo lo posible en mandarle un profesor.
3: Pues eso es muy importante, uh-huh, queridos oyentes, los que están escuchando, por eso les decimos, pongan religión evangélica con sus hijos y tras año, hasta que se pueda dar la oportunidad. Porque, o sea, es lo que acaba de decir Maricarmen, o sea, sí se puede, o sea, hay que darle, hay que seguir, buscan la manera de que se le pueda, claro, dar religión, ¿no?
4: Vamos, aquí en Cádiz, o sea, tenemos ese ejemplo, porque en Cádiz al principio había 3 profesoras de secundaria y a día de hoy hay 14.
1: No vea, claro, más demanda, ¿no? Más demanda, y ellos dicen, pues bueno, si la demanda más, pues vamos poniendo más recursos
4: ahí
1: según
4: va
1: la necesidad.
4: Exacto. Están proveyendo, digamos, para ellos muy bien. Ahora, nosotros, por ejemplo, en primaria tenemos un obstáculo, que estamos contratados por el Ministerio de Educación, igual que el profesorado de religión católica también. Uh-huh. ¿Y qué pasa? Pues que ellos son un poco más estrictos a la hora de contratar a nuevos profesorados. Y, por ejemplo, en Cádiz llevamos años que somos 9 profesores en toda la provincia.
1: No vea.
4: Y de 9 no pasamos. Y estamos atendiendo un buen número de alumnos, pero no contratan más porque están un poco más cerrados. Entonces, pues lo que estamos esperando es que todo el profesorado nuestro de infantil y primaria pasemos también a la Junta de Andalucía,
3: claro,
4: para que lo estructuren de otra forma, exacto, diferente.
0: Exacto. Es por ello que algunos niños se quedan sin ser atendidos porque no hay profesores de religión evangélica para primaria.
3: Pero entonces, es porque el ministerio no
4: está contratando.
3: Pero hay forma de que eso...
4: Nosotros todos los años lo solicitamos y le presentamos la demanda y le decimos, en el colegio tal hay tantos alumnos, en el otro hay tanto, en el otro... Pero el ministerio, hombre, espera un poquito ahí a que se pase el tiempo y... Nada.
3: ¿Y es solo con la religión evangélica que pasa eso o será el mismo proceso con las otras religiones, ¿no? Que judía, que islámica, que...
4: Bueno, los judíos son para eso muy especiales. Ellos no están luchando mucho por sus derechos en ese sentido, porque ellos tienen otra forma de educar a sus alumnos, ¿vale? Y no están luchando tanto. Los islámicos pues tienen los problemas igual que nosotros.
3: Sí,
0: y los católicos.
4: Y los católicos, sí, lo que pasa en los católicos es que al tener más alumnado,
3: siempre pues, es más fácil que...
4: están más o menos todos cubiertos, todos lo que los solicitan.
1: Desde una preguntita, desde esos tiempos, por ejemplo, Ángela, que lleva 12 años, y Mari Carmen no le vamos a preguntar. ¿Cómo ha sido esa evolución, no? Porque sabemos que desde siempre España y Europa ha sido siempre la religión dominante ha sido la católica. ¿Cómo ven ustedes esa evolución desde que comenzó a darse la asignatura, la enseñanza, hasta ahora?
0: Bueno, en primer lugar tengo que recordarles que la enseñanza de religión evangélica es un espacio seguro para todos los jovencitas y jovencitos que quieren estar allí. Sí que se ha visto una evolución, pues porque cada generación va cambiando, porque las tecnologías van cambiando, pero yo considero que ha sido en positivo, porque antes era muy minoritario, entonces se sentían como los bichos raros del colegio o del instituto, porque eran dos o tres y les daba hasta vergüenza, porque decían, pero ¿por qué me sacan? Muchas veces querían quedarse con sus compañeros, todos le decían, Quillo, ¿pero qué haces ahí? Y hoy en día ya estamos más presentes, entonces ya lo han visto más normal y van con gusto a la clase, ya no lo ven como tan raro, ya nos conocen, ya saben que hacemos guardias, entonces saben que hay una profesora de religión evangélica, y para mí hacer guardias en los colegios es una bendición, porque los que no nos conocen, tengo la oportunidad en esa hora de guardia de decir, yo soy de religión evangélica, entonces nos hacen preguntas, cuál es la diferencia, qué hacemos, y se amplía el abanico. Entonces sí que ha habido un cambio, ya los niños van con gusto y no van tan temerosos, porque imagínate, salir dos niños a una clase durante una hora con una seño frente a frente era complicado. Sí. Ahora ya se han dado cuenta de que es un espacio bonito, donde aprendemos, donde son escuchados, donde podemos debatir, podemos compartir, entonces van más seguros y más a gusto.
1: Claro que sepamos que esto es un espacio, aquí no estamos imponiendo nada, aquí no se impone nada, aquí se da el conocimiento y las dudas se responden y las inquietudes, se da el conocimiento y ya el niño, ¿no?, sabrá qué hacer con ese conocimiento, pero que aquí no estamos con una imposición, tienes que hacer esto, exacto, tienes que hacer lo otro. Pero es verdad que nosotros que sabemos, que creemos en un Dios vivo, en un Dios real, sabemos que esto es algo provechoso para ellos, es algo que se siembra y sabemos que va a dar fruto de bondad. Recordando a nuestros queridos oyentes, a nuestros niños y niñas, a nuestros padres, que estamos tanto en Spotify como en Instagram, como el Arca Kids Radio, y que a través de Instagram también pueden dejarnos cualquier inquietud, cualquier pregunta. Si quieren que tratemos algún tema específico también en la radio, podemos tratarlo con ellos.
3: ¿Y por qué no os parece si vamos a un espacio musical?
1: Claro,
3: vamos a tomar un poquito de agua y vamos a un espacio musical y volvemos en este tema tan interesante.
1: Venga, está bueno.

0: Bueno, ya estamos aquí de vuelta otra vez en este tema tan valioso para nosotros, ¿verdad? Como iglesia y también los profesores, los maestros, que podamos enseñarle esto a nuestros hijos. Y la verdad que es un placer. Creo que tenemos algunos versículos, ¿verdad? Por ahí.
1: Sí, sí, mire, dice la palabra del Señor en Proverbios 22:6. Instruye al niño en su camino y aun cuando fuere viejo no se apartará de él. Y también tenemos otro en Deuteronomio 6, del versículo 6 al 7, que dice: enseña los mandamientos a tus hijos en todo momento, estando en casa, de camino al acostarte y al levantarte. Que lo que las maestras de enseñanza de religión evangélica siembren en sus hijos, también en las casas los padres puedan seguir sumando, ¿no?, a ese conocimiento.
0: Qué bueno, gracias, Angélica. Yo quería hacer una pregunta, Ángela y Mari Carmen. No sé si, ¿qué retos de pronto enfrenta la enseñanza evangélica en España? Ya que aquí la religión oficial es otra, ¿no? Sabemos que en España es un poco más fuerte el tema de la religión católica. Pero, ¿qué como enseñanza evangélica, no sé, qué retos enfrentamos?
2: Bueno, pues ahora mismo lo principal es poder atender a todos los padres que la están demandando. Ese es el gran reto que tenemos. Que el ministerio nos contrate lo que necesitamos y también que tengamos todo el profesorado bien formado y bien, con, como se suele decir, con vocación. Porque este es un tema de que el maestro tiene que tener corazón para la enseñanza. Porque la enseñanza no es otra cosa que la palabra de Dios a los niños, sembrar la palabra de Dios en ellos. Como dice el Salmo, para que tú le enseñes a tus hijos a confiar en Dios.
1: Amén.
2: Porque si tú le enseñas al niño a confiar en Dios y tú le dices, a lo largo de todas las etapas de tu vida, Dios va a estar contigo, eso es lo más grande, es el valor más grande que le podemos transmitir a nuestros alumnos. Entonces el gran reto es atender al alumnado y que nosotros pues seamos esos instrumentos, esos maestros.
0: Bueno, y también porque, o sea, somos cristianos, somos hijos de Dios, vamos a orar por esto, o sea, amén, como iglesia y todos los oyentes, claro, vamos a orar por esto, que Dios toque el corazón del ministerio y que se puedan aprobar maestros, pues, o sea, podemos, o sea, tenemos, amén, que hacer nuestra parte también como ciudadanos, como así miembros es, de la iglesia, es como, o sea, podemos hacer esas, uh-huh, cosas. Yo no sé si de pronto han pensado o hay algún proyecto a largo plazo sobre esta asignatura en España, quizás nuevos objetivos que de pronto puedan...
2: Bueno, se está trabajando también el tema del encuentro de formación de profesorado, uh-huh, que se hace una vez al año aquí en Andalucía, bueno, de todo el profesorado en Andalucía, y también encuentro de alumnos de religión evangélica por provincia, que ahí Ángela puede contar la última experiencia que han tenido ellos.
3: Sí, realmente es un momento muy bonito porque es, los chicos sienten que hay más personas como ellos, iguales de jóvenes, que tienen amor por Dios y están buscando. Entonces es un día que nos vamos a cualquier sitio de la Bahía de Cádiz y ellos pueden conocer a chicos de su misma edad, compartir, jugar, volverse en amigos y siguen fortaleciendo amistades a largo plazo, amistades sanas que tienen su misma fe, sus mismas creencias, amén, e incluso sus mismos problemas. Entonces es un espacio muy bueno donde nos juntamos y aprendemos y gloria a Dios que ha sido muchos encuentros y todos con muchas bendiciones.
2: Y mira qué bonito que estamos hablando de retos, pero mira lo que ya tenemos conseguido, escuchar.
0: Eso, escuchar. Es que ya se consiguió.
2: Escuchar, aquí en la provincia de Cádiz estamos atendiendo a 1.128 alumnos.
0: ¡Wow!
1: ¡Qué bendición!
2: 1.128 alumnos, 524 en primaria y 604 en secundaria. Profesores somos 24, 15 de secundaria y 9 de primaria. Y los centros atendidos están en 18 localidades de la provincia de Cádiz, que es un número elevado, ¿eh? Sí. 128 centros, 40 de primaria y 88 de secundaria.
0: ¡Un aplauso!
3: Y aunque los números son muy buenos y hablan por sí solos, es importante recordar que está esa alternativa para todos los jóvenes, jovencitas, niños y niñas, bueno, que quieran optar por dar, claro, en su instituto, sí, y en su colegio clases de religión evangélica. Yo siempre digo, las clases de matemáticas son súper importantes, de lengua, todo esto es muy importante, pero finalmente, y vamos a morir todos y hasta ahí va a llegar el conocimiento de eso. las clases de religión evangélica son para la eternidad. Amén. Entonces es muy importante de que tus hijos puedan tener este espacio.
0: Wow. Amén. Pues bueno, la verdad estamos llegando a nuestra recta final del programa. Espérate, de hoy.
1: No se nos puede quedar algo,
2: la fecha.
1: Claro, como
0: sí, Exo.
1: Ah, es que no. Perdón, señor, se ha metido la seña ahí.
0: Yo quería decir eso, o sea, estamos llegando a nuestra recta final, pero maestra Mari Carmen quiere comentar algo, entonces vamos a escuchar fechas y eso y pues ya vamos a ir cerrando.
2: Bueno, pues sí, recordar que estamos ahora mismo del 1 al 8 de junio, se están haciendo las matrículas en primaria y en infantil, que ahí los padres van a encontrar de manera telemática la opción religión evangélica, que ahí la marquen. Un consejo, si no aparece, habla directamente, que los padres hablen directamente con el centro, ¿vale? Porque según la ley en Andalucía, todos los centros están obligados a ofertar la asignatura.
0: Ya,
2: ¿vale? Entonces, los padres somos libres de elegirla, pero ellos están obligados a ofertarla. Estamos hablando de primaria y de infantil, pero para secundaria sería del 1 al 10 de julio. Que los padres igualmente estén atentos. Cuando van a rellenar la matrícula, si no ven el nombre de religión evangélica por ningún lado, que llamen al centro directamente y también que llamen a nosotros, a la Consejería de Religión aquí de Andalucía.
0: Muy bien.
2: Y ahí de esta forma podemos aclarar y podemos ayudar para que se pueda solicitar la asignatura. También hay una página web que se llama Yo Quiero ERE, enseñanza religiosa evangélica, ¿vale? Ajá. Y ahí pues aparecen más datos y hay un código QR que cualquier información y teléfono están ahí a vuestra disposición.
3: Y aunque en algún colegio o instituto le digan que no se ofertan, por favor pedirla y ponerse en contacto con la consejería, porque créanme que van a hacer todo lo posible para que sus hijos sean atendidos. Entonces no se queden con el primer no. Hay que seguir orando
0: eso.
3: Logrando.
0: Ay, vale. Pues bueno, muchas gracias, Mari Carmen. Bueno, Yasmín.
1: Yasmín nos va a despedir con un consejo a sus compañeros.
0: Estupendo.
1: Y a sus
3: 15 años.
1: Con sus 15 años de ser cumplido.
0: Yasmín nos despide en este programa.
4: Bueno, la verdad fue un buen programa, sinceramente. Y les doy un consejo. Persona que no haya probado religión evangélica, es una experiencia muy bonita en conocer a Dios. Amén. Aparte, en mi clase somos 3 contando conmigo y nos la pasamos muy bien juntos, hablamos de temas que nos gustan y aparte nos sentimos bastante bien. La llamamos la clase de Las Vegas. Lo que pasa ahí se queda ahí.
1: Ay, ay, ay.
4: Muy bien.
1: Bueno,
4: pues, muchas gracias por escucharnos.
0: Pero le damos gracias a todos. Nos vemos en el siguiente programa. Recordamos nuestro lema, que es:
5: ¡súbete con nosotros al arca!
0: ¡Hasta la próxima!
5: ¡Chao!

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1: Y ahora que hemos sido justificados por su sangre, ¿con cuánta más razón, por medio de él, seremos salvados del castigo de Dios? Romanos 5:9. Puedes saber. ¿De verdad sabes que Dios te ha perdonado por todo lo incorrecto que has hecho en tu vida? Puedes tenerlo por seguro, sin una sombra de duda. La mayoría de nosotros somos conscientes de que Dios es perfecto. Jamás ha hecho algo que esté mal. Y la mayoría de nosotros sabemos perfectamente que hemos hecho lo incorrecto. Somos pecadores. Dios tiene, pues, un problema porque quiere que vivamos con Él para siempre, pero la santidad y el pecado no pueden cohabitar. Está el asunto ese de que tú y yo somos pecadores. Por esta razón, exactamente, vino Jesús a la tierra, para vivir con nosotros y morir y pagar el precio de nuestros pecados. Nosotros éramos quienes debíamos ser crucificados. Teníamos que pagar la pena de muerte por nuestros pecados. Pero Jesús murió en nuestro lugar. El apóstol Pablo escribió: y ahora que hemos sido justificados por su sangre, con cuánta más razón, por medio de él, seremos salvados del castigo de Dios. ¿Notaste la frase justificados por su sangre? Significa que Jesús pagó con su sangre por nuestros pecados para que nosotros no tuviéramos que hacerlo. Creyendo sencillamente en lo que Él hizo por nosotros, hallamos la vida eterna y el perdón completo. No tenemos que fingir no haber hecho nunca nada incorrecto. No tenemos que esconder nuestros pecados y no tenemos que pillar a Dios de buen humor para que nos perdone. El perdón se basa en un hecho de la historia: la muerte de Jesús en la cruz por nosotros, y no en un estado de ánimo. No pierdas otro día pensando si tienes el perdón. Deposita tu fe en lo que Jesús hizo en la cruz.
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3: ¿Sabía usted que un día el Señor Jesús será rey sobre todos los gobernantes, presidentes, reyes o dictadores del mundo? ¿Y sabía usted, si usted ya es un seguidor de Cristo, que cada vez que usted eleva la oración el Padre Nuestro, está pidiendo que ese día llegue? Hoy el Dr. David Jeremiah continúa el estudio de esta petición que usted y yo repetimos en el Padre Nuestro, y la segunda parte del primer mensaje de la serie, La Llegada de la Edad de Oro. Con ustedes, el Dr. David Jeremiah, para introducir la conclusión del mensaje, Venga tu Reino.
4: 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Ahora, continuemos con nuestro estudio. El mensaje de hoy es la segunda parte del tema, Venga tu Reino.

Por 1000 años Él reinará en esta tierra y será una muy buena experiencia. Será la tierra que Él propuso para nosotros antes de que tuviera lugar el pecado. Revertirá todas las maldiciones que sucedieron cuando Adán y Eva pecaron. Será un mundo como ningún otro, y quiero hablarles al respecto porque cada día parece ser más probable. Después de que el rapto tiene lugar, en el que todos los creyentes vamos al cielo, la Biblia enseña que habrá un periodo de tribulación. Lo que sucede al final de los 7 años es el principio de lo que conocemos como el milenio, el reinado de Cristo en la tierra por 1000 años. En realidad, nunca pensé gran cosa sobre esto. Soy como la mayoría de ustedes. Cuando piensan en el milenio y lo hacen a un lado en el futuro y dicen, «Ah, no tengo que saber mucho de eso, eso va a suceder en algún momento en el futuro lejano». Pero haga un alto y tome nota, si el rapto tuviera lugar hoy, en 7 años usted y yo estaremos en el milenio reinando sobre una tierra nueva y hermosa con Cristo, sobre un mundo que ni siquiera podemos imaginarnos lo maravilloso que será por 1000 años. Usted pregunta, pues bien, ¿es en realidad importante que estudiemos esto? Déjenme decirles algo que he aprendido, y es que cuando la Biblia habla mucho acerca de algo, es mejor que uno lo estudie mucho. Y hay más información en la Biblia sobre el milenio que sobre cualquier otro tema. Cuesta creerlo. Probablemente usted no lo sabe, porque mucho de la información está acumulada en algunos de los profetas menores, y en Isaías, y Ezequiel, y algo más en el Nuevo Testamento, pero la mayoría en el Antiguo Testamento. Debemos darle atención considerable, porque potencialmente estamos solo a 7 años de experimentar este reino en cabeza propia. Podríamos estar reinando con Cristo en este planeta Tierra en apenas 7 años. Recuerdo cuando este pensamiento se apoderó de mi corazón y me di cuenta, debo decirles esto a las personas. Es un pensamiento increíble. Y ese tiempo en esta tierra, según la Biblia, va a ser un tiempo de felicidad. Isaías capítulo 55, versículo 12, lo dice de esta manera, porque con alegría saldrán y con paz serán conducidos. Los montes y las colinas prorrumpirán en gritos de júbilo delante de ustedes, y todos los árboles del campo aplaudirán. En el milenio será un tiempo de paz global. Isaías 2, versículo 4, dice que las naciones forjarán sus espadas en rejas de arado y sus lanzas en podaderas. No alzará espada nación contra nación, ni se adiestrarán más para la guerra. La Biblia dice que no nos adiestraremos más para la guerra. No habrá ni arsenales ni armas. Tomaremos todas estas cosas y las convertiremos en herramientas de agricultura. ¿Puede imaginarse un mundo sin la amenaza de la guerra? Un mundo que está en paz, en el cual hombres y mujeres no se pelean unos contra otros por las cosas sencillas de la vida. Y será un tiempo de prosperidad. Todos van a prosperar en el milenio. Pienso que es bueno recordar a todos eso. Va a haber un día de prosperidad. Escuchen lo que dice Joel capítulo 2, versículos 22 y 24. Los pastos del desierto han reverdecido, porque el árbol ha dado su fruto, la higuera y la vid han producido en abundancia, y las eras se llenarán de grano, y las tinajas rebosarán de vino nuevo y de aceite virgen. Recuerde que era una comunidad agrícola, de modo que así es como expresarían la prosperidad. Pero hay algo más. La Biblia dice que durante el milenio el que siega alcanzará al que siembra. En otras palabras, aquí tenemos a un individuo sembrando y mira hacia atrás y allí hay un segador. Y continuamente se encuentran el uno al otro, el que siembra y el que siega, porque Dios bendecirá el suelo tanto durante el milenio que difícilmente podremos mantenernos al día con todas las cosechas que se producirán en el planeta Tierra. Y también será un tiempo de armonía en la naturaleza. Hay muchos a quienes les encanta hacerme esta pregunta. ¿Habrá animales en el cielo? Hicimos una breve encuesta en Momento Decisivo, cuando estábamos en una serie hace unos años, y enviamos un número de correos electrónicos para ver cuál recibiría el número más elevado de respuestas, y una de esas preguntas era, ¿habrá animales en el cielo? Recibió 5 veces más respuestas que cualquier otra. Y eso es interesante porque las estadísticas nos dicen que hay escasez de veterinarios. Parece que todos tienen un perro. Yo tengo 2. Todo el mundo tiene animales.
y ni siquiera podemos imaginarnos. Permítame ayudarle algo con eso. En primer lugar, si el milenio es preludio del cielo, esto es lo que dice Isaías 11, versículos 6 al 9. El lobo morará con el cordero, y el leopardo se echará con el cabrito. No dañarán ni destruirán en todo mi santo monte. Cuesta creerlo. Todos los animales estarán en paz. Será un tiempo de paz absoluta, que incluso los animales se llevarán bien unos con otros. Y será un tiempo de despertamiento espiritual, como lo vemos en Isaías 11:9. La tierra estará llena del conocimiento del Señor, como las aguas cubren el mar. Ahora voy a decirles algo que tal vez les sorprenda. Muchos de ustedes, muchos de nosotros, en realidad, hemos estado orando específicamente por algo así desde que éramos niños y ni siquiera nos dábamos cuenta. ¿Se da cuenta usted de que el reino milenial de Jesucristo será el cumplimiento último de la oración que Jesús nos enseñó a elevar, según Mateo capítulo

Hágase tu voluntad, así en la tierra como en el cielo. Todos los días millones de cristianos elevan el Padre Nuestro en cientos de idiomas, en miles de escenarios y situaciones diversas. Así ha sido por los últimos 2000 y más años. Ninguna oración se ha elevado con mayor frecuencia, ni se la ha pronunciado con mayor significado, ni se la ha necesitado con mayor urgencia. Incluso en estos momentos, mientras usted oye este mensaje, alguien, en alguna parte, está elevando en oración las 70 palabras del Padre Nuestro. Quiero sugerir que cuando oramos, venga tu reino, estamos orando por dos cosas. Estamos orando que el reino de Dios venga a nuestros corazones y estamos orando que venga a esta tierra en este periodo que llamamos el milenio, la edad de oro que tenemos por delante. Hay dos fases en la venida del reino de nuestro Señor. Primero, es la realidad presente del reino de la gracia. Como iglesia del Señor Jesucristo, somos parte del reino de Dios, pero ese reino está en nuestros corazones. No estamos sujetos a algún rey físico. Estamos bajo el Rey del Cielo, y su reino está en nuestros corazones. Hay una frase cierta específica que los eruditos bíblicos usan para describir el reino de Dios: ya, pero todavía no. El reino ya está en nuestros corazones, pero no está en la tierra todavía. Uno de estos días, cuando Jesús vuelva y la tribulación haya pasado, Cristo establecerá su reino en esta tierra y será la respuesta última a la petición en el Padre Nuestro. Venga tu reino, así en la tierra como en el cielo. La palabra de Dios dice que el reino de Dios es nuestra realidad espiritual presente. Al mismo tiempo, es una herencia que Dios proveerá para todos los que somos cristianos. Todos los cristianos estarán en el milenio. En última instancia, habrá pecado en el milenio, y las personas se preguntarán por eso. Pero, ¿cuántos saben que simplemente porque uno sea cristiano, no necesariamente los hijos serán cristianos? Así que cuando usted entre al milenio y tenga hijos, algunos de ellos no serán creyentes. Algunos se van a rebelar contra Dios. Habrá pecado, pero el Rey Jesús tratará con eso de inmediato. Cuando oramos, venga tu reino, hágase tu voluntad, así en la tierra como en el cielo. Es una petición para que Dios reine. Es una posición en nuestro corazón. Es el hambre del que estamos hablando. Señor, este mundo es un caos. ¿Podrías venir y atender eso? ¿Podrías venir y hacer de este mundo lo que te propusiste hacer cuando lo creaste, antes de que entrara el pecado? Jesús empezó su ministerio de predicación con las noticias de la venida inherente del reino de Dios. Dijo: arrepiéntanse, porque el reino de los cielos se ha acercado. En Marcos capítulo 10, versículo 14, dijo: dejen que los niños vengan a mí, no se lo impidan, porque de los que son como estos es el reino de Dios. En Lucas 17, versículo 21, dijo: el reino de Dios está entre ustedes. Allí es donde está en estos momentos. Compareció ante Pilato y dijo: mi reino no es de este mundo. Si mi reino fuera de este mundo, entonces mis servidores pelearían. Cuando el Espíritu Santo descendió sobre los 120 discípulos en el aposento alto en Jerusalén, poco después de la ascensión de Cristo, la iglesia de súbito llegó a existir. Y la palabra reino significa el dominio del rey. Así que, si usted reconoce a Jesucristo hoy, ya está en el reino. Usted reconoce que el Rey del Cielo, el Rey Jesús, está a cargo de su vida y usted hace su voluntad. Recuerdo haber atravesado un periodo de tiempo en mi vida tratando de figurarme por qué a veces las cosas no son como yo quisiera que sean, y me atrapó la idea de que necesitaba orar. Venga tu reino, hágase tu voluntad, así en la tierra como en el cielo. Y como muchos lo saben, tratar de poner la vida en una posición en donde pueda reflejar eso es bastante difícil, de que la vida en la tierra fuera como estar en el cielo. ¿No es así? Hay una gran brecha. Y así, uno acepta parcialmente eso de que aunque uno tenga algo de eso en la vida, nunca lo tendrá a la perfección. Nunca podremos tener venga tu reino, así en la tierra como en el cielo, hasta que lleguemos al reino. Pero tenemos al Rey en nuestro corazón y Él nos ayuda.
Y este gran reino de Dios que se extenderá por todo el mundo, formado de creyentes de toda nación y lengua, continúa creciendo y un día todos nosotros entraremos en

en el reino. Y el Rey Jesús será literal y físicamente será nuestro Rey. ¿Y saben lo que dice la Biblia? La Biblia dice que Jesús va a ser el presidente y David va a ser el vicepresidente. ¿Lo sabían? Les enseñaré más de eso en unos momentos. Usted dice, ¿por qué debería interesarme en esto? Pues bien, porque la Biblia dice que cuando resulte que estemos en el reino, participamos en la administración de Jesús en el reino. Según Lucas capítulo 16, versículo 10, que dice, en paráfrasis, el que es fiel en lo poco puede ser fiel en mucho. Sé fiel en lo poco y serás fiel en lo mucho, y te daré mucho para administrar. Así que la Biblia enseña que la forma en que uno hace su trabajo aquí en el mundo, mientras el Rey de Reyes está en su corazón, determinará la responsabilidad que se recibirá cuando llegue al reino. En otras palabras, vamos a sorprender al ver a algunos que están en lugares altos cuando lleguemos al reino. Estoy tratando de que entienda que la manera en que vivimos ahora determinará lo que nos suceda cuando lleguemos al reino. Lo que haremos, el rey hará un ajuste, hará una evaluación. No necesitará contratar a nadie para que lo haga, porque él sabe todo acerca de todos. Al instante podrá nombrarnos a lugares en donde podemos contribuir más en su reino. Cuando usted pide en oración que venga el reino de Dios a la tierra, está orando por el esparcimiento del evangelio en este mundo y está orando porque venga el tiempo cuando todas las cosas serán corregidas y estaremos en un mundo gobernado por el Rey Jesús, que será como nada que usted puede imaginarse. En el aposento alto, Jesús les dijo a los discípulos, según Lucas 22, versículos 29 al 30, así como mi Padre me ha otorgado un reino, yo les otorgo que coman y beban a mi mesa en mi reino, y se sentarán en tronos juzgando a las 12 tribus de Israel. El reino significa, primero, el reino de la gracia que está en nuestros corazones, pero también significa el reino de la gloria que viene después de la tribulación, cuando el Rey Jesús esté en esta tierra. Será también un tiempo de espiritualidad. En los versículos que leímos antes, si no lo captaron, permítame recordárselo, que Satanás no estará aquí. ¿Alguien lo notó? Por mil años, Satanás estará encerrado en el abismo sin fondo, sin escape posible, y no tendrá absolutamente ninguna influencia sobre nada de lo que sucede en el milenio. Con todo, lo trastornaremos, pero nunca podremos decir, el diablo me hizo hacerlo, porque él no tendrá ninguna oportunidad para hacerlo. Estará encerrado por mil años. Usted dice, ¿por qué Dios va a hacer eso? Primero, nos demuestra que no podemos echarle a Satanás la culpa de todo. Tenemos naturalezas de pecado, ¿verdad? Y esas naturalezas de pecado también nos hacen hacer cosas que no deberíamos hacer. Los reinos de este mundo, en ese día, serán los reinos del Señor Jesucristo, y Él reinará para siempre. Un día, amigos, el Señor Jesús será rey sobre la tierra. Reinará por mil años y todo el que es cristiano entrará en ese reino y estará con él para reinar y gobernar el planeta Tierra. Por lo menos al principio no habrá incrédulos en la Tierra y ni siquiera puedo imaginarme eso. Los programas de entrevistas serán diferentes, los noticieros serán diferentes, todo será diferente. Salmos 145 versículos 11 y 12 dice de esta manera, la gloria de tu reino dirán, y hablarán de tu poder, para dar a conocer a los hijos de los hombres tus hechos poderosos y la gloria de la majestad de tu reino. Abdías escribió esto en el capítulo 1, versículos 15, 17 y 21. Porque se acerca el día del Señor sobre todas las naciones, pero en el monte Sión quedará un remanente, y será lugar santo, y la casa de Jacob volverá a tomar sus posesiones, y el reino será del Señor. Deberíamos pensar en esto cada vez que vemos un mapa. Algo de geografía nos ayudará. Ahora mismo la amenazadora nación de Rusia se extiende desde Europa Central hasta el punto más distante de Asia. Y al sur de ella se hallan Mongolia y China. Por allí cerca está India. El sur global se compone de África, Australia y América del Sur. Los Estados Unidos de América, con sus fronteras conocidas, se halla entre el Atlántico y el Pacífico, teniendo al norte a Canadá y México al sur. Entre las naciones más pequeñas está la diminuta Israel, apenas 71 millas en su punto más ancho y meras 263 millas de norte a sur. La Biblia dice que los que bendicen a Israel serán bendecidos y que los que maldicen a Israel serán malditos.
debemos respaldar a Israel. ¿Saben quién le dio a Israel su tierra? Dios se la dio. Era la tierra de Dios para empezar. Él se las dio a ellos y Dios no ha cambiado de opinión. Y la Biblia dice que muy pronto las fronteras de Israel se extenderán desde el Mediterráneo al Éufrates y Sion será la capital del mundo. Jesús reinará desde su trono en Jerusalén durante el reinado de 1000 años del que estamos hablando. Y las naciones ocuparán su lugar bajo su autoridad. La paz reinará y los santos integrarán el gobierno y el cetro de justicia será el cetro de su reino. Un comentarista dice que en el reino milenial no habrá necesidad de misiones de rescate, programas de beneficencia pública, estampillas de alimento o agencias de auxilio. El mundo florecerá bajo la mano del Rey del Cielo. Otro escribe, en la Biblia abundan las profecías de una edad venidera de paz y prosperidad. Será un tiempo cuando la guerra será totalmente desconocida. Ni una sola planta de armas estará en operación, ni habrá ningún soldado ni marinero en uniforme, ni existirán campamentos militares y ni un solo centavo se gastará en armamentos de guerra y ni una sola moneda se usará para defensa, mucho menos para guerra ofensiva. ¿Puede imaginarse tal edad cuando todas las naciones estarán en perfecta paz y todos los recursos disponibles para disfrute y toda la industria dedicada a artículos de lujo pacífico? El venerable J. Vernon McGee lo decía así: el milenio es la respuesta de Dios a la oración. Venga tu reino. Cuando oramos, el Padre nuestro decimos, venga tu reino, así en la tierra como en el cielo. Ese es el reino que Él va a establecer aquí en la tierra. Y se llama milenio. Cada vez que usted eleva en oración el Padre nuestro, está orando porque venga ese reino. Allá en la década de los 70, Bill y Gloria Guyter estaban atareados con la familia y la vida. Una noche recibieron la visita de dos amigos que les hablaron de un sermón que habían oído de un predicador llamado Jim Crabtree. Crabtree estaba tan entusiasmado por el retorno de Cristo que acabó su sermón caminando entre la congregación gritando, ¡el rey viene! ¡El rey viene! ¡El rey viene! Después de que sus amigos se fueron, Bill y Gloria siguieron hablando del glorioso momento cuando el rey venga en un procesional de coronación. Bill se sentó al piano y compuso una melodía mientras Gloria escribía la letra de la ahora tan conocido canto, El Rey Viene. Tengo que decirles que yo debía hablar en una convención y los Guyters estaban allí. Cantaron antes de mi sermón y cantaron después. Cantaron por más tiempo antes de que yo predicara y cantaron por más tiempo después de que prediqué. Con mucha amabilidad me dijeron, Doctor Jeremiah, ¿podría venir usted y su amigo a la plataforma y tomar asiento con nosotros mientras terminamos esto? Así que fuimos y tomamos asiento, rodeados por la banda vocal de los Guyters, y cantamos con ellos, El Rey Viene. Fue toda una experiencia estar allí. ¿Qué estábamos haciendo allí? Cantando con ellos, El Rey Viene. Sí, El Rey Viene, pero también su reino. Y la Biblia nos da 3 plegarias en cuanto al reino que podemos elevar mientras esperamos ese día. La primera se ha recalcado en todo este estudio y brota directamente del Padre nuestro. Venga tu reino, hágase tu voluntad, así en la tierra como en el cielo. La segunda oración es un término de una sola palabra que puede ser familiar para los que crecieron leyendo la versión de 1909 de la Biblia Reina Valera en español. El apóstol Pablo concluye su primera carta a los Corintios, capítulo 16, versículo 22, con la palabra Maranata. En nuestra comunidad hay una iglesia llamada Maranata. Maranata ha sobrevivido como palabra y todo mundo lo sabe, pero ¿sabe lo que significa? La palabra Maranata significa, oh Señor, ven. Estuve en una conferencia bíblica en el lago Winona y un predicador allí predicó sobre Maranata y les dijo a todos que cada vez que uno ve a alguien que piensa que es cristiano, debe decir Maranata. Simplemente diga esa palabra y haga que eso sea su saludo. Maranata significa, ven Señor Jesús, ven. Así que la primera plegaria que usted puede elevar es, venga tu reino, hágase tu voluntad, así en la tierra como en el cielo. La segunda, Maranata, ven Señor Jesús. Y la tercera oración está en las últimas palabras del Nuevo Testamento, en Apocalipsis 22, versículo 20. Amén. Ven Señor Jesús. ¿Saben?
no siempre apreciamos las cosas que van a suceder en el futuro, pero déjeme decirle algo, van a suceder, sea como sea. Y mientras más aprendamos al respecto, y mientras más sepamos del gran plan de Dios, eso nos ayuda a entender algo más, y tal vez a ser algo más pacientes con lo que sucede. Este mundo nunca ha sido el mundo que Dios quiere que tengamos. Este es un mundo manchado por el pecado de la humanidad. Pero hay un mundo que viene en el cual no habrá pecado, ni crimen, ni pobreza, ni enfermedad. Y la muerte sucederá muy rara vez. La Biblia dice que durante ese tiempo una persona que tiene 100 años de edad será considerado un niño. Eso es lo que Dios tiene guardado para nosotros. Pienso que lo que deberíamos decir es, Señor, un día voy a reinar contigo en tu reino literal aquí en esta tierra. Pero ahora mismo, tú estás en mi corazón y ayúdame a permitirte reinar en mi vida hoy. Ayúdame a elevar esta oración, Señor, puesto que quiero que suceda en mi vida todo lo que sea posible. Venga tu reino, así en la tierra como en el cielo. Ayúdame a vivir de esa manera. Algunos van a tener que hacer un gran ajuste cuando entren al reino. Algunos no tendrán que hacer muchos ajustes. Yo quiero estar entre los que hacen un ajuste pequeño cuando lleguen al reino, porque he estado viviendo bajo las órdenes del rey toda la vida. Espero que eso sea cierto también para usted.

0: 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Tenemos que despedirnos por esta semana y quiero recordarle de nuevo que es importante que usted asista a su iglesia local este próximo domingo. Momento decisivo le acompaña de lunes a viernes, pero el domingo usted debe estar presente en su iglesia local. Momento decisivo no puede ni pretende reemplazar a su iglesia local. Le animamos a que sea parte de una iglesia local que predique la Biblia y proclame a Jesucristo. Volveremos a vernos el lunes.
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1: Nos salvó no por obras de justicia que nosotros hubiéramos hecho, sino por su misericordia. Tito 3:5. ¿Salvados por las buenas obras o por la misericordia de Dios? Mi abuelo era hijo de un ministro episcopal. Aunque criado en un hogar muy estricto, jamás tuvo una verdadera relación con Jesucristo. De hecho, había decidido disfrutar de la vida cuando dejara la casa de sus padres. Pero cuando lo hizo, no halló ninguna satisfacción real. De modo que regresó a la iglesia. Era viajante de comercio y esto lo llevó a unirse a los Gedeones, esa excelente organización de hombres de negocios cristiana que coloca Biblias en las habitaciones de los hoteles en todo el mundo. El abuelo hizo un viaje para recoger el donativo anual que un tal señor noble solía hacer para los Gedeones. Después de entregarle el cheque, este anciano caballero le preguntó, ¿es usted salvo? Mi abuelo le respondió, estoy haciendo todo lo que puedo y espero ir al cielo. El caballero de pelo blanco le dijo, ese es un boleto seguro para llevarlo al infierno. Cuénteme, ¿qué es lo que está haciendo para ir al cielo? El abuelo le contestó que había estado luchando por vivir una buena vida, ser un buen marido y padre y un ciudadano respetable. El anciano chasqueó los dedos y replicó, «Eso no sirve para llevarte al cielo». Entonces el señor noble le explicó que la salvación no dependía de lo que él hiciera, sino de lo que Jesús ya había hecho por él en la cruz. No tardaron en ponerse de rodillas y orar, y mi abuelo entregó por fin su vida a Cristo. La Biblia declara que Dios nos salva no por obras de justicia que hayamos hecho, sino por su misericordia. Y todos podemos cumplir este requisito.
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1: No hay muchos que presenten su currículum delante del Señor para obtener la vacante de siervos. Debo confesar que no me importa ser sierva, siempre y cuando pueda elegir el momento en que no estoy demasiado cansada, decidir qué tipo de servicio voy a brindar, poner la condición de que respeten mi horario. Y además me gustaría servir a la gente que me aprecie y me agradezca, no a los que me critiquen. El libro de Romanos dice, tenemos dones diferentes, según la gracia que nos ha dado. Si el don de alguien es el de prestar un servicio, que lo preste. Aunque nos dice procurar los dones espirituales, jamás he conocido a alguien que ore para que Dios le dé el don de servir. Sin embargo, todo don espiritual es en realidad un don de servicio, porque Pedro dice, cada uno, según el don que ha recibido, ministrelo a los otros, como buenos administradores de la multiforme gracia de Dios. Jesús dijo que quien quiera ser grande debe ser un siervo. Como el Hijo del Hombre no vino para ser servido, sino para servir y para dar su vida en rescate por muchos. Jesús nunca nos pide que hagamos algo que Él no esté dispuesto a hacer. El Señor pasó toda su vida sirviendo a los demás. Siempre salta a mi mente el momento en que Él lavó los pies de los discípulos. Una tarea sucia, mundana, desagradable, poco antes de su crucifixión. ¡Qué ejemplo! ¿Qué pasaría en este mundo si todos comenzáramos sinceramente a servirnos los unos a los otros? Oiríamos más frases como, ¿qué puedo hacer para ayudar? No, no te levantes, deja que yo lo busque por ti. Recuéstate y deja que yo limpio todo esto. Unos amigos decidieron hacer esto y hasta se tropezaban porque todos querían ayudar. En esta generación del yo, los puestos de siervos están quedando vacantes. ¿Quieres postularte? ¿Qué diferencia habría en nuestro cansado mundo si tan solo hiciéramos lo que nos indica este versículo? Servíos por amor los unos a los otros.
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Que escuchen los sordos y miren los ciegos, que salten los cojos y sanen enfermos. 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

0: Un estudiante le preguntó en cierta ocasión a la antropóloga Margaret Mead cuál consideraba la primera señal de civilización en una cultura.
1: La estudiante esperaba que la antropóloga hablara de anzuelos, cuencos de arcilla o piedras para afilar, pero no.
0: Mead dijo que el primer signo de civilización en una cultura antigua
1: es la prueba de una persona con un fémur roto curado.
0: Mead explicó que en el resto del reino animal, si te rompes la pierna, mueres. No puedes huir del peligro,
1: ir al río a beber agua o cazar para alimentarte. Te conviertes en carne fresca para los depredadores.
0: Ningún animal sobrevive a una pierna rota el tiempo suficiente
1: como para que el hueso sane.
0: Un fémur roto que se curó es la prueba de que alguien se tomó tiempo para quedarse con aquella persona que se cayó,
1: curó la lesión, la puso a salvo y la cuidó hasta su recuperación.
0: Ayudar a alguien a atravesar la dificultad es el punto de partida de la civilización.
1: La civilización es una ayuda comunitaria.
0: Un hombre descendía por un camino y cayó en manos de unos ladrones,
1: quienes le robaron todo lo que tenía y lo hirieron dejándolo casi muerto.
0: Por el mismo camino descendía un sacerdote y aunque lo vio, siguió de largo.
1: Cerca de aquel lugar pasó también un religioso y aunque lo vio, al igual que el sacerdote, siguió de largo.
0: Pero un samaritano que iba de camino se acercó al hombre y al verlo se compadeció de él
1: y le curó las heridas con aceite y vino y se las vendó. Luego lo puso sobre su cabalgadura y lo llevó a una posada y cuidó de él.
0: Al siguiente día, antes de partir, sacó dinero, se lo dio al dueño de la posada y le dijo:
1: cuídalo, cuando yo regrese te pagaré todo lo que hayas gastado de más.
0: Sin duda, esta historia contada en su día por Jesús resulta ser una magnífica ilustración de la idea que quiso transmitir a sus alumnos la antropóloga Margaret Mead.
1: El cuidado de nuestros semejantes es un fundamento de toda civilización.
0: En el caso del relato de Jesús,
1: nos encontramos además con un detalle extraordinario en la persona que socorrió al hombre herido,
0: debido a que se trataba de alguien socialmente marginado
1: precisamente
0: por el grupo étnico al cual pertenecía el hombre que fue asaltado.
1: Con ello,
0: Jesús dio a entender que no hay excusas a la hora de expresar amor hacia otros.
1: No hay pretextos que valgan cuando se trata de asistir a los demás.
0: De ahí que,
1: por ejemplo,
0: cualquier forma de agresión grupal hacia un ser humano
1: debe ser identificado como una clara antítesis de lo que representa la civilización.
0: La Biblia dice: el Hijo del Hombre, Jesucristo, no vino para ser servido, sino para servir y para dar su vida en rescate por muchos. En la historia de la humanidad encontramos un sinfín de ejemplos de personas que se entregaron en cuerpo y alma,
1: ayudando a propios y extraños,
0: siendo ahora para nosotros verdaderos ejemplos a seguir. Pero más allá de esa voluntad de entrega,
1: personificada en Jesucristo como en ningún otro por la enorme disparidad entre él y nosotros, tenemos que considerar también el resultado de lo que él hizo.
0: Volviendo a la afirmación de la antropóloga Margaret Mead, un fémur curado,
1: algo muy necesario,
0: salva una vida.
1: Pero la vida de Jesús, entregada por nosotros, salva la de todos,
0: la tuya y la mía. Creo y en él
1: y recíbelo en tu corazón.
0: Soy Carl, hasta siempre.

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0: Muy buenas, queridos amigos, con vosotros Antonio Bonilla, y comenzamos un nuevo programa de Ventana Evangélica, programa dedicado a la difusión de la cultura, la historia y la fe del pueblo evangélico. 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Comenzamos.
1: Prevención del suicidio, un tema actual, un tema importante, en el cual en el día de hoy vamos a tratar. Yo diría, yo le pondría también un nombre, ¿no? Algo que está siendo una lacra también en nuestra España, algo que también va en aumento. Pues para hablar de la prevención del suicidio tenemos con nosotros, yo me siento bendecido por tener a Anabel, Ana Isabel, directora del área de urgencia social de Diaconía. Ana, bienvenida a Jerez.
2: Muchas gracias, gracias por la cobertura, por estar aquí. Es un regalo, es un privilegio poder estar. Y además me has llamado Anabel como familia, eso refleja que somos familia en Cristo y es un regalo estar con vosotros.
1: Ah, pues no lo sabía.
2: Solo mi familia me llama así. Así que, pues nada. Qué bueno.
1: Ana, nada, gloria a Dios. Pues Ana, nos trae un tema delicado, ¿no? Pero antes que nada, ¿no? Como trabajadora social, ¿no? El tema de cómo nace esta vocación en tu vida.
2: Pues qué interesante que me hagas esa pregunta, porque eso está profundamente relacionado con mi testimonio. Porque ha sido el conocer al Señor y tener un encuentro con Él personal lo que cambió mi vida y me llevó a convertir la injusticia que veía en el barrio a querer hacer algo, a estudiar y poner mis dones y lo que sabía en manos del Señor. Entonces la vocación va directamente relacionada con esa experiencia que me llevó a querer hacer algo y a querer aportar desde mi fe algo a la sociedad.
1: Muy bien, Gloria. Sé que has estado también en Bolivia, trabajando, como trabajadora social.
2: Sí, tuvimos el regalo. Cuando uno dice, me aquí, no sabe dónde Dios te lleva. Y entonces, cuando se nos planteó la posibilidad, pues tuvimos que ser a mi familia y a mí. Tengo dos hijas de 16 y 18 años que voy a cumplir ya. Y el Señor nos puso la posibilidad, oramos y no había dudas. Así que nos liamos la manta a la cabeza, como se suele decir, y nos fuimos para Bolivia 5 años. Estuvimos allí sirviendo.
1: Un viaje a Bolivia que, según he podido ver, fue algo también, como tú dices, algo milagroso y algo exprés.
2: Sí, fue una decisión rápida, pero no hubo duda de que Dios nos estaba llevando. Estuvimos 5 años allí sirviendo.
1: Muy bien. He visto, lo que te iba a preguntar precisamente eso, casada con tus dos niñas, las cuales yo quiero felicitar desde aquí, porque he visto en un pequeño vídeo, no sé cómo se llaman ellas.
2: Lidia y Lucía.
1: Lidia y Lucía, tenéis buen toque de balón, ¿eh? Y yo tengo para el fútbol, tengo buen ojo, ánimo y adelante.
2: Muy bien, muchas gracias.
1: ¿Qué labor estuviste realizando allí en Bolivia específicamente?
2: Pues mira, fuimos con un programa, con una iglesia allí, que tiene un programa social, porque ellos, pues como muchas personas, hemos entendido que Jesús nos llama a una fe práctica puesta en acción, y esta iglesia nos acogió, y ellos tenían una asociación y trabajaban con niños de la calle. Y fuimos a abrir las escuelas sociodeportivas del Real Madrid allí, y era un proyecto socioeducativo. Trabajamos con familias en educación en valores, a través de la fe y de los valores cristianos, se trabajaba con ellos allí. Y luego también, pues Dios nos llevó a trabajar en la zona roja con mujeres en situación de prostitución, y mi marido, que es profesor y trabaja en un instituto con chavales, pues también pudo estar allí en la parte de la educación. Así que estuvimos bastante activos, tanto con estos programas como con la iglesia allí.
1: Ajá, qué bien, gloria a Dios. Bueno, y a la actualidad, ¿qué objetivo? ¿Tu visita a Jerez? ¿Con qué objetivo ha sido?
2: Muy bien, pues Dios me ha dado el regalo de seguir sirviéndole en Diaconía, que es el brazo social de FERERE, de la Federación de Entidades Religiosas Evangélicas de España. Y bueno, yo llevo involucrada bastantes años. A veces creemos que Dios nos pone un sueño solo a uno, y no es así, nos pone a varios para trabajar juntos, y esa es mi historia un poco de servir en Diaconía desde hace muchos años ya. Y en esta ocasión hemos venido para conocer un poquito, en mi función como directora del área de urgencia social, los proyectos y ver un poco cómo se desarrollan aquí, conocer al equipo de primera mano, de manera presencial, porque está muy bien internet, pero conocer un poquito más lo que se hace. Entonces hemos estado en diferentes localizaciones de aquí de Andalucía y en Jerez. Esta mañana hemos estado en la Feria de la Diversidad y, y bueno, pues estamos dando charlas sobre prevención del suicidio y otro proyecto de sensibilización.

0: Sí,
1: tenemos,
0: sí,
1: tenemos,
0: bueno.
1: Tenemos cerca la playa.
0: Hace eso, es.
1: Vienes con un equipo, ¿no?
0: Sí, vengo con dos coordinadoras de dos proyectos a nivel estatal. Una va a estar compartiendo esta tarde sobre la prevención del suicidio. Ella es una psicóloga, es técnico de prevención, y otra compañera que es profesora, y ella coordina también otro proyecto que desarrollamos aquí, que se llama Gigantes, que trabajamos con chavales para prevenir situaciones de violencia. Y nada, vengo también con un fotógrafo, un artista, porque la idea también es poder usar el arte para sensibilizar sobre situaciones diferentes. Así que nos hemos venido en el coche los tres.
1: Muy bien, muy bien.
0: Eso es.
1: En esta ocasión me hablabas antes de diaconía.
0: Sí.
1: Para aquellas personas que no conocen diaconía, ¿qué es diaconía y a qué se dedica diaconía?
0: Pues diaconía, como forma jurídica, es una entidad religiosa asociativa. Lo que venimos diciendo, pues una ONG, pero en este caso es una organización de origen e identidad protestante, ¿no? o evangélica. Diaconía significa servir, y esa es la idea, servir con un servicio cristiano evangélico a la sociedad. Y bueno, pues hace unos añitos éramos muy poquitos, y Dios nos ha bendecido, y estamos, bueno, pues creciendo, intentando mantener también nuestra identidad. De aquí un llamado a todo joven que quiera poner sus dones al servicio. Hay lugar en diaconía, con profesiones que sirvan de, bueno, pues sobre todo de lo social y ámbito jurídico, pero también comunicación. Tema de tecnología, quiero decir, es un lugar para servir. Y en diaconía, bueno, pues se desarrollan diferentes programas. Aquí en Jerez empezamos en el año 2000, si no recuerdo mal, 2017, con Protección Internacional, que tuve el privilegio de poder comenzarlo también, justo cuando llegué de Bolivia. Ahí con algunas organizaciones que también están aquí. Y bueno, pues ya ha crecido, ¿no? Entonces hay cuatro programas básicos, porque no os voy a aburrir con todos los proyectos, pero luego más grande hay cuatro.
1: Bueno, yo creo que para más información, yo creo que tenéis una página web.
0: Sí, www.diaconía.es.
1: Ahí está toda la información.
0: Sí, está toda.
1: Me llama la atención tu labor, ¿no? El nombre de la labor, ¿no? Directora del Área Social de Urgencias.
0: Sí, o sea... Le hemos llamado, perdón, urgencia social, porque son proyectos que requieren de una atención urgente de la sociedad para poder combatirlo, ¿no? Entonces, esa es un poco la idea. Pues hay varios proyectos dentro de este área de urgencia social a nivel estatal, algunos también que se dan a nivel de comunidades autónomas. Pero esa es un poco la idea, por ejemplo, este de prevención del suicidio.
1: Sí, que no estamos hablando, y corrígeme si que hay alguna catástrofe en algún sitio y acudimos urgentemente.
0: También hemos estado coordinando desde Diaconía, por ejemplo, con la catástrofe de la Dana, y se coordinaba también desde este área. Pero sí, entiendo tu pregunta, es muy, muy adecuada.
1: Claro.
0: Porque como las demás áreas son más específicas, ¿no? Tenemos Protección Internacional, que es para trabajar con personas solicitantes de para refugiados o solicitantes de asilo. Área de Mujer y Lucha contra la Trata. Y Área de Migraciones. Y el otro área de Urgencia Social atiende otras situaciones que no son tan específicas como estas áreas. Por eso está llamado. Pero que también requieren una atención y, sobre todo, como creyentes, pues una oportunidad también para que la Iglesia esté ahí.
1: Para toda esta temática hay que ser muy sensible en el espíritu, ¿no?
0: Yo creo que sí, hay que ser guiado y pedir sabiduría, porque es mucha la necesidad, pero hay que saber dónde estar.
1: Exacto. Hay que ser muy, muy, muy sensible, porque podemos hablar de todo esto, pero sobre todo, ¿por qué hago esta pregunta, ¿no? ¿Por qué digo esto, ¿no? Porque tratamos con personas, tratamos con vida, tratamos con seres humanos.
0: Eso es.
1: Y yo creo que hay que ser muy, muy sensible, ¿no? Y tener mucha humanidad.
0: Hay que ser sensible, tener humanidad, buscar mucho de Dios y también formarse, ¿no? O sea, cuando empezamos, tenemos y seguimos con esa ilusión de capacitar al pueblo de Dios para que pueda servir mejor, ¿no?
1: Sí.
0: Me acuerdo al inicio, donde había una iglesia en cualquier localidad de España que quería servir al barrio, ahí nos desplazábamos, nos reuníamos con ellos, les ayudábamos a presentar un proyecto, a ir al ayuntamiento y decir en qué podemos servir, ¿no? Ese es el corazón de diaconía. Y sigue siendo. Lo que pasa es que también tenemos proyectos propios para poder desarrollar. Pero

0: Pero esa es la idea y yo creo que debemos de juntar las dos cosas, ser sensibles al espíritu y ser guiados por Dios, que eso es lo que nos diferencia de otra ONG, y también poder formarnos, porque las realidades son difíciles.
1: Exacto, mira, la formación evidentemente tiene que ir, la vocación con la formación.
0: Eso es lo ideal.
1: Tiene que ir unida, ¿no?
0: Eso es.
1: Hablemos un poco del taller, ¿no?, que vais a impartir aquí, en la congregación que un servidor preside, ¿no?, y que estáis también impartiendo, ¿no?, a través de toda España, ¿no? Estamos hablando de este taller que lo tenemos aquí, Prevención del Suicidio, Sensibilización. ¿Qué me podrías decir un poco de este taller?
0: Pues, muy bien, pues es un taller de prevención del suicidio, de sensibilización, que se llama Yo sin ser experto también, ¿qué puedo hacer?, ¿no? Y que muchas veces... es un tema que nos asusta tanto, perdón, y que es una realidad tan cruda, que hay dos, bueno, hay muchos mitos, ¿no? Pero uno de ellos es que las personas que tienen estas ideas son personas con problemas de salud mental, y no es necesariamente eso. En la Biblia vemos muchos ejemplos de que en situaciones diferentes hombres de Dios tienen pensamientos de sufrimiento, y la otra idea es que solo los psicólogos pueden hacer algo, ¿no? Y evidentemente los psicólogos tienen que intervenir, y es así, y podemos, pero también hay una, o sea, podemos hacer algo, y es, el taller es muy práctico para detectar esas situaciones y ver qué podemos hacer y qué no hacer, porque a veces con buena intención, pues claro. La podemos, ¿no?
1: Sí.
0: Podemos no hacer, no decir cosas. Entonces, es muy importante para mí, y me hace especialmente ilusión estar aquí en Ventana Evangélica, porque creo algo firmemente, y es que la Iglesia tiene que estar, no estar ajena a las situaciones que pasan y poder dar respuesta, y para eso pues hay que formarse, y esa es la idea, dar herramientas para poder ayudar a una persona que está con estas ideas, con ideación suicida. Y desde la pastoral, que muchas veces los pastores... está la soledad del líder, ¿no?, del pastor. Tenemos líderes y pastores que sufren también y que no saben con quién hablar este tema. Esto es una realidad, que tenemos que hablar y que no sea tabú. Y por otro lado, toda la labor pastoral que se recibe, ¿no?, de los problemas de las personas, pero la comunidad, el acompañamiento que desde la comunidad podemos hacer es muy importante, y por eso queremos dar este taller.
1: Me agrada la frase que viene aquí, ¿no? Yo, sin ser experto, ¿qué puedo hacer?
0: Eso es. Esas son las claves que vamos a dar en el taller, entendiendo un poquito lo que es los factores de riesgo. Hablaremos también de hacer un plan, que creo que podría ser algo que se puede visibilizar y tener en las iglesias, un pequeño plan cuando hay una persona, que poder hacer y que no nos pille de sorpresa, y que lo normalicemos, y que cuando una persona expresa estos sentimientos, pues podamos atenderla sin juicios y condenación, acompañarla y también saber qué servicios especializados hay de apoyo en un momento dado para hacer este acompañamiento de manera adecuada.
1: Hay una frase típica, ¿no?, que se dice, que nunca podemos decir, de este agua no beberé.
0: Yo creo que sí. Hay otra frase que me gusta mucho, que era de Lutero, que dice que no podemos impedir que los pájaros vuelen por aquí, pero sí podemos impedir
1: que se asiente con nuestra cabeza,
0: que hagan nido, ¿no? Entonces, yo creo que la palabra nos ayuda mucho a muchas veces pues dominar, ¿no?, estos pensamientos y tal, pero sí que es verdad que a veces no podemos solos y necesitamos este apoyo, y la Iglesia es perfecta, es un entorno perfecto de acompañamiento. Y tenemos que saber detectar cuando una persona está sufriendo, porque sola no puede.
1: Estamos hablando de una realidad social.
0: Sí, de una realidad que se lleva 11 personas al día en nuestro país. Fundamentalmente personas jóvenes, pero también hay otros colectivos que luchan y que hay mucho suicidio, como por ejemplo las personas mayores, y eso no está visibilizado. Sí.
1: Así es. He podido ver también las estadísticas, ¿no?, nos muestran de que, bueno, prácticamente creo que eran 11 personas.
0: 11 al día.
1: 11 personas diarias que se suicidan en España. Estamos hablando de España.
0: Eso es, sí.
1: Eso es. Es una locura, yo diría.
0: Sí.
1: Vamos, es algo increíble, ¿no?
0: Sí.
1: Estas estadísticas, ¿no? Y bueno, y como tú bien decías, ¿no? No importa la edad, porque desde la adolescencia ya hasta las personas mayores. hay esta problemática, evidentemente.
0: Sí, hay una mayor incidencia entre los 15 y 29 años, hablamos. Pero qué increíble es que las personas jóvenes, que tienen que tener una esperanza para su futuro, claro, que deberían, o sea, quiero decir, ¿qué está pasando nuestra? Yo creo que aquí tenemos que reflexionar, sí o sí. Y este también, este taller también sirve para reflexionar sobre qué está pasando en la sociedad y qué podemos aportar desde nuestra fe, porque qué desesperanza tiene que tener un joven o tantos jóvenes, o qué está pasando con nuestra juventud para que la mayor incidencia de suicidios en España sea de jóvenes entre 14, entre 15 y 29 años.
1: ¿Hay algún tipo de perfil o algún grupo vulnerable o personas con tendencia a esto?
0: Gracias por la pregunta, porque nosotros nos estamos enfocando desde ZOE, que significa vida, y es el proyecto que venimos a que estamos desarrollando a nivel estatal y que hemos venido en esta ocasión a Jerez a promocionar, a hablar de él. Tenemos un especial enfoque en las personas vulnerables, porque son las grandes invisibilizadas. De ahí el otro programa, que es Invisibles, y que hoy lo vamos a relacionar.
1: Muy bien.
0: ¿Vale? Porque hay muchas situaciones en las que hay una mayor incidencia en personas en riesgo social, en diferentes mujeres, inmigrantes, personas que desempleados de larga duración, o sea, hay una mayor incidencia en personas vulnerables y eso no siempre se visibiliza.
1: He visto, tenía aquí, he podido ver en vuestra página web algo muy interesante, ¿no? He podido ver que hay una guía que se puede descargar gratuitamente, ¿no? Sobre la prevención del suicidio.
0: Sí, es una guía de prevención del suicidio. Además tenemos una biblioteca virtual en la que cada persona que entre puede descargarse material y puede compartir. Entonces esto es muy bueno porque, o sea, estamos, como he dicho, diaconía significa servir. Sí, y queremos servir a la comunidad y sobre todo también pues servir a nuestras comunidades cristianas, ¿no? Entonces, una vez que entres en esta biblioteca puedes descargar materiales que tú puedas trabajar luego.
1: Exacto, sí.
0: El ánimo es que nos podáis escribir. Cualquier persona que quiera nos puede escribir y podemos agendar pues una charla de prevención, bien sea presencialmente o online. Que quiero decir, hace unas semanas formamos a 300 profesionales de Cruz Roja, por ejemplo. Pero es que eso también se puede hacer con iglesias, con pastores que estén interesados. O sea, que aprovechemos estos recursos que Diaconía tiene con financiación pública también para que nuestras comunidades sean también comunidades que sean agentes de cambio y que podamos apoyar a las personas. Para eso estamos aquí y esta es la fe que Jesús nos enseñó.
1: Bueno, Ana, hemos visto toda esta labor que estáis realizando, ¿no? Y bueno, un programa de prevención del suicidio que, según puedo ver, que está financiado por SOE, ¿no? SOE Vida, ¿no? Porque detrás de todo esto hay una financiación, hay unos gastos, ¿no? ¿Qué me puede decir?
0: Eso es. El proyecto se llama ZOE, que significa vida, y está financiado por IRPF estatal, del Ministerio de Derechos Sociales, Consumo y Agenda 2030.
1: Ajá, qué bueno. Muy bien, muy bien. Pues nada, pues es importante, ¿no?, que el apoyo económico y que hay detrás de toda esta labor.
0: Fundamental, y además es de testimonio, pues será que lo hacemos más o menos bien para que sea financiado.
1: Hombre, claro, yo creo que es una buena inversión.
0: Eso es.
1: ¿Eh? Pues nada, sencillamente felicidades a SOE, de mi parte, porque es lo que hay que hacer.
2: Me gustaría también hablar de la fe, ¿no? Hablar de tu fe, ¿no? Y hemos hablado un poco del Ministerio de Diaconía, la labor que estáis realizando, pero como mujer creyente que eres en el Señor, ¿no? ¿Aporta la fe en el Señor a tu trabajo, a tu labor?
0: Aporta muchísimo, es mi motor. Yo no vengo de una tradición cristiana, yo he sido convertida ya de más mayor y ha sido mi motor y sigue siéndolo, ¿no? Hay gente que me dice, Ana, ¿qué fuerza tiene? Digo, yo no tengo fuerza, yo soy débil, pero yo tengo pasión por servir. Y sí te digo que a veces gente me dice, pero a ti te compensa. Yo creo que te compensa tanto trabajar como nos ven tan ocupados.
1: Sí.
0: Digo, bueno, es que es mi servicio al Señor. Entonces, ¿qué aporta a mi fe? El entender que lo que hago no es solo una manera de ganarme la vida, sino que es un ministerio en el que me siento privilegiada por servir. Creo que merece la pena, ¿eh? desgastarse por él, y aporta pues esa pasión, ese renovar fuerzas, y sobre todo tratamos con situaciones tan difíciles, tan complicadas, que necesitamos esa relación con Dios que nos renueve cada día para seguir adelante con fuerza y con pasión. Y eso es lo que también trato de transmitir al equipo, ¿no? A los equipos de los proyectos que están por debajo. Entonces yo creo que es muy importante, ¿no?
2: Una fe y una fuerza que me imagino que la sacarás de la palabra.
0: Claro que sí. ¿Eh? Claro que sí. Fíjate que mi primer versículo, cuando me convirtiera... Josué 1.9, siendo una adolescente y en medio de dificultades del barrio de protección oficial en el que me crié, y me dijeron, Josué 1.9, esfuérzate y sé valiente, no temas ni desmayes, porque el Señor estará contigo donde quiera que vayas. Es un versículo que nos conocemos y que quizás no tiene especial significación quizá, pero... En ese momento tomó en ese momento mucha importancia, ¿no?
2: Tomó vida,
0: claro, que eso es lo que toma la palabra, ¿no? Los versículos, pero ahí fue. Y ahí entendí la labor que y por la que Dios me había llamado a estudiar, porque yo quise estudiar para poder servir mejor, ¿no? Yo no vengo de una familia que haya estudiado ninguna profesión ni que haya estudiado nunca. Es decir, que... el conocer a Jesús y el tener un encuentro personal con Él fue lo que me llevó a no desesperarme por ver la necesidad del barrio, sino querer hacer algo y querer formarme. Por eso sigo creyendo que Dios te puede usar como sea, pero si estudias, si tienes una formación, te va a poder usar en ámbitos donde de otra manera no se puede llegar. Y animo de nuevo a que los jóvenes que nos estén viendo, que se formen y que nos llamen, que se unan.
2: Ese fue un primer versículo que el Señor te habló en aquel tiempo, pero a través de tu caminar, ¿qué pasa? ¿Qué te impacta de la palabra?
0: Pues me impacta mucho, Primera de Pedro, cuando habla de que somos sacerdotes, de que Dios nos ha llamado de las tinieblas a la luz, y ese ministerio que tenemos cada uno, nuestra identidad, de quiénes somos y para qué nos ha traído, para anunciar las virtudes de aquel que nos llevó de tinieblas a luz. Y esa es la pasión. Y bueno, pues a cada uno Dios nos pone de una manera, ¿no? Y en este caso ha sido para luchar por tratar de ser luz en medio de las dificultades sociales.
2: ¿Qué labor? ¿Realizas alguna labor en tu congregación?
0: Sí. ¿Cómo? Bueno, estoy en varias cositas, ¿vale? Porque es que yo, como le pongo... Para lo que me manden.
2: Que por cierto, ¿se llama tu congregación?
0: Nueva Vida, Alcalá de Henares. Sí, ahí estoy con Alfredo Manzano y Diana. Estoy apoyando en la alabanza, dirijo la alabanza en la oración, también los domingos por la mañana.
2: Qué bueno.
0: Y apoyo también en reuniones, bueno, pues de vez en cuando con mujeres.
2: Me agradó un vídeo que he visto tuyo, porque me identifiqué con la canción que estabas cantando. Y es mi canción preferida.
0: ¿Merece la pena?
2: No. Tu fidelidad.
0: En ese vídeo de televisión.
2: Tu fidelidad es grande, tu fidelidad. Y es un pasaje, a mí personalmente me encanta esa canción, la fidelidad de nuestro Señor, de nuestro Dios.
0: Claro.
2: Y me agradó, digo, mira, lo vi.
0: Justo eso.
2: O sea, sí, oiga, que...
0: Qué bueno.
2: Evidentemente.
0: Que estaba mi marido tocando el piano, ¿no?
2: Exacto, sí, estaba, estaba con tus dos.
0: La alabanza es muy importante.
2: Sí, hombre,
0: es muy importante.
2: ¿Qué te llama la atención de Jesús?
0: Muchas cosas. Es una pregunta...
2: Bueno, es directa, muy genérica, pero en concreto... Hombre. Una palabra, aunque me diga Jesús, ¿con qué relacionaría Jesús? ¿Jesús y...?
0: Para mí, justicia.
2: Justicia. Si hablamos de iglesia.
0: De iglesia, respuesta.
2: Si hablamos de Biblia.
0: Inspiración.
2: Espíritu Santo.
0: Fuerza.
2: Familia.
0: Amor.
2: Muy bien, nada, gloria a Dios. qué bueno, gloria a Dios, me alegro. Me alegro, ¿no? Bueno, en toda esta labor que tú estás realizando, hablando de la familia, ¿no? Está una mujer que está de acá y para allá. ¿Qué te dice tu esposo? ¿Qué te dice tu familia? Porque ellos pagan un precio, evidentemente.
0: Pagan un precio y hemos aprendido. Yo siempre hablo de lo que fue empezar aquí en Jerez con el programa de protección internacional. Bueno, en toda España fue duro. Aprendimos la lección. Ahora, cuando he vuelto a tener un cargo de dirigir un área general, obviamente antes de tomar la decisión hablé con mi marido porque implica un precio.
2: Exacto.
0: Pero lo que me animó fue precisamente el ánimo, valga la palabra, que ellos me dieron, ¿no? Y me dijeron, Dios te está llevando ahí y te vamos a apoyar. Entonces, eso es una tranquilidad, porque las madres siempre estamos con el corazón dividido.
2: Sí.
0: Pero el saber que ellos apoyan y que saben que mi corazón está en servirle donde él me ponga, es de mucha tranquilidad. Les he estado llamando estos días un poquito, pero ya son más mayores las niñas.
2: Ah, bueno.
0: Pero mi marido, ¿qué tal? ¿Qué tal te está yendo, no? Entonces es muy, muy bueno tener ese apoyo, ¿no?
2: Muy bien, gloria a Dios. Ana, se lo fue el tiempo, se lo fue.
0: ¿Has visto? ¿Eh? Me enrollo también.
2: No, bueno, darte gracias, gracias por tu trabajo, gracias por tu labor, por esa vocación tan, tan maravillosa que el Señor ha puesto en vuestro corazón y por ese trabajo que estás realizando diaconía, ¿no? De prevención, de información, de capacitación a las personas y demás. No sé si tienes unas últimas palabras que quiera decir a los oyentes que nos están viendo.
0: Ah, bueno, pues sí, sí, animar a que cuenten con diaconía, que estamos para servir. Animar también a continuar con una fe práctica puesta en acción a favor de los necesitados siguiendo el modelo de Jesús. Animaros a que entréis en la página web y veáis los programas que hay y estamos para servir. Y nada, pues gracias por este espacio. Un saludo de mucha fuerza.
2: Pues Ana, gracias a ti y que el Señor te bendiga a ti.
0: Muchas
2: y a
0: gracias.
2: Y a tu casa, a tu familia.
0: Muchas gracias.
2: Pues querido amigo de Ventana Evangélica, yo creo que de verdad me voy encantado también en este día de poder entrevistar a Ana. Como he dicho, directora del área de urgencia social de diaconía, una labor maravillosa, una labor que se está dando por las personas y por los demás y en estos talleres, que como he dicho antes, si queréis más información sobre todo la labor que está haciendo de diaconía, pues en la página web pues podéis encontrar toda la labor.
3: Esperemos que este programa haya sido de bendición para vuestras vidas y no olvides de seguirnos en nuestras redes sociales, tanto en YouTube como en el Facebook de Ventana Evangélica. Sin más, un abrazo para todos y nos vemos próximamente.

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3: La vida está llena de cimas, de montañas, llanuras y valles, pero cuando está en un valle profundo y seco, no puede pensar en nada más. Esto es Pautas para Vivir. En tiempos bíblicos, los peregrinos viajaban por caminos polvorientos y desérticos para adorar en Jerusalén. De igual manera, hay momentos en nuestras vidas que se sienten muy secos espiritualmente. Las oraciones parecen rebotar. Es desalentador, Dios lo sabe. Él dijo, cuando el pobre y el necesitado busquen agua y no la hayan, y sus lenguas estén secas de sed, entonces yo, el Señor, les responderé. Yo, el Dios de Israel, nunca los abandonaré. Les daré fuentes de agua en los valles, llenaré el desierto de estanques de agua, ríos alimentados por manantiales correrán a través de la tierra reseca. Aquí, Dios dice, lo haré. Cuatro veces. Primero, Él dice que Él responderá. Llámame y yo te responderé. Segundo, Dios dice que nunca nos abandonará. Jesús aseguró a sus seguidores, yo estaré con vosotros todos los días hasta el fin del mundo. Tercero, Dios dice que Él dará refrigerio a los pobres y necesitados. Finalmente, Dios dice que Él está obrando en su valle seco. El predicador Charles Spurgeon dice, siempre me he sentido agradecido por la angustia, porque la pala de la agonía cava zanjas profundas para contener el agua de la vida. ¿Está usted en un valle seco ahora? Pídale a Dios que haga lo que Él dice que hará en su vida.
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1: Dios se da cuenta de todo. Te ve ese día caluroso cuando le llevas un vaso de soda helada al hombre que está limpiando las malezas en tu jardín. Sabe cuando te muerdes la lengua para no gritarle a tu hijo porque volcó el jugo de naranja cuando insistía en ayudarte a preparar el desayuno. Vio ese abrazo de comprensión que le diste a tu esposo cuando sin querer chocó el auto contra el poste del garaje. Sí, él ve. Y un día te recompensará. Así que no juzguéis nada antes de tiempo, dice el apóstol Pablo, hasta que venga el Señor, el cual aclarará también lo oculto de las tinieblas y manifestará las intenciones de los corazones. Y entonces cada uno recibirá su alabanza de Dios. A veces hacemos rápido las cosas que la gente ve y lentamente lo que nadie ve. Pero la verdadera prueba de la fidelidad a Dios es nuestra disposición para hacer lo que a Él le agrada. Sea grande o pequeño, día tras día, año tras año, aunque nadie lo sepa. La esposa de un pastor y amiga de mis padres, Ruth Calkin, escribió esta oración titulada Me pregunto. ¿Sabes, Señor, cómo te sirvo con gran fervor emocional cuando la luz está sobre mí? ¿Miras con cuánto entusiasmo hablo de ti cuando estoy en la iglesia? ¿Y sabes con qué efervescencia promuevo un grupo de comunión? ¿Conoces de mi genuino entusiasmo en el estudio bíblico? Pero, ¿cómo reaccionaría, me pregunto, si tú me señalaras una vasija de agua y me pidieras que lavara los pies callosos de una anciana arrugada y encorvada día tras día, mes tras mes, en una habitación donde nadie me viera y donde nadie se enterara? Quizá nunca en esta vida recibas reconocimiento por tu bondad hacia los demás. Pero un día sí recibirás alabanza de parte de Dios. Él se da cuenta de todo.
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0: Por lo que respecta a las fosas, los océanos ganan la partida. La mayor fosa marítima está en el Pacífico. Es la de las Islas Marianas, de 11.034 metros de profundidad.
1: Estas fosas están en total oscuridad, ya que la luz solar solo penetra en el océano hasta 240 metros de profundidad. Las personas pueden llegar hasta 4.000 metros. A partir de ahí, la presión se hace insoportable.
0: ¿Qué tal, amigos? Esto es La Fuente de la Vida. Les habla Esperanza Suárez. Amigos oyentes, nos alegramos mucho porque la difusión de este programa hace que miles y miles de personas puedan descubrir la palabra de Dios. Aunque comenzamos La Fuente de la Vida con curiosidades, este programa no es solamente un tiempo de curiosidades y de buena música, nada más, claro que no. Es bueno conocer esas curiosidades, es agradable escuchar una buena canción, pero el núcleo central de este espacio es la reflexión o meditación de la palabra de Dios, algo que ya es posible hacer en nuestro propio idioma, y en este caso en la versión para España. Si quieren conocer más sobre este espacio, les invitamos a visitar lafuentedelavida.com. Pueden también descargarse nuestras aplicaciones a través de la Biblia, IRTM 360, y no olvidarnos del Facebook y del Twitter, porque también estamos en las redes sociales. Aprovechemos esta pausa musical para poder divulgar el programa a través de las redes. ¿Qué les parece?

0: Estaremos de acuerdo que la solidaridad es algo esencial para que nuestra sociedad funcione. Desafortunadamente, no todo funciona como esperamos. En verdad, querríamos que todas las personas tuvieran sus necesidades materiales más básicas cubiertas, pero tristemente no es así.
1: Con un simple paseo por cualquier ciudad, encontramos personas viviendo en la calle o pidiendo una ayuda en plazas, mercados, en el transporte público. Se encuentran desamparadas y seguirán así, a menos, claro está, que alguien les eche una mano. Al que no tiene que comer, darle comida. Al que no tiene que vestir, darle ropa. Al que necesita un sitio donde pasar la noche, proveerle al menos de un techo.
0: Tiene mucha razón, Esperanza, y es que la Biblia habla mucho sobre la generosidad y allí aprendemos en muchos lugares acerca de lo importante del dar y cómo dar. Es precisamente uno de los temas del capítulo 16 del primer libro de Corintios. De esa manera terminamos esa primera carta de Pablo a los cristianos de Corinto. Un libro más, Esperanza, que terminamos y damos gracias a Dios por llegar hasta aquí y también a los oyentes por estar a nuestro lado.
1: Claro que sí, pero después de Corinto vendrán otros muchos libros.
0: Efectivamente, seguimos en ese viaje fascinante a través de los libros de la Biblia, siempre a través de internet, www.lafuentedelavida.com. Pueden seguirnos en las diferentes emisoras también. ¿Escuchamos ya a Virgilio Bagnoni?
1: Vamos allá.
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3: Nuestro pasaje bíblico de hoy se encuentra en la primera carta a los Corintios, capítulo 16, desde el versículo 1 hasta el 24. Llegamos hoy a nuestro último estudio en esta primera epístola a los Corintios y vamos a analizar el capítulo final, el capítulo 16. El tema son las exhortaciones finales del apóstol Pablo. No es en realidad un capítulo muy largo. Nos pasamos 3 días estudiando el capítulo 15, el capítulo anterior, y allí el tema estaba relacionado con la resurrección, en particular con la resurrección del Señor Jesucristo. Ahora, al llegar a este capítulo 16, veremos que su contenido es variado, abarcando asuntos diversos. En primer lugar, Pablo trató sobre una colecta para los creyentes pobres en Jerusalén, pero después pasó a considerar otros asuntos, como por ejemplo, las oportunidades y la oposición, sobre velar y orar, la conducta en la iglesia, la prueba decisiva de la doctrina y sobre asuntos eclesiásticos. En este capítulo se tiene una perspectiva de la totalidad de la iglesia. Los versículos 3 y 4 tratan sobre la colecta. Los versículos 5 al 9 tienen un carácter personal y en ellos Pablo habló de sus planes personales. En los versículos 10 al 24 se mencionaron diferentes personalidades, es decir, creyentes que caminaron por las calles de la corrupta ciudad de Corinto y que dedicaron sus vidas a Cristo. Ellos supieron conservarse sin mancha en medio de una sociedad abiertamente entregada a la inmoralidad y permanecieron fieles al Señor. Leamos el primer versículo del capítulo 16, donde se comienza a hablar de la colecta u ofrenda. En cuanto a la ofrenda para los del pueblo santo, haced vosotros también de la manera que ordené en las iglesias de Galacia. Así es como comenzó Pablo este capítulo, hablando sobre una ofrenda o colecta. Uno podría haber pensado que después de que Pablo hablara de la resurrección, la doctrina más gloriosa de la fe cristiana, hubiera continuado en las alturas, por así decir, tratando esos hermosos temas espirituales. En cambio, repentinamente pasó a descender a uno de los temas más terrenales que existen, como fue pensar en una colecta para los creyentes pobres de la ciudad de Jerusalén. Algunos creyentes parecen adoptar la actitud supuestamente piadosa de evitar hablar de un asunto tan material como el dinero y prefieren ocuparse de temas que, supuestamente también, parecen más espirituales. Este tema del dinero, pues, les parece embarazoso. Sin embargo, Pablo iba a establecer en este pasaje bíblico un método para que los creyentes presentasen sus ofrendas. Ahora Pablo dijo que la colecta que se enviaría a los creyentes pobres de Jerusalén debía ser recogida según las instrucciones que había dado en tal sentido a las iglesias de Galacia. Hay personas que preguntan cómo debe dar el creyente. Prestemos

0: más atención al método que Pablo recomendó para aquella ocasión, leyendo el versículo 2 del capítulo 16 de la primera epístola a los Corintios. Cada primer día de la semana, cada uno de vosotros ponga aparte algo, según haya prosperado, guardándolo, para que cuando yo llegue no se recojan entonces ofrendas. Aquí debemos destacar un detalle importante. Dice, cada primer día de la semana. Ahora, si usted no se iba a reunir el primer día de la semana a adorar a Dios, entonces usted debería ir ese día a presentar su ofrenda, que era parte de la adoración. Esto sería ridículo, por supuesto, porque cuando Pablo habló de presentar la ofrenda en el primer día de la semana, vemos que ese era el día en el cual la iglesia se reunía regularmente para recordar al Señor Jesús en su muerte y resurrección. Él había resucitado en el primer día de la semana, es decir, en un día domingo. Ahora Pablo dijo, cada uno de vosotros ponga aparte algo según haya prosperado. Aquí no se dice nada sobre diezmos y ofrendas, sino que uno tenía que separar una cantidad de dinero según lo que Dios le hubiera permitido ganar. Él pretendía que al llegar, su reunión con ellos no sufriera la presión ni el apremio de estar recogiendo apresuradamente una colecta, desviando así la atención de la iglesia de otros asuntos, como por ejemplo las cuestiones internas de la congregación o la evangelización. Ahora, Pablo dijo aquí en los versículos 3 y 4 de este capítulo 16 de la primera carta a los Corintios, «Y cuando haya llegado, enviaré a quienes vosotros hayáis designado por carta para que lleven vuestro donativo a Jerusalén. Y si es conveniente que yo vaya también, irán conmigo». Lo que Pablo estaba diciendo es que él quería que ellos eligieran un comité, o sea, un grupo de personas que llevaran la ofrenda a Jerusalén con él. Era una buena medida la de no tener solamente una persona que tuviera la responsabilidad total de administrar y controlar las ofrendas en la iglesia, porque si no, podrían presentarse situaciones de riesgo y de desconfianza. ¿Era que entonces había dudas sobre la honestidad de una persona para controlar las finanzas? Bueno, podría haber sido ese el caso, porque incluso si una persona es honesta, la situación es propicia para sentir alguna tentación. Por ello, Pablo propuso una manera adecuada para llevar el control de una colecta, y su método se parecía a prácticas comerciales normales, muy lógicas y ordenadas. Pablo habló aquí del donativo o la contribución de ellos. Es interesante analizar las palabras que se utilizan para los donativos de los cristianos. En algunos casos se usa la palabra logia, que quiere decir colecta. También está la palabra haris, que es la palabra que se usa para gracia y que también se traduce como liberalidad, que es una disposición de bienes a favor de alguien sin ninguna prestación suya. En su carta a los Romanos, capítulo 15, versículo 26, Pablo la llamó una contribución, y la palabra usada allí fue koinonía, que es una muestra de comunión. En su segunda carta a los Corintios, capítulo 9, versículo 5, la llamó eulogía, que quiere decir bendición. Y allí el texto usa la palabra generosidad. En el mismo capítulo 9 de esa segunda carta a los Corintios, versículo 12, la llamó diaconía, que significa administración, ministerio, y ahí se tradujo como servicio. Y el libro de los Hechos, capítulo 24, versículo 17, habló de eleemosune, que es un acto de bondad y que fue traducido como limosnas. Todas estas palabras tienen que ver con el dar al Señor y uno puede usar cualquiera de estos términos. La palabra interesante aquí es liberalidad, que debe ser dar de gracia. Significa dar sin recibir nada a cambio. Ahora, ¿cómo ha sido bendecido usted por Dios, estimado oyente? ¿Puede ser considerada la forma como usted da como una liberalidad? Creemos que en nuestra época, cuando Dios ha prosperado a una persona, ella no solamente debería dar una décima parte, o sea, el diezmo, sino mucho más. No queremos volver a ponerlo bajo la ley, pero si usted va a utilizar el método o la forma del Antiguo Testamento, entonces seguramente observará que no se trataba simplemente de una décima parte. En el libro de Levítico se dieron instrucciones para que el pueblo de Dios en el Antiguo Testamento presentara sus ofrendas. Al principio, la nación de Israel era una teocracia, o sea, una nación gobernada directamente por Dios. Así que los diezmos entregados por los israelitas sostenían económicamente al gobierno y al templo. En total contribuían con 3/10, es decir, que llegaban aproximadamente a un 30% de sus ingresos totales. Esto nos indica cuál era la contribución que los israelitas daban en el Antiguo Testamento, en la época de la ley de Moisés. ¿Cuál diríamos entonces que sería una liberalidad adecuada para la época de la gracia en la que vivimos nosotros? Leamos ahora los versículos 5 y 6 que dan comienzo a un párrafo sobre comentarios personales. Iré a visitaros cuando haya pasado por Macedonia, pues por Macedonia tengo que pasar. Y puede ser que me quede con vosotros o aún pase el invierno para que vosotros me encaminéis a donde haya de ir. Nos llama la atención la frase «a donde haya de ir», porque nos indica que Pablo no sabía hacia dónde debía ir. ¿Quiere decir esto que el gran apóstol Pablo no tenía un plano o un mapa de carreteras provisto por el Señor detallándole los lugares por los que tenía que ir? Pues sí, Pablo estaba dando a entender que el Señor le iba conduciendo y guiando paso a paso en el momento oportuno y según sus planes divinos. Pablo estaba en una hermosa posición de dependencia total, diríamos gloriosamente indeciso. No estaba seguro de lo que iba a hacer, lo cual nos recuerda que hay algunos creyentes que aparentan saber ya de antemano cuáles serán sus planes a medio y largo plazo. Y esta actitud de Pablo, a pesar de ser un siervo tan destacado de Dios, nos estimula, nos anima, porque nos permite sentirnos identificados con él. Porque muchas veces hemos pasado por la experiencia de sentir que no es siempre posible ver la voluntad del Señor para nuestra vida en el momento en que lo deseamos y tomar decisiones importantes para el futuro. Leamos ahora el versículo 7. No quiero veros ahora de paso, pues espero estar con vosotros algún tiempo, si el Señor lo permite. Aquí Pablo estaba diciendo que planeaba ir a Corinto, pero solo si el Señor se lo permitía. ¿Quiere decir esto que no debemos hacer planes? Por supuesto que no. Es importante hacer planes, pero con una actitud de sensibilidad y sumisión a la voluntad de Dios. Debemos estar dispuestos a cambiarlos. Cuando Pablo salió, no tenía un programa rígido para sus viajes misioneros. Se fue dejando guiar por el Señor. En el libro de los Hechos vemos que el Señor prácticamente le cambió la ruta en su segundo viaje misionero. Recordemos que él estaba viajando en dirección a Asia, pero el Espíritu de Dios le envió a Europa. Él no sabía que iba a ir a Europa ni había hecho previsiones para ese viaje. Él iba donde el Espíritu Santo le guiaba. Ahora, en el versículo 8, dijo el apóstol, «Pero estaré en Éfeso hasta Pentecostés». Ese era su plan, y la razón es la siguiente. Leamos el versículo 9. «Porque se me ha abierto una puerta grande y eficaz, aunque muchos son los adversarios». Ahora, este es un hermoso versículo que colocamos junto con el que se mencionó en Apocalipsis capítulo 3, versículo 8, dirigido a la iglesia de Filadelfia, donde el Señor dijo, «He puesto delante de ti una puerta abierta». Y Pablo dijo aquí en esta carta, «Se me ha abierto una puerta grande y eficaz». He encontrado que estos dos versículos se han cumplido en el ministerio que el Señor me ha encomendado. También es cierto que hoy hay, como entonces, muchos adversarios. Cualquiera que en la actualidad quiera difundir la palabra de Dios hallará enemigos y oposición. Esa fue la experiencia de Pablo y también la mía. Sin embargo, cuando el Señor abre una puerta, nadie puede cerrarla. Y le doy gracias a Dios por ello. Así que vemos a Pablo inmensamente feliz, alegrándose en el cumplimiento de la voluntad de Dios. Si el Señor quería que fuese a Corinto, estaba dispuesto a ir. El próximo párrafo, en los versículos 10 al 24, menciona a diversas personalidades. Estas son las personas que mencionamos antes, aquellos que vivieron en aquella ciudad corrupta y caminaron por sus calles. Corinto, con sus variadas formas de sensualidad, estaba totalmente entregada a la inmoralidad. Sus habitantes sabían más del sexo ilícito que muchas generaciones de nuestra época. Sin embargo, estas personas que conocieron al Señor Jesús y vivieron para Él se mantuvieron puras en aquella sociedad. Leamos los versículos 10 y 11. Si llega Timoteo, procurad que esté con vosotros con tranquilidad, porque él hace la obra del Señor lo mismo que yo. Por tanto, nadie lo tenga en poco, sino encaminadlo en paz para que venga a mí, porque lo espero con los hermanos. ¿Por qué podrían despreciarle? Bueno, Pablo le había dicho a Timoteo en el capítulo 4, versículo 12 de su primera carta, que no permitiese que le despreciaran por ser joven. Y aquí le estaba diciendo a la iglesia en Corinto que aceptara a Timoteo, aunque fuera joven, porque era un predicador de la palabra de Dios. Y continuamos leyendo el versículo 12. Acerca del hermano Apolos, mucho le rogué que fuera a vosotros con los hermanos, pero de ninguna manera tuvo voluntad de ir por ahora. Pero irá cuando tenga oportunidad. Recordemos que la iglesia en Corinto tenía divisiones producidas por las preferencias sobre Pablo, Apolos y Pedro. Pablo sentía mucho afecto por Apolos y dejó bien en claro que ambos estaban juntos sirviendo al Señor, y les aseguró que Apolos iría a visitarles dentro de un tiempo. Y continuó diciendo en los versículos 13 y 14: manteneos alerta, permaneced firmes en la fe, sed valientes y fuertes. Todas vuestras cosas sean hechas con amor. Esa es una palabra de aliento magnífica para el día de hoy. Y continuemos con los versículos 15 y 16. Hermanos, ya sabéis que la familia de Estéfanas fueron los primeros convertidos de Acaya y que ellos se han dedicado al servicio de los hermanos en la fe. Os ruego que os sujetéis a personas como ellos y a todos los que ayuden y trabajan. Aquí Pablo les rogó que se sometiesen a aquellos que habían ido a servirles. Y el versículo 17 dice: me regocijo con la venida de Estéfanas, de Fortunato y de Acaico, pues ellos han suplido vuestra ausencia. Aparentemente estas personas, identificadas como Estéfanas, Fortunato y Acaico, formaron parte de la delegación que había llevado una carta de la iglesia de Corinto a Pablo, y Pablo les estaba diciendo a los de Corinto que estos tres creyentes realmente habían sido tan especiales para él que habían suplido lo que el resto de la iglesia no podía darle. Ahora el versículo 18 nos dice: porque confortaron mi espíritu y el vuestro. Reconoced, pues, a tales personas. Como ellos le habían dado ánimos, lo mismo que a todos los demás, les pidió que reconociesen su labor cuando regresaran. Continuamos leyendo el versículo 19. Las iglesias de Asia os saludan. Aquila y Priscila, con la iglesia que está en su casa, os saludan mucho en el Señor. Allí fue donde muchas de estas personas habían llegado a conocer a Cristo. Ahora pasemos al versículo 20. Os saludan todos los hermanos. Saludaos los unos a los otros con beso santo. Esta fue principalmente una expresión simbólica de amor, perdón y de la unidad que existía entre los cristianos. Como tal, estuvo asociada a la celebración de la Cena del Señor como un preludio a la misma. Ahora el versículo 21 dice: yo, Pablo, os escribo esta salutación de mi propia mano. O sea que él había dictado la carta y la firmó. Ahora escuchemos lo que Pablo dijo en el versículo 22. El que no ame al Señor Jesucristo quede bajo maldición. El Señor viene. Recordemos que en el Evangelio de Juan, capítulo 21, versículo 17, el Señor le había preguntado a Pedro: ¿me amas? Él ni siquiera le preguntó si lo negaría otra vez. Él solo le preguntó: ¿me amas? Estimado oyente, esa es la prueba decisiva en estos días. ¿Ama usted al Señor Jesucristo? La severa advertencia de este versículo fue probablemente dirigida a los falsos maestros. Pablo invocó la ira de Dios sobre ellos, apelando al regreso del Señor. Y luego, Pablo finalizó esta primera carta a los Corintios diciendo en los dos versículos finales, versículos 23 y 24 de este capítulo 16, las siguientes palabras. La gracia del Señor Jesucristo esté con vosotros. Mi amor en Cristo Jesús esté con todos vosotros. Amén. Y estimado oyente, si usted ama al Señor Jesucristo, usted amará a los que creen en Él. Y la epístola finaliza con una elevada nota de amor por parte del apóstol. Y así, estimado oyente, concluimos nuestro estudio de esta primera epístola del apóstol San Pablo a los Corintios. Dios mediante, en nuestro próximo programa volveremos al Antiguo Testamento y comenzaremos a estudiar el libro de Esdras. Será también un estudio muy interesante, de modo que le invitamos a que nos acompañe. Al despedirnos hoy, le recordamos las últimas palabras del apóstol antes de sus saludos finales. Dijo Pablo: el Señor viene. Estimado oyente, ¿está usted preparado para encontrarse frente a Él? Si es así, para usted, su regreso será el acontecimiento más feliz. Pero si aún no ha establecido usted una relación con Dios, aceptando por la fe la obra de Jesucristo al morir en la cruz en su lugar y la victoria que logró al resucitar y que hoy está a su alcance, le rogamos que lo considere pensando que estamos aún en el día de la gracia de Dios. Y así podrá apropiarse personalmente de esta frase de la despedida del apóstol Pablo: la gracia del Señor Jesucristo esté con vosotros.
1: Hemos llegado al final del programa de hoy y ahora toca despedirse. La verdad es que, ¿cómo se pasa el tiempo de rápido cuando se está en buena compañía, verdad? 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
6: Muy buena, querido amigo y amiga que nos estáis escuchando aquí en Radio Vida en el 95.1. Nos encontramos en el estadio de las pistas de atletismo Enrique Talavera, aquí en Algeciras. Estamos a pie de calle con el director Andrés Pecino. Muy buenas y bienvenidos.
7: Hola, muy buenos días, ¿qué tal?
6: Muy bien, la verdad que estamos muy alegres de ver esta actividad que estáis realizando desde el Colegio Don Isidoro. Y es el 90 aniversario, ¿no?, de la escuela.
7: Exacto, exacto, sí. Ese, como has dicho, el 90 aniversario, y que hemos querido hacer una actividad especial que engloba a toda la comunidad educativa, y por eso hemos creído que el mejor sitio era las pistas de atletismo de Enrique Talavera. Así que quería dar en primer lugar las gracias a la corporación local, al Ayuntamiento de Algeciras, a la Delegación de Deporte, que nos han cedido las instalaciones, el equipo multimedia. Bueno, también quiero agradecer a todo el personal que ha venido a ayudarnos, todas las madres de la AMPA, las madres colaboradoras, al profesorado y luego los nenes que están aquí esforzándose por dar 90 vueltas al estadio.
6: 90 vueltas, oye. 90 vueltas. ¿Y cómo que había apostado por una actividad este 90 aniversario, una actividad deportiva? Cuéntanos.
7: Pues queremos dar un enfoque multidisciplinar a lo que es la efeméride, o sea, lo que es el 90 aniversario. Hemos hecho varias actividades dentro de la escuela. También hemos participado en Peque Diverciencia y nuestra actividad también ha tenido como de enfoque transversal ese número mágico, que son los años que llevamos allí en la bajadilla, pues luchando contra viento y marea, contra todo, y sobreviviendo e intentando seguir la tarea de mi abuelo Isidoro y de mi tía Inmaculada.
6: Ah, qué bueno, que esto viene de familia, ¿no? Entonces,
7: sí.
6: Había estado durante 90 años, ¿no?
7: Exactamente,
6: prestando todo el servicio para educar a estas generaciones, ¿no?
7: Exactamente, yo llevo desde el 94, antes mi tía Inmaculada ha estado casi 40 años de directora, y previamente mi abuelo desde el año 36, pues empezó en una barraquita de clase y poco a poco pues fue construyendo el colegio hasta que lo que hoy en día conocemos.
6: 90 vueltas que tienen que dar los niños en el día de hoy a este estadio tan fabuloso, un día hermoso, por cierto, y 90 años también enseñando disciplina, enseñando valores. Hemos visto como uno de los niños pues tropezaba y algunos que iban adelante en cabeza se han quedado atrás para ayudarlo. 90 años enseñando valores, ¿verdad?
7: Sí, nosotros intentamos sobre todo dar un enfoque o dar en alza el valor humano. O sea, más que la excelencia académica, nosotros estimamos que hay que inculcarle a esta sociedad, empezando por los nenes, otros valores, que sobre todo es la relación con el prójimo, la empatía, el respeto, la bondad. Y siempre, digamos, está apoyándose unos a otros. Entonces, habéis visto un ejemplo muy, muy claro de un chico ahí que ha tropezado y rápidamente pues los demás han ido a ayudarle. Y ya te digo, como el colegio es tan pequeñito, nosotros el enfoque que le damos es de como si fuese una casa. Nosotros,
6: fraternal, ¿no?
7: Exacto, nosotros conocemos a todos los niños, conocemos a sus padres, sabemos cuál es la...

0: delegadas de todas las clases, incluso otras colaboradoras han venido aquí a echarnos una mano, y ya te digo, desde aquí quiero agradecerles profundamente desde la comunidad del colegio su trabajo y su esfuerzo y su colaboración.
1: Para las personas que nos están escuchando y no quieren solamente un colegio, sino también una comunidad que se viva como en Don Isidoro, que sea, como bien comentas, una familia, y que nos están escuchando y estén interesadas, ¿dónde se encuentra, se sitúa el colegio para aquellos interesados en echar la matrícula?
0: Pues sí, nosotros estamos en la barriada de la Fuente Nueva, casi Bajadilla, en la calle Almería número 1, que está muy cerquita, para que aquellos que se líen un poco, está justo al lado de la casa donde nació Paco de Lucía. Entonces allí tenéis vuestra casa, nosotros atendemos alumnado desde 3 años hasta los 12 que terminan sexto, y luego van todos juntitos en una misma clase, van al instituto cursal, que es el que está en el antiguo cuartel de bomberos.
1: Estupendo. Y bueno, estamos en una recta muy cercana a los 100 años, ¿no?, de colegio. ¿Qué objetivo tienen o dónde les gustaría llegar en el área educativa?
0: Pues mira, con llegar ya nos damos más que satisfechos, porque si conseguimos llegar a un siglo funcionando, un colegio tan pequeñito, con tan pocos recursos, con tanto esfuerzo, con tanta dedicación, luchando, como te he dicho, con gigantes que tenemos alrededor, a nosotros con llegar ya nos supondría un orgullo enorme. Entonces, si conseguimos trabajar un poquito más la excelencia académica y superarnos año tras año, pues doblemente orgulloso.
1: Oye, pues muchísimas gracias, la verdad, y felicitarle también por la labor que estáis haciendo. Y bueno, la jornada, ¿cómo se está dando? Vemos que hay mucha alegría entre maestros, entre alumnos, entre padres. ¿Cómo se está viviendo la jornada?
0: Sí, pues la verdad que con mucha ilusión. Hay muchos niños que nunca más han venido a estas pistas, ¿no? Son de Algeciras, pero no han tenido la oportunidad de venir a este entorno, y están disfrutando muchísimo. Yo creo que esto, cuando sean mayores, se van a acordar toda la vida.
1: Sí, es una siembra en ellos. Pues muchísimas gracias, la verdad, por estas actividades que estés realizando, y nada, les deseamos lo mejor, que Dios les bendiga y que podáis seguir adelante con todas estas actividades y pudiendo sembrar en los niños lo mejor que estáis, que es lo que ya estáis haciendo.
0: Pues lo mismo yo deseo, que Dios nos bendiga a todos, y muchísimas gracias por darnos altavoz y que podamos hacer eco de, y que hacer partícipe a todos los oyentes, y agradecerles que estén escuchando este dial, y gracias por todo.
1: Gracias a ti. Pues bueno, querido amigo, querido oyente que nos estáis escuchando, seguimos aquí en Radio Vida en el 95.1.
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11: En la pared de un taller de mecánica, un hombre encontró un letrero que decía: si es difícil, lo hacemos de inmediato. Si es imposible, necesitamos más tiempo. Milagros, solo por cita previa. Es admirable el espíritu de posibilidad de aquella mecánica y su actitud ante los retos. Me imagino que si Dios abriera un negocio con oficina, seguramente en la pared habría un letrero que diría: nada es imposible para Dios. Sorprendentemente, a veces dudamos de su palabra y de su poder. Otro letrero que seguramente colgaría sería: no tienen porque no piden. Esto nos recuerda que Dios está dispuesto a actuar, pero debemos acercarnos con fe y confianza. Le habla David Jeremiah, animándole a que tome el camino hacia una vida nueva. Descubra las posibilidades de Dios en su minuto en la Biblia.

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1: Enséñanos a contar bien nuestros días para que nuestro corazón adquiera sabiduría. Salmo 90:12. El reloj de la muerte. Entre las páginas web más raras se encuentra deadclock.com, elrelojdelamuerte.com. Cuando visitas esta web, te dan la bienvenida con el mensaje: "Bienvenido al reloj de la muerte", el amistoso aviso de Internet que te recuerda que la vida se va escapando segundo a segundo. El reloj de la muerte hará que te acuerdes de lo breve que es la vida. Puedes escribir tu fecha de nacimiento, tu género, tu peso, tu altura, y curiosamente, es necesario que especifiques si eres fumador o no, y también una perspectiva general de la vida. El reloj de la muerte te dará entonces una adivino estimación del día de tu muerte con los segundos exactos que te quedan de vida. La fecha es puramente una suposición basada en las tablas de expectativa de vida. A continuación, el número va disminuyendo delante de tus ojos. ¿Para qué contemplar la brevedad de la vida? Un versículo de la Biblia responde a esta pregunta. Moisés oró: "Enséñanos a contar bien nuestros días para que nuestro corazón adquiera sabiduría". Yo escribí la fecha estimada de mi muerte no porque creyera en su exactitud, sino para recordarme a mí misma que cada día es un regalo de Dios que hay que usar con sabiduría. Quiero alentarte a vivir hoy plenamente, apreciando cada momento. Anna Lindsay dijo: "Que estemos vivos hoy es una prueba positiva de que hay algo que Dios quiere que hagamos. No pierdas preciosos segundos de tu tiempo en amargura o sintiendo lástima de ti. No dejes que el enojo o la venganza te roben ni un solo día. La vida es demasiado valiosa para eso. Hoy, Dios te ha dado 86.400 segundos. Con un corazón sabio, usa esos segundos para marcar la diferencia".
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Buenas tardes, soy Biel. It's story time. So a mí me gusta patinar en mi skateboard, en mi patineta. Y algo que escuché en los videos de tutoriales de skate es esto. Si tienes miedo, te vas a caer. Si no tienes miedo, le vas a dar y lo harás. Y es cierto, o sea, una vez tuve miedo y me caí machín. Pero ya que me di cuenta que no tengo nada que temer, ya que lo feo sucedió, pude patinar y hacer el truco. Por eso es tan importante vencer el miedo. En la vida igual, quizá nos vamos a caer sí o sí, pero es importante levantarnos y no temerle a la vida. A enfrentar los retos de la vida sin miedo, porque Dios está con nosotros. Y puedo decir esto. Cristo tomó la caída más grande en la historia cuando fue crucificado en la cruz, cargando el peso de nuestro pecado, pero Él se levantó de entre los muertos y venció la muerte una vez y para siempre. Así que adelante, amigo, adelante, levántate. La Biblia dice, pues Dios no nos ha dado un espíritu de timidez, sino de poder, de amor y de dominio propio.

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1: Escuchas Fusión y el autor y teólogo R.C. Sproul dijo: lo que Dios hace siempre es consistente con quién es Dios. Amigo, hoy descansa en esta realidad. Si Dios es bueno, justo y santo, Él ha hecho, hace y hará cosas buenas, justas y santas. Dios contigo.

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0: la historia.
1: What's up, soy Miguel, y a lo mejor estos últimos días has estado pensando, mi vida es un desastre. Esto nunca podría salir bien. Quiero refutar esa mentira en tu mente con la verdad de Dios. La Biblia dice en Filipenses, estoy convencido de esto. El que comenzó tan buena obra en ustedes, la irá perfeccionando hasta el día de Cristo Jesús. Ya, amigo, Dios empieza, Dios termina.

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1: 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Carlos Erazo nos comparte esta historia.
2: En la Biblia encontramos la historia de un caballero cuyo Dios era el dinero y su nombre era Zaqueo. Zaqueo era un pecador y robaba dinero de gente vulnerable. Los religiosos en su tiempo no querían nada que ver con él. Pero Jesús, por otro lado, lo invita a comer. Eso es lo que Jesús hace. Se acerca a pecadores para que los pecadores se acerquen a él. Cualquier otra religión hoy te dice, cambia primero y después acércate a Dios y encontrarás aceptación y salvación. Jesús es el único que se acerca primero a ti y al encontrarte con Él encuentras aceptación y salvación. Ese fue el caso de Zaqueo y ese puede ser el caso contigo hoy.

0: Clásico con Pedro Pablo Quintero. Lo que pasó, pasó.
1: Bueno, bueno, su nombre, de dónde nos escucha y un saludito.
2: Hola, soy Norma Quiroa, escucho desde Las Vegas, Nevada. Aquí se oye fusión muy bien y se las recomiendo porque es de bendición para la familia. Les deseo que Dios siga usando a fusión para bendición de nuestras vidas, porque a mí me ha bendecido mucho. Cada vez que me subo al auto, yo pongo fusión y es de bendición para mí. Y así quiero que siga de bendición para todos ustedes. Que el Señor les bendiga.
1: Mi hermana, su mensaje es una oración contestada. Nos encanta escuchar de que Dios está usando fusión para su gloria. Que Dios me la bendiga muchísimo.
2: Ah, qué hermano.
1: Le mando un fuerte abrazo.
2: Igualmente, hermano, que el Señor lo siga bendiciendo.

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1: Un corazón, sueños.
2: Estás con Miguel, aquí en Fusión, compartiendo esta hermosa jornada de la vida contigo. 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
1: Soy Miguel, ya me voy. Gracias por pasar este tiempo conmigo. De verdad que es un privilegio poder compartir versículos bíblicos, reflexiones y anécdotas contigo de mi diario vivir. Los quiero mucho. Les pido oración por mi mamá, que tendrá una cirugía en un par de semanas. Y pues oramos para que todo salga bien y para que mi mamá pueda experimentar la paz de Dios en medio de todo. Te lo agradecería mucho. Soy Miguel y, como siempre, hasta mañana, primero Dios. Un abrazo.

0: Worship, hermoso momento.
1: Cuéntanos, ¿de dónde escuchas Fusión?
2: Dios los bendiga, les mando un saludo desde Cuba. Y que aquí también se les escucha y que son de bendición, con un repertorio y con una palabra muy, muy buena, canciones muy edificantes. Saludos, bendiciones.
1: Gracias por escuchar Fusión, la voz de la armonía.

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Para ello puedes hacerlo enviando un WhatsApp al 619 25 45 25. Te invitamos a conectar con nosotros y disfrutar de toda la buena música. Recuerda, 619 25 45.

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0: Leadership con Miel San Marcos y Josh Morales. Resucitó.
1: Buenas tardes, estás escuchando Fusión, la voz de la armonía. Yendrix te va a estar acompañando hasta las 10 de la noche. ¿Cómo estuvo tu fin de semana? ¿Descansaste o estuviste un poquito agitado o agitada de tantas cosas que hacer? Bueno, ahorita es el tiempo para relajarte, para animarte, para motivarte, para que puedas descansar y comenzar un nuevo día mañana con todas las energías que Dios quiere darte. Así que quédate conmigo y sigue disfrutando de esta programación.

0: new breed, Campfire Coritos.
1: Qué bueno que pueda encontrarte nuevamente aquí en esta programación, en esta radio, que quiere acompañarte cada día y quiere recordarte que no estás sola, que no estás solo. El Dios Todopoderoso va contigo. Y eso me recuerda lo que dice su palabra en Jeremías 32. Dice, he aquí que yo soy Jehová, Dios de toda carne. ¿Habrá algo que sea difícil para mí? No, yo no creo que nada sea imposible para Dios. Ahora, ¿lo crees tú? Quédate conmigo y sigue disfrutando de esta programación.

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0: de poder.
1: Aumenta nuestra fe.
2: Estás escuchando Fusión y quiero compartirte un testimonio de Laura, un testimonio hermoso de cómo Fusión pudo acompañarla en una situación difícil. Escuchemos.
3: Estábamos pasando mi familia por una situación difícil. Mi niño de 10 años tuvo un accidente, lo atropellaron. Estuvo en cuidado intensivo por un mes y medio. Y en ese tiempo que estaba yo en el hospital con él, estuve buscando una estación. Yo quería una estación donde poder escuchar no solo las canciones, sino escuchar de Dios también. Palabras. Y así la encontré buscando en internet. Nos empezamos a escucharla durante ese tiempo. Mi hijo, gracias a Dios, está muy bien y salió del hospital y está muy, muy bien. Y desde entonces seguimos escuchándola toda la familia.

0: Salvation Worship contigo.
1: Muchas personas contraen matrimonio con expectativas irreales de su pareja. El deseo profundo es que su cónyuge los haga felices y llene los vacíos emocionales que aún no han logrado satisfacer por sí mismos. Tarde o temprano se llevarán la decepción de sus vidas. Ninguna persona tiene la facultad de hacernos felices. Cada quien es responsable del desarrollo de su plenitud. En pareja nos acompañamos en el camino de la vida, compartimos nuestros triunfos y fracasos, reímos y nos apoyamos. Somos un equipo que busca complementarse y añadir fortaleza a la debilidad del otro. Recuerde que dos valen más que uno. Tome de la mano a su cónyuge y continúen juntos el viaje de la vida. Le habla Sixto Porras de Enfoque a la Familia.
2: Visite enfoquealafamilia.com.

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0: Rocky, sonríele.
1: Sonríele a la vida, pero sobre todo sonríe porque Dios está contigo. Mira, hay una historia que me encanta, donde dos espías fueron a reconocer la tierra prometida, la tierra que Dios le había prometido que les iba a entregar. 10 volvieron diciendo: los gigantes son demasiado grandes, somos como langostas ante ellos. Y con esas palabras de incertidumbre, convencieron a toda una nación de no entrar. Así es. Pero el problema no era el tamaño de los gigantes, porque Caleb y Josué vieron los mismos gigantes, pero ellos dijeron: podemos, porque Dios va con nosotros. Misma situación, fe diferente, destino diferente.

0: Mientras terminas de organizar lo de mañana y cierras tu agenda, recuerda que tu futuro ya está seguro en las manos de Dios. Sigamos confiados en Él. Aquí, con Yendrix.
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Estás escuchando a Fusión, la voz de la armonía, y Yendrix te acompaña. 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

0: Como el Troc, con Pablo Quintero, mi canción.
1: Estás escuchando Fusión, la voz de la armonía, y quiero leerte, tú que escribiste a nuestras redes sociales de Fusión, a esta respondiendo a esta pregunta que colocamos, ¿por qué te gusta escuchar Fusión? Daniel Aguilera dice, porque es la mejor y excelente programación, es de mucha bendición y tiene muy buenos consejos juveniles para toda la familia, desde los peques, damas, padres, abuelos. Gracias, Fusión. También Kenny Maldonado dice, porque me recuerda que Dios siempre está conmigo. Y eso es lo que queremos hacer, recordarte, acompañarte, de que no estás solo. Dios está contigo. Así que no tienes nada que temer. Sigue con nosotros.

0: Masterchef Español con Paloma Ramos. No tengo nada.
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El programa siguiente es en árabe. 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